mi Salvador. Ese es tu Salvador. Gloria al Señor. Qué maravilloso. Aleluya.

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millares y millares de personas en la tierra saben que hubo alguien que murió en la cruz del Calvario por toda la humanidad. Y han oído en una u otra ocasión hablar de ese Jesús que pagó el precio por la maldad de los seres humanos. Ahora, la Biblia nos muestra de 7 bendiciones especiales que el Señor compró en la cruz cuando murió en esa muerte expiatoria por todos los seres humanos. 7 bendiciones especiales, porque solamente pensamos en uno o dos que son muy comunes, pero hay más. Ahora, lo principal es la salvación del alma. Y todo el que está aquí entiende eso claro. Si perdemos la salvación del alma, lo perdimos todo. Fracasamos. Eso es lo único eterno. Todos los demás logros serán transitorios, serán un recuerdo, quizás muy lejano, cuando llegue la eternidad. Pero lo único eterno es la salvación del alma. Asegúrese usted que es inteligente. Porque usted es inteligente, lo crearon en imagen y semejanza de Dios. Asegúrese usted de usar esa inteligencia que Dios le ha dado para asegurar lo eterno primero. Sonríase, que Dios le ama. Primero lo eterno y después los demás vienen añadiduras por el lado que se atienden. Se atienden porque Dios nos ayuda. Pero asegure lo eterno primero. La mayor parte de la humanidad anda al revés. Muy desesperado con su trabajo, muy desesperado con sus estudios, con cuantas otras cuestiones materiales y de salvación del alma no conocen nada. Esto yo lo sé muy bien porque tuve 35 años así. Alaba lo que Dios le ama. Primero 35 años en mi vida, lo único que yo pensaba era en mi trabajo y en el deporte, que era el Dios mío. Y ahí estaba, todo el tiempo, anhelando ganarme trofeos, salir en los periódicos. Cuántas vanidades, cuántas cuestiones. Trofeos en el levantamiento de pesas, batear sobre 400 en el béisbol. Ese era mi anhelo. Y hay gente que dice, ah, yo tenía un vacío en el corazón. Yo no tenía vacío ninguno, yo era feliz. Contento como nadie, me faltaba tiempo para gozarme más. Al lado de lo que él vive, cinematógrafo, un fanático del cine. Una vez vi, esto es increíble pero es cierto, una vez vi 6 películas en un solo día en la ciudad de Nueva York. Al lado de lo que Dios le ama. Miren cómo es que los seres humanos son engañados por el diablo en una forma increíble. Televisor en casa con la pantalla de las más grandes que venía en esos días. Ahora no, resulta, es terrible. Que veía televisión continuamente y cuánto entretenimiento carnal, cuánta cosa, pero perdido rumbo al infierno. Esa es la tragedia. Esa es la tragedia. Hasta que Dios permitió que un pajarito raro me tocara las rodillitas y los codos y los hombros me metieron artritis. Mire, si el diablo tuviera alguna oportunidad de salvarse, yo oraría con desesperación por ese pichón, porque ese fue el responsable de que yo viniera a Dios. Alábalo, que Dios le ama. Pero no puedo perder el tiempo porque está perdido el pobre. Pero ese fue el responsable de que yo me convirtiera a Jesucristo para que me sanara. Y también de que yo despertara, que yo todo lo que tenía era vanidad. No valía nada todos aquellos logros, nada. Ahora sí tengo algo que vale, porque es eterno, es para siempre. Ese sí que es maravilloso, que me produce un gozo y una paz que no hay quien la saque de ahí dentro. Alabado sea Dios. Y eso fue lo más grande que Cristo compró en la cruz. Salvación del alma. Glorias a Dios. Pero no fue fácil el precio que pagó el Señor por esto. Por eso que usted y yo tenemos que agradecer tanto y ser tan sinceros y tan fieles a Dios. Porque no fue fácil lo que Jesús hizo. Oiga lo que dice la Biblia. Profeta Isaías capítulo 53, verso 6. La Biblia dice que todos nos descarriamos como ovejas y cada cual se apartó por su camino. Pero Jehová, el Dios del amor, cargó en Cristo Jesús el pecado de todos nosotros. Fíjese cómo dice la Biblia, de forma muy literal. Dios puso en Cristo, y aquí sí por dentro, se metió en todo su ser el pecado suyo y el mío. Esa maldición le entró hasta el tuétano de los huesos a Jesucristo. Dios puso en Cristo su Hijo. Nadie más tiene parte ni suerte en hacer algo por salvarnos nosotros. Nadie más. No hay criatura que pueda ayudarnos en nada. Nada. Cristo lo hizo todo. Todo fue hecho por Jesús. En Él puso Dios el pecado suyo, el mío, el pecado mortal. Esa maldición terrible que envía la condenación a millares, lo pusieron en Cristo Jesús. Él fue hecho maldición por culpa suya y mía. ¡Alabado sea Dios! Él fue hecho pecado.
Oígalo, él fue hecho pecado. Todo su ser se volvió pecado por culpa nuestra. ¿Este le cree que esto fue cualquier cosita? Mire, cuando Jesús, que tenía una comunión continua con el Padre tan grande, se le sacó aquel grito de desesperación en la cruz: Padre mío, ¿por qué me has desamparado? Se sintió lejos de Dios. El pecado como una pared entre Dios y el hombre. Por eso dice que Dios no oye al pecador. ¿Qué puede decir una pared que es el pecado entre medio de él y de Dios? No oye nada. Ni tampoco lo mira. Está de espaldas a él, dice la Biblia. Pues si lo mira y ve el pecado, le cae un juicio encima. Mejor se pone de espaldas para en lo que tiene una oportunidad de salvarse. Alábalo si puede. Así está todo el que está en pecado. Pero el que está aquí en esta noche, que está en pecado, sonríase que el Salvador está aquí. Sonríase que el Salvador está en nuestros medios. Y aquí, por medio de la persona del Espíritu Santo, lo va a ayudar para que usted se abrace con ese Cristo maravilloso. ¡Gloria a Dios! Y entiéndalo, amigo querido, solo Cristo salva. Nadie más salva. Nadie más. La humanidad se mueve turbada, se mueve perdida, desesperada, pero nada, solo Jesús lo puede hacer. Por eso fue que él mismo predicó en una ocasión, Juan capítulo 14, verso 1, y dijo: no se turbe vuestro corazón. Creéis en Dios, creed también en mí. ¡Alabado sea Dios! Para tener a Dios hay que tener a Jesucristo. El que no tiene a Cristo no tiene al Padre que lo envió. Pero en esta noche, por eso que usted está aquí, porque lo trajeron aquí. Usted no está para casualidad, el Espíritu Santo lo movió para acá, para que usted se salve, porque Dios lo ama, lo quiere salvar hoy, no es mañana, es hoy que lo quiere salvar, es en esta noche que lo quiere salvar. Ríndase a Cristo y sea salvo, que este es el momento de Dios para usted. ¡Gloria sea Dios! Bendito sea el Señor Jesucristo. Todos, mire, todos, le dimos la espalda al Dios del cielo, nos descarriamos como ovejas. Cada cual se apartó por su camino. Uno se fue a la droga, otro se fue al alcohol, otro como yo al deporte, otro se fue a su profesión y allá estaba embriagado su profesión y, no, y ese es el ídolo. Otro está en otros asuntos, pero todos de espaldas a Dios, corriendo detrás de la vanidad. Sonríase que el Señor le ama. Y perdidos rumbo a la condenación. Pero con todo y eso, el Señor en su amor puso el pecado sobre Cristo para librarnos a nosotros. ¿Y por qué tuvo Jesús que hacer un sacrificio tan terrible de llevar el pecado? Porque la paga del pecado es muerte. Y la humanidad tiene que entender eso. Romanos capítulo 6, verso 23, eso es ley de Dios. La paga del pecado es muerte, muerte en condenación, muerte espiritual, muerte eterna. Se perdió para siempre el que se muere en pecado. Le pueden rezar 100,000 años y siguen en el infierno. Pueden hacer lo que quieran, prenderle 20,000 velas y siguen en el infierno. Pueden hacer lo que quieran, promesas a San Pancracio y siguen en el infierno. No se puede salvar nadie hasta que no se arrepiente antes de morir. ¡Alabado sea Dios! Eso es palabra de Dios para que ustedes se salven esta noche. Bendito sea su nombre, poderoso Jesús. Para salvarse hay que hacerlo antes de que el polvo vuelva al polvo de donde salió. Eso está en la Biblia. Antes de que este cuerpo que fue sacado de la tierra vuelva a la tierra, dice: acuérdate de tu Creador. Después que se murió, olvídense que la religión han sembrado 1,000 mentiras. Y mira, engaño, pero la palabra de Dios está en la Biblia toda, como lámpara para vuestros pies, como lumbrera para vuestro camino. Ahí está la Biblia, tengo una Biblia, lea la Biblia, lea esa palabra, adquiera conocimiento de Dios, no permita que nadie le engañe. ¡Alabado sea Dios! Mientras usted está vivo, tiene oportunidad. Y en esta noche usted que está ahí, que todavía respira, de gloria a Dios, y acepte a Cristo y la vida entrará en usted. En Él está la vida. Solamente en Cristo hay vida. Y Él lo dijo: yo soy el camino, la verdad y la vida. Nadie viene al Padre si no es por mí. Solo entiendo el niño primer grado. Alabado sea Dios, que nadie va a Dios si no es por Cristo. Es el mensaje sencillo del Evangelio, que vino especialmente para los pobres, para la gente sin letra, para que entendiera todo el mundo. Y si los pobres sin letra entienden, ¿cuánto más no van a entender los que tienen cultura? Alábalo, que le ama. Esta es noche de victoria para usted, amigo. Lo primero que el Señor compró en la cruz fue salvación del alma, lo eterno primero. Dios atiende primero lo más importante.
porque él es muy inteligente. Bendito sea su nombre. Ahora, oiga con cuidado lo que dice la Escritura. Primera de Pedro, capítulo 2, verso 24. Dice, y en su cuerpo, sobre el madero, él llevó nuestros pecados a fin de que nosotros, muertos al pecado, vivamos para la justicia. Y sí, cuando usted acepta a Cristo, no es cuestión de que Él llevó su pecado y lo va a perdonar en cuanto usted lo acepta. Es cuestión de que te va a dar una fuerza sobrenatural para que sigas muerto al pecado, pero vivo para la palabra de Dios. Ese es el problema de las religiones, que la religión viene a la persona y se arrepiente, y viene al hombre para que lo perdone, y a la semana está en el mismo pecado otra vez. Porque ahí no hay fuerza, ahí no hay poder. Pero cuando viene a Cristo, Él nos da el poder de ser hechos hijos de Dios. Cuando viene a Cristo, Él nos da el poder del Espíritu Santo y la fuerza para que usted entonces le diga al diablo: diablo, te equivocaste ahora de creyente. Ahora no, antes sí, pero ahora tengo a Cristo Jesús y tengo autoridad sobre ti. ¡Alabado sea Dios! ¡Hay poder en Jesucristo! Eso solamente lo puede hacer el Señor por medio de la persona del Espíritu Santo, que se mete en el ser humano y le da la fuerza, la voluntad poderosa, templanza, para resistir a Satanás y reírse en la cara. Antes hacíamos lo que se le antojaba al diablo. Ahora no, ahora lo tenemos bajo nuestros pies. ¿Cuánto lo tiene bajo los pies? Mueva los piececitos que usted tiene ahí, esos piececitos de Jesús que usted tiene ahí, muévalos ahí, dígalo. Aquí te tengo, diablito. Aquí te tengo el cabezón ese asqueroso que tienes aquí. Alabado sea Dios, ahí. ¡Gloria sea Dios! El creyente es más que vencedor. Sea bendito el Señor Jesús. Se mueve en victoria porque Cristo está en nosotros. Usted necesita a Cristo, sin Él no podrá vencer. Ahora, en la cruz, Jesucristo no solamente murió, derramó la sangre por todos nosotros. Mateo capítulo 26, verso 28 dice, la sangre de Jesucristo fue derramada por muchos para remisión de pecado. Remitir quiere decir quitar. Quiere decir que la sangre quitó el pecado, limpió el pecado. Somos lavados con sangre cuando aceptamos a Cristo de corazón. Y todos los que estamos aquí, que le servimos al Señor ya, caminamos bajo una cobertura de sangre. Alaba lo que Él vive. Yo digo gente que dice, ah, yo ando bajo la cobertura de tal ministerio. Amén. Pero yo ando bajo la cobertura de la sangre. Sonríe si el Señor le ama. Y a través de esa sangre Dios me ve limpio. Y a través de esa sangre, aunque yo no sea quizás perfecto todavía, me ve puro y me ve santo. Y me ha puesto en una posición de santo por la cobertura de la sangre, por la fe en Cristo Jesús. Alabado su nombre. Y usted se mueve con confianza, en victoria, mientras se esfuerza por honrar la posición en la que Dios nos ha puesto. Bendito sea el Señor Jesús. Ahora, ¿por qué tuvo que derramar sangre? Porque la ley de Dios lo dice, que sin derramamiento de sangre no hay remisión de pecado. Quiere decir que ahora no es cuestión de toros, ni de machos cabríos, ni de la ley. Ahora es cuestión de la sangre de Jesucristo. Efesios capítulo 1, verso 7 dice, por su sangre tenemos la redención, el perdón de los pecados conforme a la riqueza de su gracia. ¿Alaba lo que Él vive? Oiga, lo que es por su sangre que somos comprados otra vez para ser hechos propiedad privada de Dios. Y todo por gracia, de gratis, de regalo. ¿Alaba lo que Él vive? ¡Qué regalo hermoso nos dieron! Mi alma te alaba, Jesús. Por la sangre. Cuando venga un hombrecito a decirle que le va a perdonar, dígale, ¿cuándo usted derramó sangre por mí? Alaba lo que Él vive. ¿Cuándo fue que usted derramó sangre por mí? Sin derramamiento de sangre no hay remisión de pecado. Nada. Aún en el Antiguo Testamento, sacrificaban los animales. Y los sacerdotes judíos, autorizados por Dios, degollaban los animales, derramaban la sangre sobre el altar. Y esa sangre hacía posible que el pecador arrepentido tuviera comunión con Dios de nuevo. Quedaba bajo una cobertura de sangre que permitía que tuviera comunión con el de arriba, pero no quitaba el pecado. Alábelo si puede. No quitaba el pecado, pero la que Cristo derramó en la cruz sí limpió el pecado. No fue sangre cualquiera, fue sangre de Emmanuel. Alabado sea Dios. Dios con nosotros en la figura de Jesús derramó la sangre a través de su Hijo por todos nosotros. Esa sí limpió el pecado.
Bendito sea el Señor Jesús. Y mire la importancia de esto para que usted sepa y no se haga ilusiones, si no es por lo que enseña la Biblia, la fe en ese Cristo y la fe en su sangre, usted no se salvará jamás. Oígalo claro. Todos los que murieron en el Antiguo Testamento, hombres de fe, fieles como poco, como lo fue Abraham, Isaac, Jacob, David, Samuel, Josué, Caleb, ninguno se fue al cielo cuando murieron. ¿Cómo es eso? Amigos como eran de Dios. Ninguno. Dios no puede violar su ley ni por amigos ni por nadie. Tiene una excepción de personas. Tuvieron que irse abajo, abajo, al seno de Abraham, la parte superior del Seol, a esperar en descanso la promesa de un redentor. Ahí estaban. Algunos esperaron más de 1000 años ahí, al lado de lo que él vive. Esperando. Y en el segundo que Cristo murió en la cruz, descendió abajo, los agarró y se los llevó para arriba. ¿Por qué? Porque ya la sangre que redimió, la sangre que quitó el pecado, estaba derramada. Mientras él no derramó su sangre, ninguno de ellos pudo entrar al cielo. Y usted no entrará jamás hasta que no se lave en esa sangre tampoco. Alá lo que él vive. Es decir, que ahora todo es por su sangre. Tenemos la redención. El perdón del pecado conforme a la riqueza de su gracia. ¡Glorias a Dios! ¿Cuántos de los que están aquí son salvos? Oiga, hay muchas manos. Levanta el alta y dele gloria a Dios. De gracia, que es por tu gracia. Muchas gracias, que es por tu misericordia. Muchas gracias, que es por tu compasión hacia mí. Gracias, que fue un regalo que me diste. Y dígale, gracias por Jesús. Gracias por mi Jesús, que vino voluntariamente a dejarse matar por nosotros. Sea bendito el Señor Jesucristo. Hay poder en Jesús. Ahora, los que tenemos salvación, mira hermano, movámonos con temor y temblor cuidando esa salvación tan grande. Porque ahora predican que una vez salvo, siempre salvo. El Señor reprenda al diablo y todos los mentirosos aquí abajo. El Señor le dijo a Moisés una vez cara a cara: Moisés, el que pecare contra mí, a ese lo borraré de mi libro. Mira, velo de ver, una vez salvo, siempre salvo. Si te bajan del libro, te perdiste. Después que estabas en el libro de la vida. La paga del pecado es muerte. El que se convierta, lo llene Dios del Espíritu Santo, se goce de esa salvación tan linda y tan hermosa, y después se vaya a la borrachera, se lo lleva a Satanás. Ahora lo que se le ama. No, hermano, yo tengo que hablar esto claro, porque esto es decisivo. Yo no le puedo esconder a usted la verdad. Yo tengo que hablar de las cosas claras, pero es porque lo amo y quiero que usted se salve y que usted no se deje engañar de nadie. Millares ahí en el infierno ahora mismo, echándole 1000 maldiciones a los que lo engañaron aquí afuera. Pero ¿de qué le vale? Ahí se quedan. ¿De qué le vale? No se deje engañar de nadie. Todo está en la Biblia. Lea la palabra de Dios. Y el que le predique algo, dígale dónde está en la Biblia. Y si le dice, bueno, mire, dígale, pues cállese la boca. Tráguese esa lengua larga, yo quiero oír palabra de Dios, no quiero oír palabra de hombre, ni pamplinas humanas, ni tradiciones humanas. Palabra de Dios que limpia y santifica, palabra de Dios que imparte fe a los corazones. Alabado sea Dios, eso es lo que necesitamos hoy. ¡Gloria sea su nombre! Sea bendito el Señor Jesucristo. Lo principal del sacrificio sublime de la cruz fue la salvación eterna para usted y para mí. Que en vez de infierno tengamos reino de los cielos por la eternidad. Al lado de lo que él vive. Pero hubo un segundo beneficio. Ahí el Señor conquistó salud para nuestros cuerpos. Sonríase que le ama. Que no hay enfermedad que resista el poder de Dios. Mateo capítulo 8, verso 14 en adelante, dice que en aquella ocasión en que Jesús visitó la casa de Pedro, se encontró que la suegra de Pedro estaba en cama con fiebre. Y el Señor apenas le tocó una mano, el diablito caliente ese iba que volaba. Alaba lo que el Señor le ama. Y la suegra de Pedro se levantó gozosa y se puso a preparar alimentitos para el Señor y los hermanos. Pero fíjense que aparte de este dato tan lindo, de que la sanó instantáneamente, hay un dato muy interesante, y es que Pedro era un hombre casado. Tenía suegra, era casado. No me diga que tenía suegra y no tenía esposa. Alaba lo que el Señor le ama. Es un aborto de la naturaleza. Era un hombre casado y era el pastor principal en Jerusalén.
La Biblia hay muchas cosas, hermano. Lo mismo la Biblia que religión. Religión tiene cualquiera. De religioso está lleno el infierno ahora mismo. Pero del reino de los cielos está lleno de creyentes firmes en Cristo Jesús, que murieron lavados con sangre, limpios y santos delante de Dios. ¡Alabado su nombre! ¡Alabado que Él vive! Esto no es cuestión de religión, esto es cuestión de andar con Jesús. Que se le pegue todo lo de Cristo a uno y uno se mueve como se movió Él. Bendito sea el Señor Jesús. Y Él salva, pero también sana. Apenas tocó la suegra de Pedro, el demonio de fiebre iba a volar. Pero le trajeron esa tarde multitud de enfermos y echaba fuera a los demonios con su palabra. Oiga eso. Mira el poder que hay en la palabra. Echaba fuera a los demonios con su palabra. Ni oró por la gente. Hablaba la palabra, los demonios volaban y se iban. Y sanó multitud de enfermos aquella tarde en casa de Pedro. Y dice la Biblia, Mateo 8, 17, dice: por lo tanto se cumplió lo dicho por el profeta Isaías, que él mismo llevó nuestras enfermedades y sufrió nuestros dolores. Dice, él llevó nuestras enfermedades y nuestras dolencias. Que sí, que no importa la enfermedad, no importa la dolencia, no importa el quebranto, lo que sea. Él mismo tomó nuestras enfermedades y llevó nuestras dolencias. Las llevó. Ahora, ¿cómo fue ese sacrificio? ¿Cómo fue eso? Está en la Biblia. Isaías capítulo 53, verso 4 y verso 5. Verso 4 dice: y él ciertamente llevó nuestras enfermedades y sufrió nuestras dolencias. Las llevó con sufrimiento. Con sufrimiento. Verso 5 dice: porque por su llaga fuimos nosotros curados. El cuerpo fue hecho llaga por nuestras enfermedades. ¿Y dónde surgió eso? Antes de conquistar el pecado, conquistó la enfermedad. En la cruz murió y pagó el precio de nuestro pecado. Derramó sangre que limpió el pecado. En la cruz. Pero la noche antes, en el pretorio de Roma, 39 latigazos cayeron sobre su espalda. Y le hicieron la espalda franjas de llaga. Y por esa llaga fuimos nosotros curados. Quiere decir que primero conquistó la enfermedad y al otro día conquistó la maldición del pecado. Cuando subió al otro día a la cruz, ya la enfermedad estaba derrotada. Cuando subió con aquella espalda hecha llaga, sangrante, molida, al Calvario, ya el SIDA estaba conquistado. Sonríase, el Señor le ama. Ya el cáncer estaba conquistado. La parálisis estaba conquistada. La ceguera y la sordera y la mudez estaban conquistadas. ¡Gloria sea Dios! Todo estaba bajo nuestros pies por la fe en Jesucristo. Alábalo que Él vive. Ahora, en el Antiguo Testamento, ya Él había hecho una promesa al pueblo. Si eso estaba en pie en el Antiguo Testamento, ¿cómo será ahora? Que ya está vencido eso. Y en aquella promesa que le dio al pueblo, Éxodo capítulo 15, verso 26, le dijo: si de veras, óigalo, de veras, hay que ser sincero con el Señor. Aquí los hipócritas no tienen parte ni suerte con este asunto. Si de veras oyeres la voz de Jehová tu Dios y te dispusieres a hacer lo que es recto delante de mis ojos y guardares mis mandamientos, mis preceptos, dijo: no enviaré sobre ti las plagas que envié sobre los egipcios, porque yo soy Jehová tu sanador. Pero fíjense cómo le hace una doble promesa: yo soy tu sanador, está enfermo, él está dispuesto a sanar. Pero también dice: no enviaré plaga. Eso es salud divina. Que si hay la fe de pedir eso y pelear por eso y arrebatar eso, el virus que te toca se muere. El germen que te toca fallece. Alaba lo que el Señor le ama. Quiere decir que todo es posible. Algo que Dios ha mostrado muchas veces es, según tú predicas que Jesús nunca pecó, también predica que nunca se enfermó. Alaba lo que el Señor le ama. Llevó el pecado porque él nunca pecó. Y llevó la enfermedad porque nunca se enfermó. Alaba lo que el Señor le ama. Imagínate, todo Dios estaba en Cristo. ¿Qué germen podía incubar en ese cuerpo Jesús? Nada. No hubo diablo que lo enfermara. Ni hubo diablo que lo hiciera pecar. Por eso yo me agajo de él, yo soy fanático de él. Alaba lo que el Señor le ama. Antes tenía mucho, era fanático en muchas cuestiones aquí abajo, pero ahora soy fanático solamente de Cristo Jesús, Hijo del Dios viviente, Salvador del mundo, Sanador de la humanidad. Ese me mantiene sano. ¡Alabado sea Dios! A mí me sanó de artritis reumática crónica, de faringitis crónica. Si la gente supiera cómo estaba la garganta mía antes de convertirme, no creerían que estuviera predicando ahora. No lo creía nadie, era crónica. Y una enfermedad en el estómago que me hacía todo daño.
Me acuerdo las clases de tratamiento que me daban. Mes tras mes, mes tras mes. Y vine a Cristo y me sanó de las tres cosas. Bueno, él me sanó de la artritis. Una noche que yo grité delante de él, dejo todo y tengo que dejarlo por servirte, pero sáname. Amanecí sano el otro día. Pero entonces el otro no tuvo que sanarme, porque el otro yo fui al baño y agarré todos los cacharritos que tenía de hacer gárgara y los eché al cesto de la basura. Dije, si me sanaste de aquello, estoy sano de los otros. Gracias. Y me fui a comer tranquilo diciendo, esto me tiene que caer bien, porque ya yo estoy sano del estómago. Jamás voy a sentir nada de eso. Y en ocasiones ha aparecido un síntoma en las rodillas. Esa rodilla, yo no podía ni agacharme con mi propio peso. Y cuando ha aparecido el síntoma, yo he levantado la pierna bien alta. Y he metido una patada como el que espanta un perro. Sonríe, si el Señor le ama. ¡Perro, vete! ¡Fuera! ¡Está sana! No hay quien la vuelva a enfermar, Cristo me la sano. Se desaparece. Si llego a decir, ¡ay, me dio otra vez la artritis! Me pone la artritis peor que nunca. Así que usted tiene que aprender a creer y hablar por su boca lo que cree. De la abundancia del corazón habla la boca. No se calle, que se calle el diablo que está derrotado. Usted no, hable victoria. A las cosas que no son, dígale como si fueran. Mire, hermano, yo he visto evangélicos y hasta gente con ministerio. Ah, no, hermano, ¿cómo si yo tengo el dolor aquí? Voy a decir que no lo tengo. Yo digo, pues yo digo que no lo tengo, porque la Biblia me dice que lo diga. Crea lo que le dé la gana ya, pero la Biblia me dice, las cosas que no son, dígale como si fueran. Porque si Cristo ya lo llevó, estoy sano, aunque sienta lo que sienta. Porque no es por vista, es por fe que andamos. Alabe lo que el Señor le ama. Es por fe que andamos. Por fe tenemos la salvación. Por fe tenemos la sanidad. Y por fe mantenemos la salvación y mantenemos la sanidad. ¡Alabado sea Dios! Porque lo lindo no es solamente que usted se salve, es que mantenga la salvación. O que se sane, es que mantenga la sanidad. Mire, hay gente que yo he visto milagros en las campañas, hermano, que he gritado de alegría y he sentido la presencia de Dios y he saltado en el espíritu. Y al mes está más enfermo que antes. Ah, es que lo que le dije anoche, el elogio más grande dice, le pecha al diablo, que es un buen ladrón. El joven va a estar los clavos. Pues estar seguro de que como te sane Dios, viene el diablo a robarte la sanidad. Y te pone un síntoma. Si tú no te has reído en ese momento, abre la boca y ríete a carcajada. Y ríete en la cara y sácale la lengua y dile, charlatán, me sanó Jesús. Lo que Jesús hace permanece. Yo estoy en Cristo todavía. Estoy en su cuerpo. Y el cuerpo no se enferma. El cuerpo no se enferma. Sonríase. El cuerpo crucificó toda maldición. Alabado sea Dios. Estamos en el cuerpo. El cuerpo de Jesús es salud, victoria. Alabado sea Dios. Bendito sea su nombre. Sanó la humanidad en su muerte expiatoria. Llevó el pecado sobre su cuerpo y en ese mismo cuerpo llevó la enfermedad. Mire cómo es el asunto. El mismo cuerpo que llevó el pecado llevó la sanidad. Por eso que no se puede separar, no se puede separar al sanador del salvador. Ese crimen espiritual lo han hecho muchos montones evangélicos. Mire, hermano, yo una vez que me quedé atónito. Un pastor de cierta denominación muy grande. Y la esposa quedaba en un hospital y dije, vamos a orar por ella. Yo no creo en eso, me dijo. Yo dije, usted es maestro de la palabra. Vaya esa pastoral vaca, le dije. Sonríe, que el Señor le ama. Que no me permitiera orar por su esposa muriéndose en un hospital, porque no creía. Y dije, ¿qué cree usted? No dice la Biblia que por su llaga fuimos nosotros curados. Me dijo, eso es espiritual. Dije, mentira del diablo y suya. La Biblia dice que él mismo tomó nuestras enfermedades y llevó nuestras dolencias y se cumplió lo dicho por el profeta Isaías. Eso está en la Biblia, hermanos. Es increíble. Un hombre maestro de la palabra. Pero se le olvidó la mitad del asunto. La Biblia dice, no te olvides de ninguno de mis beneficios. Yo soy el que perdona todas tus iniquidades y el que sana, óigalo, el que sana todas tus dolencias. ¡Glorias a Dios! El que predica, predica el evangelio completo. Usted no ve en la Biblia a nadie predicar medio evangelio. Ni ve en la Biblia a nadie recortar el evangelio. Para recortar están los barberos. Si quieres recortar, busca unas tijeras y corta el pelo a la gente. Alábalo, que el Señor le ama.
El evangelio es para predicarlo completo, como está ahí, completo. Cristo pagó precio grande por la salvación y pagó precio grande por la sanidad. 39 latigazos hicieron pedazo la espalda del maestro. Pocos sobrevivían una golpiza como esa, pero él sobrevivió sabiendo que venía sida y venía cáncer y venían tantas enfermedades y Parkinson y tantas enfermedades incurables, y él las iba a vencer y ya las venció. Somos más que vencedores porque él venció por nosotros. Alábelo, que él le ama. Viva con Cristo, camine con él y usted será vencedor. Gloria a Dios. Crea toda la palabra como está, completa, completa. Alabado sea Dios. Mire qué gente que han estudiado tanto. Ya eso es para los apóstoles. Señor, reprende a ese diablo mentiroso, charlatán. Y que era para los apóstoles. Entonces había una dispensación para los apóstoles y después empezó otra dispensación nueva. ¿Quién anunció esa otra dispensación? Vendió otro Juan el Bautista, que yo no lo conozco. La dispensación la anunció Juan el Bautista y Oseas dijo que esta dispensación duraría 2 días, 2000 años. No se ha acabado todavía. Gracias a Dios que está a punto de acabarse. Esto no se ha acabado todavía. El mismo Cristo que traía los apóstoles, el de nosotros. El mismo Espíritu Santo, el de nosotros. La misma palabra, la de nosotros. Lo único que nosotros tenemos es la promesa de que la gloria de esta casa postrera sería mayor que la primera. Alábelo si puede. ¡Alabado sea Dios! Y tenemos un reto que es para ahora. Harán mis obras, pero aún mayores que estas harán. Ese reto nosotros. Sea un reto de todos los siervos de Dios que están aquí y el reto mío. Harán sus obras, eso hizo Pablo y Pedro y Juan y Santiago, pero aún mayores, eso está ahora en pie. Eso es el final antes del rapto. Alábelo, que le ama. Que es nuestro reto, que eso se manifiesta a través de nosotros, para que la humanidad vea la gloria de Dios en estos pequeñitos que creemos en el Señor. Pero además de salvación del alma y sanidad del cuerpo, que es la base grande de ese sacrificio, hay 5 beneficios más que él compró. El tercero, en su muerte expiatoria en la cruz, compró para nosotros acceso libre para llegar hasta el santuario del cielo. El más pequeñito de los creyentes del Evangelio, que tiene el Espíritu Santo y siente ríos de agua viva que corre por su interior, levanta la cabecita y dice: papá, en el nombre de Jesús. Y allá llega eso allá arriba, mire, como metralla allá arriba hasta el mismo reino celestial. Hasta allá llega la oración. Acceso libre. Eso no era así en el Antiguo Testamento. Era muy distinto. Oiga lo que dice la Biblia. Mateo capítulo 27, verso 51. Dice que cuando Cristo murió en la cruz, tembló la tierra. Se agrietaron las rocas. Y el velo del templo se partió en 2 de arriba abajo. ¿Qué clase de susto pasaría el sacerdote que estaba a cargo ahí? Alaba lo que él vive. Me parece que cogió volando a gementar todo y a coser todo. ¿Sabes lo que era eso? Que se rompiera el velo que separaba el lugar santo del lugar santísimo. El lugar santísimo solamente entraba el sumo sacerdote una vez al año a derramar sangre por el pecado del pueblo. Oiga cómo era ese lugar. Una vez al año nada más se podía entrar ahí. Y era el sumo.

y venir con el corazón puesto en él. Aquí está este corazón, es tuyo. Aquí está mi vida, es tuya. Perdóname, me arrepiento. Ten misericordia de mí. Instantáneamente la sangre que bañó el madero del Gólgota te va a bañar a ti, te va a limpiar el pecado, vas a quedar en posición de santo delante del Dios del cielo, por esa fe en ese Cristo maravilloso. Alabado sea Dios. Por su sangre tenemos la redención, el perdón de los pecados conforme a la riqueza de su gracia. Es por gracia, de gratis. Alaba lo que él vive, porque todo lo hizo Cristo ya. Todo lo hizo Cristo ya. Sea bendito el Señor Jesús. Quiere decir que ahora cada uno de estos pequeños puede entrar en el lugar santísimo por la fe de Jesús. Qué terrible, que en el Antiguo Testamento solamente era el sumo sacerdote. Es que nosotros los creyentes que tenemos el Espíritu Santo también somos sacerdotes. No tiene que vestirse de blanco ni de prieto ni ninguna túnica rara. Lo que tiene que tener el Espíritu de Dios, que corra como río agua viva por dentro de ese ser suyo, y usted se tira de rodillas: Señor, mira esa vida que está ahí perdida, perdona sus pecados, y los perdona instantáneamente. Sonríe si puede, usted tiene la autoridad total de Dios. Y somos ahora mismo sacerdotes y sacerdotisas de Cristo aquí abajo, los creyentes que tenemos el Espíritu, y lo seremos en el milenio también. Alabe lo que él vive. ¡Ay, Samaya Sohaba! Pasa que ahora no es sacerdote de letrecita ni de túnicas prietas. Ahora es el sacerdocio del Espíritu. Es que usted tiene por dentro al sumo sacerdote metido dentro de usted. Y ese, a través de usted, tiene la autoridad de perdona su pecado y lo perdona. Y usted y yo no nos atrevemos a decir te perdono, porque no queremos jugar en la gloria del Señor. Ni ese nos pasa como que te somos nosotros, no. No somos nosotros, es el que está dentro de nosotros. Alaba lo que él vive. Y lo ato, Señor, lo ato, lo ligo a ti y queda ligado. Porque lo que atamos aquí es atado arriba. Y lo que desatamos aquí es desatado arriba. Esa es la autoridad total que está sobre la iglesia de Jesucristo. Y usted, si tiene el Espíritu Santo, usted es iglesia de Jesucristo. No permita que el diablo le robe su autoridad. No permita que el diablo le engañe, no. Tenga, muévase como lo que usted es. Somos sacerdotes del Dios del cielo aquí abajo. Alabado sea Dios. No sé cómo lo que es alguien con la autoridad total de Cristo aquí. Usted, no es porque usted sea grande, no es porque Cristo ha metido entre usted. ¿Cuántos tienen a Cristo dentro? Todo el que tiene el Espíritu, levante la mano y diga: yo lo tengo dentro de mí. Y grítele: actúa tú, no permita que lo haga yo. No permita que lo haga yo, que lo voy a dañar todo. Hazlo tú todo a través de mí. Tú todo a través de mí. ¡Alabado sea Dios! La iglesia tiene que entender la autoridad que está sobre nosotros y no moverse ya ahí más doblado como tanto evangélico. ¡Ay, es el diablo! ¡Qué diablo, ni diablo! ¡Párese encima, échalo fuera! ¡Alabado sea Dios! ¡Échalo fuera! ¡En mi nombre! ¡Echarán fuera demonios! ¡Alabado sea Dios! Como somos sacerdotes, entramos derechito con nuestras oraciones hasta el santuario. No el de abajo del templo judío, el de arriba del cielo. Nos metemos al cielo con nuestras oraciones. Y llegamos ahí cara a cara donde papá, aquí estoy papá, alaba lo que el Señor le llama a tu pequeñito. ¡Gloria sea Dios! ¡Bendito sea el Señor Jesús! Hermano, ese es un beneficio que no lo tuvo el pueblo de Israel nunca. Nunca. Es más, nadie ahí tenía el bautismo del Espíritu Santo. Solamente tenían unción especial del Espíritu, sumo sacerdote, reyes y profetas, nadie más. El pueblo tenía que venir a los sacerdotes con su animalito para que derramaran la sangre y tener entonces comunión con el de arriba. Así se movía Israel. Pero ahora no, ahora somos la novia de Jesús. Ríase, que el Señor le ama. ¿Cuántos se tienen levantar la mano y decir: yo soy novia tuya? Yo. Los varones no se pongan colorados. Diga: yo soy novia tuya. Yo soy novia tuya. Yo soy novia tuya. Bendito sea tu nombre. Te amo, Jesús. Te adoro, Jesús. Precioso tú eres. Mi alma te alaba. ¡Ay, la soma, Jehová! ¡Poderoso Dios! Donde está el Espíritu de Dios hay libertad. Somos libres, libres por la fe en ese Cristo maravilloso. Mi alma te glorifica, Señor. Somos el escuadrón del pánico nosotros. Alabado, que el Señor le ama. Por eso que el anticristo no aparece hasta que nosotros nos hemos quitado. Sonríe si puede. El apóstol Pablo lo dice. De eso hablaremos en detalle en los mensajes de estos próximos días. Que el anticristo no pueda aparecer mientras lo que impide no se ha quitado del medio.

¿Y quién es lo que impide? La iglesia de Jesucristo, la novia de Jesús. ¿Y por qué el diablo no saca a su anticristo hasta que nosotros no desaparezcamos? Porque sabe que si lo saca ahora, le caemos arriba con la autoridad total de Cristo que tenemos, le vamos contra el piso. Y se lo estrujamos en la cara al diablo. Coge tu anticristo. ¡Alabado sea Dios! ¡Avaya Soba! El problema aquí abajo es el siguiente, hermano. Es que tenemos que unirnos y comenzar a unirnos, a orar y a ayunar juntos y a clamar y a romper las tablas del diablo y a atar todos los demonios que circulan por todo este territorio, y Dios se manifiesta y acaba con el abuso que tiene el diablo con la humanidad. ¡Alabado sea Dios! Pero hay que unirnos. Tenemos que hacer una sola cosa y unirnos para orar y ayunar y romper las tablas del diablo. Sea glorificado el nombre de Dios. Señor, está harto ya de litigio y de contienda y de bandería y de celo y de niñería típicas de los niños espirituales. Alabado sea Dios. Porque ya es maduro espiritualmente, perdona y ama y soporta y abraza al hermano. Y si el hermano ofendió, va y lo busca para sacarlo del pecado. Te amo, hermanito, perdóname si yo te ofendí, aunque usted no haya hecho nada. Es el que es maduro, el que tiene amor, el que se humilla, el que se abaja para que Dios se glorifique. ¡Alabado sea Dios! ¡Dios amala y asábala! Es tiempo ya que nos unamos y le rompamos el espinazo al diablo en todos los frentes. Sea bendito el Señor Jesucristo. Pero divididos y en guerra y en contienda, un reino dividido no subsiste. El diablo es más inteligente que nosotros. Él no se divide. Y nosotros que tenemos la mente de Cristo dividido, ¡qué disparate! Eso es increíble. Alábalo si puede. Es un reto para nosotros eso, hermano. Un reto para nosotros. Hay un cuarto beneficio que el Señor compró en la cruz. Hermoso. Nos dio autoridad total contra Satanás. ¿Cuántos tienen total autoridad contra el diablo? Levante la mano y dígaselo. Tengo autoridad total contra el diablo, total. Preocúpate, que digas eso y después te ataque. Te ataque, tú le caes arriba como el que apaga fuego también. Y el que tiene que irse es él, porque el que tiene más fuerza eres tú. Sea bendito el Señor Jesucristo. Fíjese que en Juan capítulo 16, verso 11, el Señor le dijo a los discípulos estas palabras tan significativas para nosotros hoy en día. Le dijo: y ahora es el juicio del príncipe del mundo. Mire qué título le dio a ese pájaro: príncipe del mundo. El príncipe de todo eso que usted ve, todo ese resplandor, todo ese brillo, todas esas glorias de esta tierra, el príncipe, el jefe de esto, eso es el diablo. Jesús dijo: pero ahora él apunta a ir a la cruz, es el juicio de ese príncipe. Él vino a juzgar al diablo, pero también vino a juzgar el mundo, cuídense. Y cuando murió en la cruz sin pecar, probó la culpabilidad del diablo. Hay gente que dice a veces: ¿y por qué Dios, cuando el diablo allá arriba pecó, no lo tiró seguido al lago de fuego? Porque Dios es más inteligente que usted. Alábalo, que el Señor le ama. Y él creó a Luzbel, él sabe lo que era Luzbel, la criatura más sabia que jamás había creado. Y sabía que si él lo llega a condenar inmediatamente, él lo echó fuera, porque la rebelión fue clara ante los ángeles, lo echó fuera, pero no lo condenó instantáneamente, porque él sabía que podía justificarse delante de los ángeles y decir: ah, pero fue que yo no tuve la voluntad de resistir la tentación, yo no soy culpable, y crear duda en toda aquella población angélica. Y Dios lo dejó quietecito hasta que en la cruz Cristo murió sin pecado. En un cuerpo humano como el suyo y el mío, jamás pecó, no hubo diablo que hiciera pecar, y probó que se puede vivir aquí abajo, aún con un cuerpo débil como este, sin pecar, si vivimos abrazados con Dios y humillados a Dios y en comunión con Dios, alabados a Dios y llenos del Espíritu Santo. ¡Alabados a Dios! Pero ahí probó la culpabilidad de Satanás, de que era culpable su pecado, que pecó porque él quería ser más grande que Dios. Pecó porque él quiso ser mayor que el de arriba. Y a los soberbios Dios le da la espalda. Pero ahí en ese momento, al probar su culpabilidad, le quitó toda potestad. Le dejaron en cerito, al lado, lo que se le ama. El único problema es que como la humanidad ama más las tinieblas que la luz, sigue bajo la potestad de él. Y el que tiene el imperio
misterio de la muerte es el diablo, pero eso es contra los pecadores que se rinden a él. Pero eso ya no funciona contra nosotros los que tenemos el Espíritu Santo y tenemos salvación. Nosotros somos libres. Y él no tiene ya potestad sobre nosotros de ninguna manera. Alaba lo que él vive. Y Jesús lo dijo claro. Marcos capítulo 16, verso 17. En mi nombre echarán fuera demonios. Eso está, esa autoridad está en la iglesia. Esa autoridad está en los creyentes. Creyentes son los que tienen el Espíritu de Dios. El evangélico que no tiene el Espíritu Santo, usted está convencido de la verdad, pero no se ha convertido todavía. Busque a Dios de corazón y lo va a llenar de Espíritu Santo y fuego. Usted te va a tener la autoridad entonces. Y cuando alguien le diga eso es para los apóstoles, repréndalo en el nombre de Jesucristo y dígale, mentiroso. Eso es para todo el que cree en Cristo Jesús. Alabado sea Dios. Porque hasta que no termine esta dispensación, el Espíritu de Dios seguirá moviendo la iglesia y llenando a los creyentes de la autoridad total del cielo. Bendito sea el Señor Jesús. ¿Cuántos alaban? Alaba lo que Él vive. Alaba lo que Él vive. Hay poder en Jesucristo. Mi alma te alaba, Jesús. Bendito sea Dios. Quiere decir que todo lo que Adán vendió al diablo en su pecado, el postrer Adán Jesucristo lo recuperó y lo puso en manos de su iglesia, que es su cuerpo. Alaba lo que Él vive. Entiéndalo, hermano, que usted no es sencillamente miembro de tal o cual denominación. Eso es parte del evangelio, pero usted más que eso, usted es parte de la iglesia del Señor, parte del cuerpo espiritual de Cristo que forma la iglesia en esta tierra. ¿Cuántos son del cuerpo? Levante la mano y dígalo, yo soy del cuerpo, yo. Confiese lo que usted es continuamente, hable por su boca lo que usted es. Con la boca hablamos para salud. Hable siempre con su boca positivo. Hable siempre con esa boca victoria. Hable siempre con esa boca gozo, paz. Todo lo que usted es, eso usted es porque Dios le dio eso. Alabe lo que Él vive. Háblelo con confianza. Quíteselo al diablo en la cara. Alabado sea Dios. Que el gozo del diablo es verlo usted hablando negativo y hablando de derrota y hablando de enfermedad. Mire, hay evangélicos, hermanos, que no saben hablar otra cosa nada más que lloriqueo, derrota, tragedia, que a veces que uno tiene que decir, haga el favor y cállese a la boca y yo que a mami hablarle. Nada, es que hermano, pero es que me duele aquí. Hermano, es que me duele acá. Le duele todo, hasta el pelo le duele. No, hermano, no. Arriesgue en la cara al diablo, usted es más que vencedor, ya Cristo venció por usted. Todo lo que Cristo hizo es suyo. Pero usted tiene que arrebatarlo, creerlo. Y con la boca hablamos salud. Mire, si hasta la ciencia médica confiesa que lo que hablamos, eso somos. Que lo que hablamos afecta a todo el sistema nervioso y todo el sistema físico del ser humano. Y lo que pensamos igual. Piense recto, piense positivo. La Biblia lo dice. Todo lo que es amable, lo que es de buen gusto, lo que es agradable a Dios, eso piense. Pero me diga que Dios dice eso, porque Dios sabe todo lo que hay en este organismo, si Él lo dice. Y así mismo la boca, de la abundancia del corazón habla la boca. Que esa gente lloriqueando y hablando, y nada, es que no hay fe. De la abundancia del corazón derrota lo que tiene el corazón, tristeza, sometimiento al enemigo, eso es lo que hablan. Alaba lo que Él vive. Pero cuando uno está firme en Cristo y vienen las pruebas y vienen las luchas y vienen las tribulaciones, se ríe uno a carcajadas. Porque uno sabe que detrás de eso viene una victoria grande y va a quedar uno un metro espiritual más arriba. Alaba lo que Él vive. Mire, si Job, que no tenía a Cristo, el Señor había muerto en la cruz todavía, ni tenía enseñanzas claras como esta, se paró firme cuando podrido con aquella sarna y los amigos diciendo que era por pecador que estaba así, y dijo, aunque me matare, esperaré en él. Alaba lo que el Señor le ama. Sonríase que le ama. Compró salvación del alma, lo eterno para usted, eso es suyo, de regalo. Salud del cuerpo, de regalo, lo cobro un centavo. Llegar con sus oraciones directo hasta el santuario del cielo. Si el lugar santísimo le llamaban el del templo aquí abajo, ¿cómo le llamaremos el del cielo? El lugar super santísimo. Ahí entramos nosotros con las oraciones derechito. Alaba lo que el Señor le ama. Y nos dio autoridad total contra el diablo. Por lo tanto, no se deje dominar de un enemigo derrotado sobre el cual tiene total autoridad. Ahora, oiga esto. También compró en la cruz
autoridad total sobre la muerte. Pero mire, si tenemos autoridad total sobre el diablo, pues por supuesto tenemos autoridad total sobre la muerte. Porque, ¿qué es la muerte? Un ángel de Satanás. Satanás tiene el autor, es el que tiene el imperio de la muerte. Lo que pasa es que eso ya no funciona contra los creyentes de Jesucristo. Eso ya no funciona contra usted que tiene el Espíritu Santo. A menos que usted no se rinda y dude y titubee, que entonces se derrotó usted mismo. Pero eso no funciona contra los creyentes. Y Jesús lo habló claro. Juan capítulo 11, verso 26, dijo: y todo creyente y viviente en mí no morirá jamás. La muerte no tiene autoridad sobre nosotros. Y puede venir un ángel de la muerte y tocarle el cuerpo este de afuera. Eso sí, porque esto es mortal. Esto es mortal. Esto como quiera va a desaparecer. Como quiera esto va a desaparecer. No lo ames demasiado. Que se va a desaparecer como quiera. Viene el ángel de Satanás y toca esto, y estos dos respiran. Y usted se salió de adentro con toda esa autoridad que usted tiene como creyente. Y cuando ve ese animalote que está ahí frente a usted, desesperado por llevárselo para abajo, y le dice: quíteseme de delante, fiera derrotada, perro satánico, a un lado, que voy para arriba, usted no tiene para allá acceso. Y se le ríe en la cara. No hay muerte para el creyente, hay muerte para el pecador. Por eso todo el que está aquí, que está en pecado, usted está ahí porque Dios lo trajo a salvarlo. Está oyendo esta palabra para que sepa que usted es más que vencedor también. Si se arrepiente y viene a Cristo en esta noche, que esto es para usted. Cristo por todos murió. Aquí no hay acepción de personas. Aquí no hay blanquitos ni negritos. Aquí todo el mundo es igual. Alabado sea Dios. No mira cara de hombre. Lo que mira son corazones que se arrepienten, que se llenan de tristeza porque han pecado contra Dios y vienen a Él y los llena de Espíritu Santo y fuego para que sean vencedores también. Alabado sea Dios, Él por todos murió. Bendito sea el Señor Jesucristo. Esta es la noche de su victoria. No se vaya de aquí sin Cristo por nada. Si usted llega a salir sin Cristo de aquí, le aseguro que verá el diablo en lo suyo muerto de la risa. Si Dios sabía que lo engañaba. Pero si usted llega a aceptar a Cristo en esta noche, a lo mejor se muere el corazón el diablo en esta noche. Alabado que el Señor le ama. Va a pasar el dolor más grande que ha pasado en su vida, porque Él no quiere soltarlo a usted para nada. Él sabe que mientras usted esté en pecado, usted le pertenece, lo dice la Biblia. No se vaya a enojar conmigo, tengo que darle la verdad clara para que usted se salve hoy. Primera de Juan, capítulo 3, verso 8, dice: y todo el que comete pecado es del diablo, porque el diablo peca desde el principio. Eso es palabra de Dios, fuerte, dura, pero verdad de Dios. Pero en esta noche dígale: diablazo, te me escapo en esta noche. Dígale: diablo asqueroso, en esta noche te me voy, porque voy a saltar a los brazos de Jesús. Y en cuanto acepte a Cristo, se le escapó. Alabado sea Dios, se le escapó. No tiene potestad, ni autoridad, ni parte, ni suerte con nadie que esté cubierto por la sangre, porque en la sangre está la vida. Y esa vida es nuestra, no hay muerte que nos pueda ya arrebatar. Estamos hablando de lo eterno, lo de adentro, lo eterno. Sea bendito el Señor Jesús. ¿Cuántos alaban? No hay muerte para los que tienen a Cristo. Mi alma te bendice, Jesús. Oiga lo que dice la Biblia. Romanos capítulo 8, verso 1. Dice: porque ya no hay condenación para los que están en Cristo Jesús, porque la ley del Espíritu de vida que está en Cristo nos ha librado de la ley del pecado y de la muerte. Se acabó la muerte. Muertecita, la dejó Jesús. Alábalo, que Él vive. Quiere decir que el que tiene a Cristo no le tiene miedo a la muerte. Cuando llega el momento que Dios no quiere llevar para el cielo, viene la muerte y toca todo afuera. Usted salió para afuera y se fue. Ni se despida de ese pájaro. Mi alma te alaba, Jesús. Sea bendito el nombre de Dios. Hay algo más que el Señor compró, que no lo tuvo Israel nunca, pero lo tenemos nosotros. Y es que los que aceptan a Cristo y comienzan a vivir para Él tienen derecho a ser llenos del Espíritu Santo. Llenos. Y la orden apostólica es esta: Efesios 5, verso 18. Embriagaos no con vino, en el cual hay disolución, pero sed llenos del Espíritu.
Oiga la orden, ser llenos del Espíritu. Oiga otra vez, ser llenos del Espíritu. Usted, nosotros, llenos del Espíritu. Así tenemos que movernos, porque así nos movemos en victoria. Sin el Espíritu Santo no hay victoria. Esta es la dispensación de la gracia, donde el Espíritu Santo hace todo. ¡Glorias a Dios! Y dentro de nosotros nos mueve como Él sabe que tenemos que mover. ¡Glorias a Jesús! Cuando Juan el Bautista comenzó a predicar, lo primero que habló de Jesús fue Mateo capítulo 3, verso 12. Y el que viene en pos de mí, que es más poderoso que yo, no soy digno de calzar sus sandalias, Él os bautizará en Espíritu Santo y en fuego. Que sí, que la iglesia del Señor es una iglesia de fuego, una iglesia en el Espíritu, una iglesia del poder. Recibiréis poder cuando venga sobre vosotros el Espíritu Santo. Esto no es una iglesia esquelética, esto no es una iglesia muerta, esto no es una iglesia cadavérica. Esta es la iglesia que tiene el poder total de Cristo Jesús moviéndose aquí abajo, cuerpo de Jesús aquí abajo, rompiendo las tablas del diablo y quitándole las propiedades en todos los frentes. ¡Alabado sea Dios! ¡Uy, la sojama! Esto no es religión. Religión está alto, la pobre humanidad. Esto es Cristo Jesús en nosotros. Usted ya no vive, ahora vive Él con toda esa autoridad a través suyo. ¡Glorias a Dios! ¿Cuántos le aman? Cuando Jesús predicaba en aquella fiesta judía y la fiesta estaba en su apogeo, se puso de pie, levantó la voz con una trompeta. Alabado que Él vive. Y gritó estas palabras: el que cree en mí, como dice la Escritura, ríos de agua viva correrán por su interior. Y hablaba del Espíritu que recibirían los que creyeren en Él. ¿Cuántos sienten esos ríos de agua viva? Antes de la mágica, si lo siente, si no lo siente, póngase a buscar a Dios que los va a sentir. Una vez me escribió a mí una carta a un adventista, muy sincero y muy honesto con Dios. Me dijo: si usted me prueba a mí que eso es verdad, yo quiero eso. Yo dije: se lo voy a probar. Esta noche cuando se acueste, dígale: Señor, si es verdad, déjame sentir esos ríos de agua viva. Y si no, ese hombre es un embustero. Y después dije: Señor, no me dejen vergüenza con este hermanito. Y esa noche se acostó el hermanito adventista: Señor, si es verdad, yo quiero sentir esos ríos de agua viva. Si no, ese hombre es un mentiroso. Y se despertó a medianoche cuando corrían corriente por todo el cuerpo y aquel calor. Y dije: ¡ay, qué es esto! ¡Qué bendición! ¡Qué cosa linda! Y ahora usted me escribió: ¡es verdad! ¡A nada lo que Él vive! ¡Glorias a Jesús! El que pide, recibe. El que busca, encuentra. El que toca la puerta, se le abre. Esto es para todo el mundo. Y para usted. ¡Glorias a Dios! Hay un último punto. Fue que el Señor en su muerte expiatoria nos libró del juicio. Y oiga lo que está aquí. Todo el que está aquí en pecado, el juicio final le espera. Le espera primero el infierno y después el juicio final. Le espera el juicio final. Hebreos capítulo 9, verso 27, la Biblia dice: y está dado al hombre morir una sola vez y luego el juicio. Está hablando de los pecadores, porque Jesús dijo que los creyentes no mueren. No estamos fuera de ese asunto. Antes sí, pero ahora no. Está dado al hombre morir una sola vez. Morir, que sí, que es un pecador, porque el creyente no muere, sale del cuerpo y se fue con el Señor. Ha dado al hombre morir una sola vez y luego el juicio. Eso le espera a todo el que está aquí, que está en pecado. Pero en esta noche diga: no, se equivocó hermano Gigi, a mí no, me voy a convertir a Cristo en esta noche y lavado con sangre ya no hay juicio ni condenación. Alaba lo que Él vive. Mire lo que Cristo habló sobre eso. Juan capítulo 5, verso 24. Cristo dijo: y de cierto te digo que todo aquel que escucha mi palabra y cree al Dios que me envió tiene vida eterna. No vendrá juicio, porque ya ha pasado de la muerte a la vida. Sonríase si puede. Hemos pasado de muerte a vida. La muerte no tiene potestad sobre nosotros. ¿Hará lo que le ama? Esta es la noche, amigo querido. Todo lo que Cristo compró en la cruz es para usted. Todo. Venga a Cristo en esta noche y no salga de aquí sin salvación por nada. Tú sales sin salvación de aquí en esta noche y por desgracia viene un accidente automovilístico y lo corta, o viene un criminal y lo corta, se fue a la condenación para siempre.
Yo he visto tantas veces esos casos que por eso predicamos esto con sentimiento, con desesperación. Porque he visto cuánto venía una campaña, decirle a Ujieres que le decían, pase, acéptelo, no, mañana yo vengo y lo acepta. Al otro día un automóvil lo mató y se fue al infierno. ¿Cuántos casos de eso? Usted no le dé oportunidad, no deis lugar al diablo, dice la Biblia. No le dé oportunidad. Venga a Cristo en esta noche, acepta a Cristo en esta noche. En el segundo que lo acepta, te perdona. En el segundo que lo acepta, te lava con sangre. En el segundo que lo acepta, usted pasa de muerte a vida. Y te va a llenar del Espíritu para que haga sus obras y te mueva como se movió Él, en victoria aquí abajo y en bendición para otros en esta tierra. Este es el momento suyo, amigo. Lo trajeron a salvarlo. No le dé la espalda a su Salvador. No se vaya sin salvación de aquí por nada. No se vaya muerto en el pecado. Salga de aquí vivo. Alabado sea Dios. Pase de muerte a vida. Esta es su noche. Jesucristo le llama y Él te lo dice en esta noche, porque todo creyente y viviente en mí no morirá jamás. Amén. Bendecido.

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24 y 25. Les refirió otra parábola diciendo: el reino de los cielos es semejante a un hombre que sembró buena semilla en su campo, pero mientras dormían los hombres, vino su enemigo y sembró cizaña entre el trigo y se fue. Amén. Pueden dejarlo ahí. Sembró cizaña entre el trigo y se fue. Vamos a hablar sobre el gran enemigo. Este mensaje está marcado con el número 1980. El gran enemigo. ¿Cuántos tienen enemigo aquí? Nadie. Nadie, hermano, tiene enemigo. Yo no tengo, no, usted no tiene, nosotros no tenemos. Vosotros no tenéis, nadie tiene. Definimos como enemigo a quien nos hace mal. O quizá no llegue a hacernos el daño, pero tiene la intención y tiene el deseo de hacernos daño. Y todas las cosas buenas que nos caen, le molestan. Esos son nuestros enemigos. La enemistad tiene muchos orígenes y diferentes manifestaciones. Todas son nocivas. Uno de los orígenes es la envidia. Hay gente que se hace enemigo del otro simplemente porque aquel está bien y yo no lo estoy como yo quisiera. Porque su familia es buena, porque es dichoso. Entonces yo me distancio de esa persona porque me molesta. A veces esas personas supuestamente se alegran de la conquista de su supuesto amigo, pero por dentro están exhalando veneno. No le gusta y se siente incómodo por las facilidades que fulano o fulana está consiguiendo. Entonces la enemistad tiene muchos orígenes, pero hay un origen principal, el maligno. Es el que siembra esa discordia en los corazones, que destruye las vidas, destruye la salud, destruye los hogares y a veces también destruye las empresas y destruye hasta los países, porque de ahí vienen las guerras, según dice Santiago. ¿Quién no tiene enemigo? Es posible que la gente crea que no tiene, es probable que usted crea que no lo tiene, que no tiene ni un enemigo, porque usted no lo conoce. Pero a veces existen enemigos, enemigos de la sombra, que son aquellos que no conocemos y que tampoco le hemos hecho nada, pero son enemigos. Porque la salud que usted tiene, el éxito que usted ha logrado, es suficiente motivo para tener enemigos. Si no, pregúntele a los comerciantes. Cuando su negocio prospera, le abren la guerra a sus propios colegas, porque le molesta su éxito, su bienestar. A veces los enemigos están lejos, pero a veces están cerca. A veces no lo conocemos, pero a veces lo conocemos muy bien. A veces la distancia lo imposibilita de hacernos daño. Pero a veces duerme con nosotros. A veces duerme con nosotros. A veces come con nosotros. Han pasado muchas cosas. Ayer veía una información de Francia, donde un sujeto había cometido un acto delincuencial y la justicia le cayó atrás y él se escuda en una iglesia católica. El sacerdote dijo que no lo podían sacar de ahí para
a hacerle daño, para meterlo preso, para juzgarlo. Y lo apoyó, lo acogió por amor y por misericordia de ese cura. Él se cobijó en la iglesia. En una ocasión le pegó fuego a la iglesia. El cura pensó que fue un falso testimonio, que no fue él. Y lo defendió otra vez. Ya no puede estar en la iglesia porque la iglesia corre peligro. Se lo llevó a su casa. Lo cubrió en su casa. No podían ir a buscarlo a su casa. Mató al cura. Hay gente que tiene más amor que Dios. Pero Dios hizo un infierno. ¿Y para quién lo hizo? Para los malos. ¿Por qué? Porque hay malos. Y al malo usted no puede tratarlo igual que al otro. Eso es todo. No es que seamos crueles. Es que hay justicia. Al pan, pan, y al vino, vino. Pero hay gente que ama tanto, que ama a los delincuentes, y el delincuente le pega fuego. A él y a sus hijos. Dios tenga misericordia. Pero detrás de todo esto existe un enemigo común. Un enemigo de todos nosotros. Y de ese enemigo es que queremos hablar. De sus artimañas, de su peligrosidad y de cómo podemos nosotros defendernos. Para esto lo identificamos tres aspectos. Su trabajo de ese enemigo, cómo funciona, cuáles son sus estrategias y cuál es la manera o cuáles son las maneras que nosotros podemos utilizar para defendernos de ese enemigo que es muchas veces más poderoso que nosotros, que está en cualquier lugar, está en todas partes, no porque sea omnipresente, sino porque tiene un ejército de tantos millones de ángeles caídos, que tiene capacidad para estar en todos los lugares y recibir información por WhatsApp de lo que está pasando. Ese enemigo se llama el diablo y Satanás. Para alguna gente eso es un invento de la filosofía cristiana. Para alguna gente, Satanás es un invento de la Biblia. Pero sus huellas no nos dejan mentir. Hay evidencias de esta realidad. Hay hechos horrendos y horripilantes cometidos por hombres o mujeres que despiertan nuestra alarma y nos hacen entender que ese tipo de gente le está sirviendo a alguien. Porque hay maldades para las cuales el ser humano no está capacitado. Hay niveles de maldad tan profundo que no hay un hombre ni una mujer que en su sano juicio sea capaz de cometerlo. Pero se prestan al enemigo y entonces cometen hechos que lo delatan como lo que son. Hechos horrendos que nosotros no podemos prácticamente calificar. La Biblia dice que la maldad se aumenta. En Mateo 24:35. Por haberse multiplicado la maldad, el amor de muchos se enfriará. Es decir, que ese sacerdote hubiera quedado vivo, que yo mencioné al principio, y después de ver esas cosas y un intento de asesinato contra él, si no lo hubiera logrado, él quizá hubiera recapacitado, porque se hubiera dado cuenta que la maldad va en aumento. Y que nosotros tenemos obligatoriamente que tomar las medidas adecuadas para defendernos o ser víctima de sus maquinaciones. Esa es la realidad. Por haberse multiplicado la maldad, el amor de muchos se enfriará. O sea que la Biblia implícitamente está corroborando que la maldad va en aumento. La maldad no va en descenso.
El hombre de hoy es más malo que el de 20 años atrás. La mujer de hoy es más mala que la mujer de 20 años atrás. El niño de hoy es 20 o 30 veces más malo que los niños de 20 o 30 años atrás. Eso no tenemos que discutirlo porque eso lo hemos vivido, lo estamos viviendo y lo vemos donde quiera. El apóstol Pedro, en su primera carta, capítulo 5, versículo 8, dice: sed sobrios, velad, porque vuestro adversario, el diablo, como león rugiente, anda alrededor buscando a quien devorar. Cuando dice, llama la atención cuando dice, sed sobrios, sed prudente, está en tus cabales. Sobrio, lo contrario de borracho, de ebrio. Entonces, cuando me dice a mí, sé sobrio, ten cuidado, sé prudente, cuídate. Entonces dice el apóstol Pedro, cuídate y vela, porque tenemos un enemigo, un adversario, un enemigo llamado el diablo. A mucha gente no le gusta que lo mencionen, le tienen miedo al mencionarlo, pero no le tienen miedo a servirle. Para aquellos que le tienen tirria al nombre, quiero decirle que después de Dios, el más mencionado en la Biblia es el diablo. Así que, imagínese usted. Pero dice el apóstol con sobrada razón que ese sujeto, que es nuestro adversario o es nuestro enemigo, porque Pedro me está diciendo que tengo un enemigo principal, y dice el nombre de mi enemigo, vuestro adversario o enemigo, el diablo. Ese es el enemigo número uno que nosotros tenemos. Y cualquier otro que usted crea que tiene es un derivado. Es inspirado por el enemigo principal, que es Satanás. Entonces, ese enemigo que tenemos todos, dice el apóstol Pedro, uno de los apóstoles más cercanos a Jesús, Pedro, Juan y Jacobo eran el anillo de Jesús. Eran los tres que iban a los momentos críticos. Ese Pedro dice que el diablo, como león rugiente. Usted sabe lo que es un león rugiente, cuando tiene hambre. Anda bramando, buscando aquí. Y los corderitos, los venados, todos esos animalitos, cuando lo oyen, espantan la mula y se desaparecen, porque entienden el bramido del león y se desaparecen y se cuidan. Entonces, hacían del diablo como león rugiente. Lo único que él tiene, varios estilos de rugir. Mucha manera de rugir tiene el diablo. Algunos, a la gente se confunden. Entonces dice Pedro que anda alrededor de nosotros buscando a quien devorar. O sea que el diablo está permanentemente haciendo su obra, haciendo su trabajo, y nosotros tenemos o debemos estar apercibidos. El ladrón, según Jesucristo, ¿qué dice Cristo del ladrón? Ladrón es la figura que Jesús utiliza, porque todos tenemos una idea de lo que es un ladrón. Entonces, un ladrón no tiene misericordia, no respeta reglas, no tiene amigo, no le importa que usted esté enfermo para robarle. Un delincuente no tiene compasión. Entonces Cristo lo compara en el capítulo 10, versículo 10 de Juan. Dice: el ladrón vino a hurtar, a matar y a destruir. Yo he venido para que tengan vida en abundancia. Pero está definiendo al ladrón como un sujeto que vino a hacer daño. A hurtar, matar y destruir. Hurtar lo que tenga valor. Hurtar lo que usted tenga que valga la pena. Puede ser la paz, puede ser la salud, puede ser dinero, puede ser familia. Él viene a robar lo que a usted le gusta, lo que usted más quiere.
viene a destruir lo que usted con trabajo y sacrificio por años ha construido. A eso viene Satanás, no viene a otra cosa. Entonces, en contraposición a él, dice Cristo, yo he venido a dar vida y vida en abundancia. Gloria a Dios. Bendito el nombre del Señor. Satanás tiene sus objetivos. El enemigo tiene objetivos. Dice Mateo 13, 19. Cuando alguno oye la palabra del reino y no la entiende, viene el malo y arrebata lo que fue sembrado en su corazón. Cuando una persona va a la iglesia, eso es lo que está diciendo ahí. Cuando una persona va a la iglesia y escucha el mensaje de la palabra de Dios, o en la calle escucha una emisora de radio, o por cualquier medio, un tratado, uno que está predicando en un parque, oye algo de la palabra de Dios, lo lleva a su corazón, no lo entiende bien, pero como que le está gustando, ¿qué hace el diablo? Viene y arrebata lo que fue sembrado en su corazón. O sea, usted sale de aquí con la intención de servirle a Cristo. Pero cuando llega a su casa lo están esperando con 4 botellitas. Ah, que unos amigos, unos compadres que aparecieron de la nada, el diablo molestó a esos compadres que estaban en otra cosa y puso en su corazón que vinieran a visitar al otro compadre. Cuando llegan a la casa del compadre, el compadre está en la iglesia. Y dicen los compadres, pues lo vamos a esperar. Mándame a comprar una cuanta botellita, que lo vamos a esperar y vamos a hacer un momento agradable. Y cuando llega el hermano que acaba de entregar su vida a Cristo, el diablo lo está esperando en la casa. Eso es lo que está diciendo la palabra de Dios. Semejante a un hombre que sembró buena semilla. No. Oyó la palabra, viene el malo y arrebata lo que fue sembrado en su corazón. ¿Qué fue lo que fue sembrado en su corazón? La palabra de Dios. Pero en nuestro lenguaje cotidiano, ¿qué significa eso? Cuando él va a la iglesia, él recibe paz. La palabra de paz, el gozo, esperanza, fe, valores nobles, discordia y todo lo que significa, o sea, concordia, y sustituye la discordia y el desaliento. Entonces el hombre viene contento a su casa, pero encuentra otra cosa. O el diablo utiliza a la mujer también y la indispone contra él, y él viene muy contento a darle la noticia: fulana, entregué mi vida a Cristo. ¿Cómo? Ay, pues tú y yo vamos a tener problemas, porque yo no me casé con un evangélico. Así que mira, a ver lo que tú vas a hacer. Eso es, hermano, esa es la realidad. El diablo vino a hurtar, a matar y a destruir. ¿Y cómo funciona el diablo? Esa es una de las maneras como funciona. ¿Cómo lo hace Jesucristo? Presenta un símil. El Señor presenta un símil, una parábola, una moraleja, para que nosotros tengamos una idea de la operatividad del maligno. Porque hay gente, muchísima gente, la mayoría de la gente sabe que el diablo es malo, pero no se cuida de él. Saben que es malo. Lo primero para cuidarse de él es conocerlo. Conocer cuál es su modo de operación, cuáles son las cosas que él hace, qué es lo que le gusta y qué no le gusta, para usted poder poner barreras entre usted y él. Entonces, el Señor nos presenta una parábola en Mateo 13. El reino de los cielos es semejante a un hombre que sembró buena semilla en su campo. Pero mientras dormía, vino su enemigo y sembró cizaña. El trigo y la cizaña son unos arbustos que se parecen, y el que no es experto en agricultura fácilmente los confunde. Entonces un hombre había sembrado su conuco de trigo,
Pero cuando él no estaba ahí, vino su enemigo y dentro del trigo sembró cizaña, una hierba mala que se come el trigo. Cuando los hombres vinieron a recoger, cuando llegó el tiempo de recogerlo, los discípulos, los empleados del dueño de la finca, dijeron: Señor, ¿y no fue trigo que tú sembraste? ¿Y de dónde salió esta cizaña? ¿Quién sembró esta cizaña? Dice el Señor: un enemigo hizo eso. ¿Por qué lo hizo? Dice que se durmieron los que atendían la finca. Lo dice aquí Mateo 13, que los que atendían la finca se durmieron. Les dijo esta parábola sobre el reino de los cielos, que es semejante a un hombre que sembró, etc. Y cuando salió la hierba y dio fruto, entonces apareció también la cizaña. Vinieron entonces los siervos del padre de familia y le dijeron: Señor, ¿no sembraste buena semilla en tu campo? ¿De dónde pues la cizaña? Él le dijo: un enemigo ha hecho esto. Y los siervos le dijeron: ¿quiere pues que vayamos y la arranquemos? Él le dijo: no, no sea que arrancando la cizaña arranquen también con ella el trigo. Dejad crecer juntamente lo uno y lo otro hasta la siega, y el tiempo de la siega yo diré a los segadores: recoged primero la cizaña y atadla en manojo para quemarla, pero recoged el trigo en el granero. Entonces, según dice la historia, hubo un descuido. Sembraron buena semilla y hubo un descuido en los siervos de este señor. Y en ese descuido, dice él, un enemigo vino y hizo eso. Si los siervos están atentos, el enemigo no puede entrar a sembrar la cizaña. Mucha gente se pregunta: yo eduqué mi familia, yo crié a mis hijos correctamente, me mudé del sector donde vivía porque había muchas malas compañías, hice un sacrificio y lo puse en buenos colegios, ¿por qué me salieron así? Porque a veces los hijos salen contrario al papá y a la mamá. Padre y madre ejemplares, y entonces los hijos tiran para la izquierda. Vicioso, mentiroso, parrandero, hacen malos negocios, engañadores, bordeando la delincuencia. Y entonces los padres se preguntan: ¿qué pasó? Un enemigo vino e hizo eso. No fue un amigo tuyo, fue un enemigo. El enemigo puede entrar por este aparatico. Mientras tú te desvelas por tus hijos, les regala cuando cumple año un celular, una tablet, para que él se entretenga. Entonces tú coges a tu hijo y lo pones en manos del enemigo. Y el enemigo hace con él lo único que él sabe hacer: daño. Países como Noruega y Suecia, que son más progresistas que el progreso y que siempre están adelante, ya están prohibiendo esos instrumentos electrónicos en la clase, porque los niños de hoy son más brutos que los de 10 años atrás, y eso se prueba con mucha facilidad. En muchas ocasiones yo he ido con algunos jóvenes y hay que sacar una cuenta rápido, y en lo que ellos suman y para ellos suman, lo tienen que buscar para ti con la cuenta. Y yo se lo digo inmediatamente: tanto y tanto, tanto, eso es tanto. Y cuando ellos: oh sí, abuelo. Estos equipos electrónicos están atrofiando el pensamiento, están atrofiando la mente y están torciendo el alma de los jóvenes. Nos estamos descuidando para descansar.
para no coger lucha con los hijos. Si no quieres coger lucha con tus hijos, no lo tengas. Pero si lo tienes, hay una responsabilidad. Bendito el nombre del Señor. Un enemigo mío lo hizo. Porque usted dejó un sereno cuidando la finca. Pero el sereno se durmió. Y en lo que el sereno se durmió, el enemigo brincó la cerca y sembró la cizaña. Entonces, esto nos llama la atención a nosotros, porque muchas veces nosotros creemos que el ladrón está en un sitio y el ladrón está en la casa. El maligno, el enemigo nuestro, puede estar en la calle, pero puede estar en la casa. Puede estar a tu lado. Es posible que el instrumento del diablo sea el hijo tuyo. ¿Porque el hijo es malo? No, porque te descuidaste. Y en tu descuido se sembró cizaña. Y esa cizaña puede ser mucha cosa. Entre ellas, indisponer a los hijos contra los padres. Hay hijos que odian a su madre, que odian a su padre. ¿Nacieron así? Seguro que no. Eso alguien lo sembró en su corazón. El reino de los cielos es semejante a un hombre que sembró buena semilla en su campo, en su familia, pero mientras dormían, vino su enemigo y sembró cizaña, sembró chisme, sembró mentira, sembró envidia, sembró celo, distanció a los hermanos, porque el diablo siembra celo entre los hermanos. Mira, tu madre como que atiende mejor a fulanita que a ti. Ella la quiere a ella más, porque yo no sé por qué, porque tú no eres tan malo. Indispone a los hermanos para que sean enemigos. Sembró mala cizaña en el seno de la familia. Chisme, mentira, ofensas personales, celo, contienda, ira y todo lo malo que el diablo puede tener lo sembró o lo siembra. Así que nosotros tenemos una gran responsabilidad: cuidar lo que Dios nos ha dado. El enemigo atenta contra el alma y el cuerpo. Lucas 9:42. Y mientras se acercaba el muchacho, el demonio lo derribó y lo sacudió con violencia. Pero Jesús reprendió al espíritu inmundo y sanó al muchacho y se lo devolvió a su padre. Esto es lo que hace el diablo. Esto es un enfermo que su padre lo lleva donde Jesús para que lo liberte de unos demonios. Dice, mientras se acercaba el muchacho, el demonio lo derribó. O sea, porque el diablo te derriba, te tumba, te estropea, para que tú no te acerques a Dios. Esto es otro caso. Un padre que tiene un hijo enfermo, lo va a llevar a donde Jesús, para que Jesús lo liberte del demonio. Entonces, antes que llegara a donde Jesús, el demonio derriba al muchacho y lo sacude con violencia. Entonces aparece Jesús, reprende al espíritu inmundo y sanó al muchacho y lo devolvió a su padre. Esto se ve muy fácil. Si usted hace un ejercicio en los periódicos, o en las redes, o en YouTube, o en Instagram, y usted busca lo que está pasando con los jóvenes en muchas ciudades importantes, como Chicago, como Detroit, como Nueva York, como París, y otras ciudades importantes del mundo, usted va a encontrar unos jóvenes sonámbulos. Son unos jóvenes que parecen robots. Usted lo encuentra que están doblados así. Y empiezan de qué. Y se van cayendo. ¿Sí? Y se quedan como una estatua así. Y usted lo mira y tiene los ojos así. Jóvenes, varones y hembras, sucio, mal vestido, despeinado, baboso, que están ahí y no están. O sea, ahí está su cuerpo, pero no se sabe dónde están ellos. Eso es increíble, hermano. Eso da lástima. Eso da,
Eso no se puede pasar por ahí. No hace mucho pasamos por Canal Street en Nueva York y vimos eso. Esos jóvenes varones y hembras, 18, 15, 20, 25 años, que parecían sonámbulos. Y eso es fruto del fentanilo, del crack, de las drogas, que no respeta ni considera el propio instrumento. Satanás no le importa destruir al mismo que le está sirviendo. Lo destruye. Vidas jóvenes, jóvenes saludables, se entregan en los brazos del vicio. Y a los poquitos meses o años, ya es un bagazo de gente. Ya no sirve para nada. Porque no solo el cuerpo se atrofia, la mente se desvanece. Se van de ahí, se quedan como un cajón. Un cuerpo maltrecho, enfermizo, que no sirve para nada. ¿Quién lo hace? El enemigo. El enemigo. El enemigo que se disfraza de prosperidad, se disfraza de progreso, de nueva generación. Y ahora dice la gente, no, porque a los hijos no se les puede trazar pautas. A los hijos no se les debe dar órdenes. Hay que dejar lo que ellos hagan, lo que a ellos les gusta. Escuché hace 2 o 3 días una psicóloga diciendo que si el hijo quiere ir a la escuela, no quiere ir a la escuela, no se debe obligar a que vaya a la escuela. Si el hijo no se quiere bañar, no se debe obligar a que se bañe. Y si el hijo quiere darle una puñalada a la mamá, no se debe obligar a que no se la dé. Aleluya. Han descarriado la juventud y ahora no hayan qué hacer. No hay remedio ahora, solo uno y los rechazan. Los únicos hombres y mujeres, jóvenes y adultos que sirven en esta sociedad siglo XXI son los que tienen temor de Dios. No lo busque en otro sitio, porque no lo hay. Solo el que le teme a Dios, aleluya. Solo el que teme a Dios resiste el pecado, resiste al diablo, resiste a las tentaciones. ¡Oh, gloria a su nombre! Pero la gente no quiere que le hable de eso. Eso es atraso. Atraso es ver los manicomios llenos. Atraso es ver las cárceles llenas de jóvenes. Atraso es ver los hospitales llenos de jóvenes. Ahora hay problemas serios en Europa. Quieren subir la edad de la pensión a 70 años. Estaba en 60 en muchos países. ¿Por qué? Porque los jóvenes no aparecen. Y los que aparecen están enfermos. Entonces, y el viejo a los 60 se retira. Entonces, ¿quién va a trabajar? Un hombre que se retira a los 60 tiene mínimo 30 años más para dar carpeta, sin trabajar. Entonces los jóvenes de 30 años para abajo, envueltos en droga, vueltos guiñapo humano. Entonces, ¿quién va a producir? El mundo va a la deriva. Los países más civilizados son los que están en peores condiciones. Porque han dejado a Dios y le han abierto la puerta al verdadero enemigo. El enemigo además incita a la maldad, incita a la traición, incita a la violencia, a la venganza. Dice Juan 13:2, y cuando cenaban, como el diablo ya había puesto en el corazón de Judas Iscariote, hijo de Simón, que le entregase, vino y le dio un beso. Eso es el diablo, porque el trabajo de él es incitar a lo malo, sembrar cizaña, sembrar. Él ve un matrimonio muy unido, una pareja que no pelea, la esposa y el esposo se complacen mutuamente, no riñen, se ponen de acuerdo con toda la facilidad del mundo, y él le molesta. Inmediatamente aparece un amigo o una amiga, muchas veces una amiga, y las mujeres deben cuidarse de las amigas.
Hay amigas que destruyen tu matrimonio. Hay amigas que destruyen tus hijos. Hay amigas que te dicen, pero tú sí eres tonta. Tú estás viviendo en la edad del hielo. Pero tú no sabes que tú tienes que empoderarte. Y violan el patrón divino. Todo ingeniero, todo el que diseña, tiene sus requisitos. Entonces Dios diseñó el ser humano. Dios diseñó la humanidad.

ordenó, hizo el cronograma, dijo: padre, hombre, padre, mujer, madre. El hombre trabajará y con el sudor de su frente se mantendrá él y mantendrá a los suyos. La mujer se encargará del hogar, de ella, de sus hijos y de su esposo. Pero ahora ni el hombre quiere trabajar, ni la mujer quiere atender el hogar. Y entonces, ¿a dónde vamos a llegar? No estamos diciendo que la mujer está impedida de trabajar. Estamos diciendo que el hogar no puede estar en juego. El hogar no puede estar en juego. Porque si usted suelta el hogar y los dos se van a la calle, usted lo que va a tener una selva en la casa. Llegará el momento que cuando llegue, lo que va a encontrar van a ser araña cacata en su casa. Pero la gente no quiere eso. Por eso hay tanto feminicidio. Por eso hay tantos homicidios. Por eso están las cárceles llenas. Porque la gente se ha despegado del principio. El enemigo, el gran enemigo, es que está diseñando todo esto. Esto no lo diseñó Dios. Dios lo diseñó conforme al capítulo 1 de Génesis. Dios lo hizo perfecto. Si lo manejan como está escrito, todos los problemas que tenemos fueran economizados. Pero no, la gente quiere establecer su propio patrón. Mientras no nos ajustemos a la voluntad de Dios, estaremos pagando el precio que se está pagando. El diablo, bueno, imagínense, a Judas lo puso en contra de Jesús. Y así por el estilo. Ahora, ¿cuáles son las estrategias o parte de las estrategias de este enemigo? Primero, su objetivo es el alma. Nuestra alma, no el cuerpo, ¿eh? Sus objetivos son primero el alma nuestra. Y se vale de trampas. Trampas, artimañas, cuentos, medias verdades, fraudes, manipulaciones, engaños, con armas sofisticadas del malo que persigue matar nuestra fe, y para ello utiliza las más insospechadas formas de instrumento. Satanás es fino, astuto y perseverante. No crea que él se va en el primer, segundo, tercer intento. Él va a seguir. Miren el caso de Job. Resolvían un problema, él inventaba otro. Resolvían ese otro, inventaba otro. Y resolvían, te decían, no, tú lo que tienes que quitarle la vida, para que, la salud, para que tú veas. Tíralo como un gusano y verá que te maldice. Pero no lo logró. Así podemos nosotros vencer. Porque él está haciendo su trabajo. Y en cierto modo, habría que felicitarlo. Porque él está cumpliendo su rol. Ahora está usted cumpliendo el suyo. El diablo puede ser perfecto diablo, pero si yo soy un perfecto discípulo de Cristo, va a chocar con la pared. ¡Gloria a Dios! Lo primero que dice Génesis 3, 4 y 5 es mentiroso. El diablo es mentiroso. Esa es su primera característica. Entonces la serpiente dijo a la mujer: no morirán, sino que sabe Dios que el día que coman de él serán abiertos vuestros ojos y seréis como Dios, sabiendo el bien y el mal. Aquí hay verdades envueltas y mentiras envueltas. No morirán. Dios había dicho que el día que coman de ese árbol morirán. El diablo le dice: no morirán. Los dos tenían razón. Dios le está diciendo que morirán espiritualmente. Y murieron. El diablo está diciendo: no morirán, pero se refiere a físico. O sea, ustedes van a quedar con vida. Entonces ahí el diablo envuelve la verdad, envuelve la mentira para pasarla como una verdad. Entonces dice: sabe Dios que el día que coman serán abiertos sus ojos. Sí, fueron abiertos sus ojos. ¿Para qué? Para su mal. Y seréis como Dios, sabiendo el bien y el mal. Oye, como Dios. La parte válida es

sabréis el bien y el mal. La parte camuflajeada, manipulada es, seréis como Dios. Al decirle que serán como dioses, pudieron haber entendido o creído ellos que no iban a necesitar a Dios. No importa que le ofendan, no importa que le desobedezcan, porque ustedes serán igual que él. Pero esa parte, como todos sabemos, es mentira. Ahora, de que iban a saber el bien y el mal, eso es verdad. Pero a él no le interesaba eso para su provecho, sino para su mal. Esa es una manera del diablo engañarnos, mentiroso. Dice la Biblia en 8:44 de Juan que es padre de mentira. Cada vez que usted habla una mentira, usted se está constituyendo en hijo de quién, del padre de mentira. ¿A quién? No importa a quién usted le haga la mentira. Puede ser al compañero de trabajo, al policía que lo paró porque usted se metió en rojo, usted dice que no, que fue en verde. A su esposa, a su esposo, a su hijo, a su papá. No importa a quién usted hable la mentira. La mentira es del diablo, dice la Biblia. Yo no sé por qué. Porque usted me va a decir, pastor, ¿y por qué tan drástico con la mentira? Si es un arma que a veces sirve de defensa. Y si no, pregúntele a los abogados. Aleluya. A los comerciantes. Los comerciantes muchas veces se benefician vendiéndole una cosa por otra. Entonces el diablo le gusta manipular, mentir, y la gente se beneficia. Creen ellos que se beneficia. Porque usted le mete un cuento a su esposa hoy y ella se lo creyó. Pero después viene ella y le mete un cuento a usted más grande que el que usted le metió a ella. Es porque las mujeres son más inteligentes. Usted le hace un daño a la doña. Usted le es infiel o cualquier cosa, le hace un daño. Y usted le hace un cuento, usted cree que ella se lo creyó. Y ella se quedó tranquilita, como que no pasó nada. Pero ella lo que está buscando su momento y acechándolo. Le pone una cera enjabonada. Y cuando usted viene a ver, se ha dado un estrellón que se partió en cuatro. Es usted mismo que va a admitir que falló. Ni siquiera ella le va a preguntar. Usted mismo va a confesarlo. El diablo es tramposo, hermano. Pero el Señor busca la manera de que se declaren las cosas. Así que cuidémonos del maligno. Dice en Mateo 4:6. Le dijo, si eres hijo de Dios, porque trató de manipular a Jesús también. Si eres hijo de Dios, échate abajo. Porque escrito está, sus ángeles mandará cerca de ti y en su mano te sostendrán para que tu pie no tropiece en piedra. ¿Eso es verdad? Está escrito que mandará sus ángeles. Está escrito que Dios cuida a sus hijos. Lo que no está escrito es que te tire. Aleluya. Gloria a Dios. Hay que aprender a defenderse del maligno, hermano. Fíjense cómo él fue donde Jesús. Si eres hijo de Dios, si eres hijo de Dios, es verdad que hijo de Dios. Entonces él iba a probarlo, eso no había problema. Tírate abajo, lo llevó a un monte alto, dice la Biblia. Tírate abajo. Y a sus ángeles mandará. Eso lo dice en el Salmo 91. Para que tus pies no tropiecen en piedra. Es verdad que Dios nos cuida. Pero mucha gente se lleva de eso y comete su fechoría pensando que Dios lo va a cuidar. No, porque yo soy hijo de Dios. Pero Dios está comprometido con el que lo respeta, con el que lo ama, con el que teme a Dios. Si usted mantiene un testimonio claro, si usted en la iglesia y en la casa, en el hospital y en la calle, en el trabajo o en la universidad, usted es fiel a Dios. En el momento que usted tiene una crisis, usted clama a Dios y Dios responde. Pero si usted está jugando a lo escondido con Dios, cuando lo llama es como si Él no estuviera, porque Él no le va a hacer caso. Así que, pero hay gente que trata de manipular a Dios, tratando de engañar a Dios.
entonces le sale el tiro por la culata. El diablo se transforma, porque es una de las fórmulas que tiene para engañar. Dice 2 Corintios 11:14. Y no es maravilla, porque el mismo Satanás se disfraza como ángel de luz. ¿Oyó? El mismo Satanás se disfraza como ángel de luz. ¿Y qué quiere decir eso? Eso quiere decir muchas cosas, pero una de ellas es que se disfraza de santo. Usted viene una muchacha que está media pasada ya, ¿verdad? Media jamonona. Y ella está orando. Señor, mándame un siervo. Así, así y así. Y usted repite y ayuna y ora y ayuna. Y el diablo escuchando. El diablo prepara un siervo, pero de él. Prepara su siervo y lo dice, mira, tú vas a hacer este trabajito. Y lo inspira cómo se va a vestir, cómo va a hablar, de qué va a hablar. Y viene a la iglesia, se entrega a Cristo. Y todo lo que el pastor dice, él va manso como la paloma. No pelea por nada. Tranquilo y no deja ver en qué está. Pero él siempre chequea con el rabo del ojo la muchachona que le interesa. Y la muchachona que está orando por un muchachón, imagínense. ¿Qué pasa? Se bautiza, es activo en la iglesia, y entonces comienza un acercamiento concienzudo a la hembra que él está por conseguir. Y la hembra que está loca porque aparezca el hombre que Dios le va a mandar, no lo rechaza de plano, sino que cuando él se acerca un poquito, ella se queda ahí para que se pegue. Y cuando viene a ver, ya tienen una relación. El diablo lo preparó. Hermano, le estoy repitiendo cosas que he visto y que han sucedido hasta en mi familia extendida. Un hombre consagrado que lo pusieron hasta presidente de los jóvenes. Y se destapa enamorado de una persona que estaba orando. Y la consigue. La única que no cayó en el gancho fue la madre de ella. La madre de ella, cuando lo veía, como que paraba la naricita y decía, no me convence. Pero hermano, la muchacha pudo más. Y los hermanos de la iglesia le hicieron coro a la muchacha. Y el hombre, que era un modelo en la iglesia, se casa. 3 meses bastaron. Oye, 3 meses bastaron para que él dijera quién es. Le dice, usted no vuelve a la iglesia. Aquí mando yo. Y en una ocasión, si no es por mí, la mata. Le tiró una puñalada que le iba a llevar la cabeza con todo. Eso pasa en la iglesia. Así que las muchachas y los muchachos, porque al revés también se da. Al revés también se da. Puede venir una muchacha enviada por el mismo Satanás a engañar a un hombre que quiere buscar de Dios. El diablo sabe engañar, hermano. Está graduado magna cum laude y magna cum laude y tiene maestrías. Tiene posgrado. Él sabe cómo engañarnos a nosotros. Tenemos que cuidarnos. Para que Satanás, dice 2 Corintios 2:11, para que Satanás no gane ventaja alguna sobre nosotros, pues no ignoramos sus maquinaciones. ¿Por qué digo todo esto? Porque el primer problema de muchos creyentes es que ignora las maquinaciones de Satanás. El pastor le dice, abre el ojo, que ese no es el tuyo. El pastor está viendo lo que hay, pero ella no lo ve. Ella está ignorando las maquinaciones. Ella está diciendo, él no es tan malo como usted cree. Bueno, loro viejo no aprende a hablar, pero tampoco cae en gancho. El mismo Satanás se disfraza como ángel de luz. Un ángel de luz con tu y su sala, usted entra por ahí y usted empieza a alabar al Señor de una vez.
Usted no pregunta si es un demonio o si es un ángel. Usted lo ve bonito porque estamos en la época del espectáculo. Yo no dudo que hayan aparecido unos cuantos ángeles fabricados por ahí y lo hayan puesto en el techo para que la gente se motive. Pero todo eso es engaño de Satanás. Tenemos que ignorar, o sea, no podemos ignorar sus maquinaciones. No dude nunca que el diablo está tratando de destruirlo. El diablo no es tu amigo, es tu enemigo. Y está buscando todas las artimañas para quitarte la paz de tu alma, para quitarte la familia, para quitarte la salud, para acabar contigo. Eso es lo que dice la Biblia, no Ezequiel Molina. El gran enemigo está activo. El gran enemigo no pierde tiempo. Pero la ventaja que él tiene es cuando nosotros lo ignoramos, o ignoramos, como dice el apóstol, ignoramos su trabajo, sus maquinaciones. No es que usted vea al diablo en todas las cosas que usted mueve. Que va a tomar café, ahí va el diablo. Que va a tomar el diablo. No, no es eso. Es que no nos descuidemos. Porque hay cosas que están muy claras. Tenemos que cerrarle todas las puertas. Dice Efesios 4:27. No deis lugar al diablo. Sí, yo me conozco, usted se conoce. Cada uno se conoce. Usted sabe cuál es su lado flaco. Usted sabe por dónde que el diablo le puede dar. Entonces no se descuide. Si usted su deleite, su debilidad es el dinero, no trabaja en banco. Aleluya. Gloria a Dios. Bendito el nombre del Señor. Tenemos que aprender a cuidarnos. ¿Sabe cómo? Lo primero que yo necesito es conocerme yo. Conocerme yo. Ah, que mi debilidad es la carne. Ah, que mi debilidad es el dinero. Ay, que mi debilidad es que yo soy iracundo. Yo tengo un carácter que, mira, a mí no me pueden molestar mucho. Entonces, yo tengo que conocer cuáles son mis defectos. Primero, para coger ese defecto y llevarlo a los pies de Cristo. Traerlo al altar y dejarlo ahí en el nombre de Jesús. Y segundo, para no provocar al diablo. El que juega con candela se quema. Me dice un hermano, yo le he dicho muchísimas veces, porque yo hablo muchísimo. Me dejó un hermano una vez, después llegó a ser pastor. Él era un interno en La Victoria. Y después se convirtió y me dijo que cuando él veía una mujer, él lo que veía era una fruta madura. O sea que cuando él ve una mujer, una hembra, decía él, él como que le daba un hambre. Entonces, ¿usted cree que un hombre que en el pasado, porque era en el pasado, fuera de esa manera y tiene una oficina, va a poner 3 secretarias? ¿Eh? Si a un hombre le gustan la gordita, indiecita gordita, búsquese una jabá y póngala de secretaria. Pero no busque la misma que a usted le gusta. Porque eso es carne para el cañón. Que Dios tenga mis... O sea, para no ignorar las maquinaciones de Satanás, porque él trabaja fino. Él le manda a una secretaria que reúne todas las condiciones y una más. Profesionalmente es impecable, pero también le gusta físicamente. Entonces él se honra con tener una secretaria así, porque embellece la oficina. Y por ahí comienza. No ignoremos sus maquinaciones, cerrarle todas las puertas y no darle oportunidad. El tiempo se nos está acabando, pero fíjese, cerrarle la puerta al diablo es cuando usted tiene una mujer media celosa. Usted tiene que cerrarle la puerta al diablo, no puede darle oportunidad. Usted tiene una mujer que es media celosa. Entonces usted tiene una amiga que usted habla mucho con ella. Y la esposa dice, pero ven acá, ¿y qué tanto que tú tienes que hablar con ella? No, pero tú tienes a uno que uno no puede hablar con las amigas. No ignoramos sus maquinaciones.
No provoque al diablo. Por eso es que los matrimonios se dividen. A veces no tiene nada el varón. A veces no hay nada maligno. A veces algo normal, sano. Pero usted tiene que saber que su esposa o su esposo, porque se da de los dos lados, usted tiene que saber que en la otra parte tiene derecho a cuidar su propiedad. Mi esposa, dirá usted, o yo puedo decir, mi esposa no es celosa, pero cuida lo suyo. Porque no somos locos, hermano. Gloria a Dios. Porque es que la gente a veces confunde las cosas. Ah, que fulano es celoso. No, él no es celoso. ¿Pero y qué haces tú abrazándote con el hermano? ¿Qué tanto es abrazo? ¿Por qué tanto tienen que abrazarse? Y el día que no se ven, ¡ay, me hiciste falta! ¡Oh! ¡Aleluya! Y por último dice la Biblia que nos revistamos de las armas que tenemos contra el diablo. Dice, someteos pues a Dios, resistid al diablo y huirá de vosotros. La primera defensa es resistirlo. Preparado con las mejores armas para poder enfrentarlo, según Efesios 6:11, que dice, vestido de toda la armadura de Dios, para que podamos estar firmes contra las acechanzas del diablo. Al cual, dice Pedro 5:9, al cual resistid firme en la fe. Dos últimas cosas. Yo tengo que resistir al diablo y revestirme de las armas de fe. Yo estoy cubierto por la sangre de Cristo. Estoy cubierto y estoy armado y tengo toda la posibilidad de ganar. Pero entonces no puedo ser cobarde. No puedo huir. Resistid al diablo y huirá de vosotros. Dice Pedro, y al cual resistid firmes en la fe. Y punto. El gran enemigo del hombre es Satanás. Y el gran defensor es Jesucristo. Y nos dejó al Espíritu Santo. Tenemos un enemigo real, muy efectivo y muy activo, ante el cual la fuerza y la capacidad humana ni la experiencia valen mucho. Nuestras facultades son insuficientes. No basta con saber que existe. También hay que saber que él se mantiene al día tratando de destruirnos. Es imprescindible la cobertura de la única fuerza capaz de darnos la victoria contra Satanás. El único que te puede ayudar a conservar tu vida y tu familia se llama Jesucristo. No relaje con el diablo. No juegue con Satanás. No le dé oportunidad porque él no la pierde. Él aprovecha cualquier descuido para acabar con tu vida, para acabar con tu fe, para acabar con tu salud y para acabar con tu alma. El gran enemigo se llama Satanás. Cuidémonos en el nombre de Jesús. Un aplauso al Señor.

El Padre ha inclinado su oído. Mi Padre ha inclinado su oído. Mamá, síguelo diciendo. Mi Padre inclinó su oído. Si tú inclinas tu oído, para mí es suficiente.

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En el mar de la vida, nadie va en aguas tranquilas. A veces somos movidos por olas que parecen que nos van a hundir. Esas tormentas nos roban la sonrisa, nos hacen llorar, pero también nos hacen buscar a nuestro único refugio, que es Dios. Las tormentas son inevitables, pero las promesas de Dios son eternas. No importa cuán grandes sean las olas y cuán oscura sea la tormenta en tu vida, una tormenta nunca es mayor que Dios. Porque si Dios no calma la tormenta, calmará tu corazón.

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1: Yo soy Jesús. Yo di mi vida por amor.
2: Gracias, Señor. Aleluya, porque en el momento, aleluya, que siento morir.

Este es el último canto y dice que le debemos entregar nuestra vida al Señor. Levanta tus manos delante del Señor. Entrégale tu corazón.

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ver lo que dice segunda carta de Pedro, capítulo 2, versículos 20, algunos versículos. Ciertamente, si habiéndose ellos escapado de las contaminaciones del mundo por el conocimiento del Señor y Salvador Jesucristo, enredándose otra vez en ellas, son vencidos, su postrer estado viene a ser peor que el primero. Porque mejor les hubiera sido no haber conocido el camino de la justicia, que después de haberlo conocido, volverse atrás del santo mandamiento que le fue dado. Pero les ha acontecido lo del verdadero proverbio: el perro vuelve a su vómito y la puerca lavada a revolcarse en el cieno. Pueden acomodarse. Gloria a Dios. Quiero compartir la palabra de Dios con el tema: el pecado o el peligro de mirar atrás. El peligro de mirar atrás. Mirar atrás tiene mucho significado. Muchos lo han vivido. Mucho significado tanto en la vida espiritual como en la vida humana, en la vida secular, en la vida comercial, en todo el estilo de vida. A veces decimos: me equivoqué de camino, y nos devolvemos para entonces tomar el camino correcto y comenzar de nuevo. Cuando parece que no me he dado a entender, estoy conversando con alguien y creo que no me han entendido, digo: déjame comenzar otra vez para explicarlo mejor. Mirar atrás se ilustra en la forma de caminar del cangrejo. Cuando usted le dice: usted como el cangrejo, camina para atrás. Pareciera que él camina para atrás, pero él camina para adelante. Pero desde el punto de vista de nosotros, el caparazón está al revés y lo vemos caminando hacia atrás. Hay quienes no avanzan en la vida, involucionan, retroceden y cada día están peor. Yo creía que tú habías superado esta etapa, pero está más malo que nunca. Lo correcto es mirar hacia adelante. Lo correcto es progresar. Lo correcto es prosperar, avanzar, nuevas metas cada día. A eso le llamamos progreso. Usted lo puede aplicar a un negocio económico y el negocio va floreciendo, va vendiendo más cada día. Pero si el negocio que vendía 50 mil pesos, ahora está vendiendo 20 mil, entonces usted tiene problemas. Tenemos que avanzar. Y esto se aplica a muchas partes de la vida o a todas las partes de la vida, incluyendo la espiritual. Nosotros nos vamos a referir principalmente a la parte espiritual, a la parte de la vida emocional, intangible e abstracta del ser humano. Porque a veces vemos una prosperidad por fuera, un buen traje, una buena prenda, una buena montura, y usted cree que esa persona está bien. Y quizá esa persona está peor que cuando no tenía todo lo que usted ve que tiene ahora. Entonces, ¿qué significa avanzar? ¿Qué significa retroceder? Mirar atrás en la vida real, en el tiempo, por ejemplo, significaría rescatar costumbres, hechos, personajes, lugares quedados atrás. Eso sería mirar atrás en este sentido. Como persona, mirar atrás significaría hacer o volver a etapas superadas de la juventud.
Es muy peligroso, delicado y triste una persona que no prospera, que no crece. Es fácil decirle a una persona, te ves joven, pero cuando usted le dice, te estás comportando como un muchacho, tiene 60 años y se comporta como uno de 20. Eso no está creciendo. Tiene 20 y parece que tiene 40 porque piensa, calcula y funciona con ecuanimidad. Eso es progreso. Entonces es un peligro cuando nosotros retrocedemos. La Biblia dice en 4:18 de Proverbio, la senda del justo es como la luz de la aurora que va en progreso hasta que el día es perfecto. No vamos a hablar de atrás físicamente. Vamos a hablar del peligro de involucionar, de retroceder, de volver a lo que ya hemos superado. Porque estamos hablando con seres inteligentes que vamos creciendo. No vamos como el cangrejo. Vamos avanzando. Vamos o debemos ir superando etapas, quemando etapas, no repitiendo. Cuando uno se quemaba antes en la escuela, ya no, porque ya se acabó, ya no se queman. Ya hay que pasarlo obligatoriamente. Pero antes, cuando los muchachos se quemaban en la escuela, decían que se quemaban porque repetían el curso. Entonces lo mandaban a repetir el curso. Eso es retroceso. La Biblia dice en 2 Pedro, algo de lo que hemos leído, sobre la vida espiritual. Dice, porque mejor hubiera sido no haber conocido el camino de la justicia, que después de haberlo conocido, volverse atrás. Pero les ha acontecido lo del verdadero proverbio. El perro se vuelve a su vómito y la puerca lavada o el cerdo lavado a revolcarse en el cielo. Está hablando en el sentido espiritual, porque el apóstol está haciendo unas recomendaciones para que aprendamos que en los últimos tiempos habrán días difíciles. Mucho engaño, mucha confusión. Y eso es lo que estamos viviendo. Muchos maestros. Pero sucede que surgen unos maestros, según su propia opinión y para su propio beneficio. Entonces, el apóstol Pedro está hablando con gente que no son, que son como el niño que va en crecimiento. Se supone que después de pasar un tiempo en la iglesia, leyendo la Biblia, escuchando prédicas, algo tiene que haberse quedado en el consciente de esa persona. Entonces el apóstol Pedro encontraba como que habían retrocedido, habían echado para atrás, de como él lo dejó en un nivel y no lo encontró súper, haber pasado ese nivel, sino haber retrocedido de ese nivel. Entonces le dice, mejor hubiera sido no haber conocido el camino de justicia. Yo creía que tú te habías superado. El esposo de fulana se bebía la mitad del sueldo en una discoteca toda la semana. Han pasado 10 años, ahora se bebe el sueldo entero. Entonces está superando su error. Está creciendo para atrás, negativamente. Entonces, mejor hubiera sido no haber conocido el camino correcto que haberlo conocido y después haberlo dejado atrás. Le acontece lo del verdadero proverbio. Eso es una comparación grotesca que quizás alguna gente se sienta ofendida, pero lo leímos en la palabra de Dios.
El Señor está haciendo a través del apóstol Pedro una comparación fuerte, porque es una cuestión natural. El perro cuando vomita se come su vómito. Y usted baña un puerco, un cerdo que está metido en el lodo, y lo limpia y lo perfuma. Suéltelo. Inmediatamente vuelve al lodo. Esa es su naturaleza. Ese es su hábitat. Entonces la comparación que hace el apóstol en el sentido espiritual es que el que conoce la verdad, conoce al Señor, se libera de muchísimas cosas, cambia de vida. Porque qué bonito es cuando usted tenía un marido, un padre de familia, que se preocupaba por sus hijos, por su casa, por pagar las cuentas, el colegio, que haya comida, y que cada día ese hombre se preocupa más y rinde más y atiende mejor. ¿Qué diferente es eso a lo contrario? Un hombre que el día que se casó tenía un buen empleo, pensó ocuparse de su casa, quería avanzar en la vida, pero han pasado unos años y ahora él está que lo que se gana se lo bebe, lo coge prestado, no paga. Entonces la familia está con la mano en la cabeza. Ese hombre ha retrocedido. Y cuando usted mira para atrás, para lo peor que usted ha cometido, eso es un peligro. Estamos tratando de crecer espiritualmente. Mirar hacia atrás es un peligro desde el punto de vista espiritual. Porque ¿de dónde venimos? Venimos del pecado. Venimos del mundo. El Señor nos ha rescatado de un sitio donde estábamos mal. Y nos ha limpiado y nos ha liberado. Y hoy nosotros nos sentimos mejor y a veces hasta rejuvenecemos. Entonces, ¿qué hace usted mirando para atrás? Lo que usted dejó porque no servía. Lo que usted votó, ¿por qué va a recogerlo? Si tanto le agradece, ¿por qué lo dejó? Entonces debemos, además debemos ser agradecidos. Es triste aquel que después de haber sido limpiado y liberado, vuelve a la esclavitud del pecado, de la vida de pecado, y a someterse a los vicios. Mirar hacia atrás. Un hombre que era borrachón, que andaba cayéndose en las calles, sucio, el Señor lo limpió, se recuperó. Es un peligro mirar para atrás. Es un peligro que tú pases por un colmadón y te quede un rato hablando con un amigo. Es un peligro que tú te entretenga hablando con el rifero, con el prestamista que tantas veces te engañó. Esa vida tú la cambiaste por una mejor. Y si la cambiaste por una mejor, no debes mirar ni de juego al lugar de donde Dios te sacó. Es un peligro como quiera. En la Biblia aparecen advertencias del Señor a su pueblo, a Israel y por ende a la iglesia. Y pone algunos ejemplos. Dice Josué capítulo 24, 19. Entonces Josué dijo al pueblo: no podréis servir a Jehová porque Él es Dios santo y celoso. No sufrirá vuestras rebeliones. Está hablando con un pueblo caracterizado por su debilidad espiritual, por su incapacidad de ser fiel. Entonces el Señor le dice a través de Josué: ustedes no pueden servir a Jehová porque Dios es santo. Y ustedes no son capaces de ser fieles. Hay otra advertencia que está en Jonás 3:4. Se la hace a Nínive. Comenzó Jonás a entrar por la ciudad y predicaba diciendo: de aquí a 40 días Nínive será destruida.
Hay un juicio al presente, una reflexión apostólica en Hebreo 12:25. Porque si no escaparon aquellos que desecharon al que los amonestaba en la tierra, mucho menos nosotros si desechamos al que amonesta desde el cielo. La Biblia está llena de advertencias para que nosotros abramos los ojos. Es la Biblia, o el camino hacia el cielo, al cielo, es como una autopista, como un expreso. Mientras usted va rodando por la autopista, usted de cuando en vez encuentra señalización. No pase de tal velocidad, no doble a la izquierda, siga derecho, retorno a tantos metros y le va lugar resbaladizo, curva cerrada. Y usted va viendo señalizaciones a través del camino. En nuestro camino hacia el cielo, también vamos viendo señalización. No te metas por ahí. No te pare en ese sitio. No hable con ese fulano o con esa fulana. Y usted va viendo advertencias. En la vida cristiana rumbo al cielo, nosotros vamos viendo advertencias. Y esas advertencias nos las da el Señor. El Señor se lo dice claro. Ustedes no pueden servir a Jehová porque el Dios de nosotros es santo y celoso y ustedes son débiles. Josué le está hablando claro y directo al pueblo de Israel. Ustedes viven como aquella vez que iban cruzando por el desierto y porque se tardó un poco la codornices y la carne que Dios le mandaba del cielo y no aparecía el agua potable a la velocidad que ellos querían, empezaron a decir que mejor estaban en Egipto. ¿Para qué nos sacaste de Egipto? Para traernos al desierto a pasar trabajo. O sea, mirando para atrás, malagradecidos, porque Dios los sacó, los liberó de la esclavitud para llevarlo a una tierra que fluye leche y miel, pero están en el camino. Pero ya ellos están desesperados para que Dios les dé lo que le ofreció al tiempo que ellos quieren. Entonces el Señor se lo dice también en el Nuevo Testamento. Si no escaparon aquellos que desecharon al que los amonestaba en la tierra, mucho menos nosotros si desechamos al que amonesta desde el cielo. Nosotros tenemos la Biblia. Tenemos toda la instrucción que podamos requerir para llegar al cielo. Pero si usted no observa, si usted no atiende, si usted no avanza en su camino espiritual, usted no va a poder llegar. No podemos retroceder, no podemos mirar. ¿Usted se imagina un conductor que viva mirando para atrás? Hace unos meses yo estaba en Nueva York. Íbamos para un sitio, iba manejando un joven, su padre al lado y el joven manejando, y yo iba detrás. Y yo notaba que el muchacho iba chateando y manejando. Y a veces miraba para atrás. Y de pronto, y yo le dije, mira fulano, yo voy aquí. Porque a veces la gente como que se le olvida que está conduciendo y que quizás tú no cometes el error, pero lo comete el otro que viene. Y tú tienes que estar espabilado, activo, pendiente a cualquier rareza para defenderte. Pero esas son las cosas que pasan. Pero hay unas consecuencias directas que menciona la Biblia, unos ejemplos claros de alguien que corrió el peligro de mirar atrás. Se trata de la familia de Lot. Sodoma es una ciudad icónica, símbolo del pecado y de la perversidad. Es la máxima expresión de la maldad, del pecado, de la iniquidad en la Biblia, es Sodoma. Dios decide castigar a esta ciudad como consecuencia de su maldad, de su alejamiento de Dios.
Pero en esa ciudad había una familia que era temerosa de Dios. Y Dios tenía y tiene, y siempre Dios lo hace, toma en cuenta ese detalle. Dice el versículo 1 de Génesis 19. Dos ángeles llegan a Lot y está sentado a la puerta de Sodoma, y viéndolo Lot se levantó a recibirlo. Lot está a la puerta, no de su casa, sino de Sodoma. Porque antes era así. El lugar de decisiones importantes, la alcaldía, el gobernador, eso se llamaba la entrada o la puerta de la ciudad, donde se dilucidaban los problemas de la ciudad, donde estaban las autoridades, lo que parece indicar que Lot era un funcionario, una autoridad en Sodoma. Entonces los ángeles van a donde Lot, que está sentado a la puerta de Sodoma. A la puerta de la ciudad del pecado está sentado Lot. Y viéndolo Lot, se levantó a recibirlo y lo invita para que vayan a su casa. Esos ángeles fueron a decirle a Lot, a darle a Lot una información de parte de Dios. A veces la gente dice que esas son cosas que la inventaron los religiosos y que hicieron su Biblia. Yo no tengo por qué dudar de lo que dice la Biblia. Porque la Biblia habla no solamente de uno, habla de todo. Y todas las cosas que están contempladas en la Biblia, tarde o temprano nosotros hemos visto su cumplimiento, hemos sido testigos de que la Biblia no ha fallado la primera vez todavía. Entonces, si la Biblia me dice que fueron dos ángeles donde Lot, yo creo que fueron dos ángeles donde Lot. Que otro no lo viera, bueno, puede ser que otros no lo vieran y solamente lo viera Lot. Pero por la historia que se desarrolla, parece que otros también lo vieron, lo supieron o lo confundieron con seres humanos normales. Entonces esos ángeles van a darle una información, decirle que el pecado de Sodoma había subido tanto de punto que había llegado Dios a tomar una decisión drástica sobre los habitantes de Sodoma. Y Dios manda a sus ángeles a hablar con la única persona que más o menos mantenía una relación con Dios, que eran Lot y su familia. Entonces lo convencen a Lot para que con su familia salgan de Sodoma, porque dicen los ángeles, Dios va a destruir con fuego a esta ciudad. Y como ustedes son las personas que tienen una relación con Él, no pueden perecer junto con los impíos en esta ciudad de Sodoma. Entonces lo convida a salir, pero eso empieza una resistencia. La esposa no quiere. Usted sabe que las mujeres se pegan mucho a su hogar, ¿verdad? Y no les gusta estarse mudando mucho, a menos que sea un lugar mejor. Entonces la esposa de Lot dice que no, que ella no se va de su casa. Las hijas de Lot no quieren irse, pero luego el hombre se impone y convence a las mujeres, porque parece que no tenía hijo, tenía dos hijas y su esposa, eran cuatro personas. Convence a su esposa y convence a sus hijas para que salgan de Sodoma. Y entonces los invita, habló con los yernos, los novios de las hijas, ellos no quisieron, dudaron de él. Entonces en el versículo 12 del capítulo 19 de Génesis, dice, ¿tienes aquí algunos más, yernos, hijos, etcétera? Todo lo que tienes en la ciudad, sácalo. Porque vamos a destruir este lugar por cuanto el clamor contra ellos ha subido de punto delante de Jehová. Y Jehová nos ha enviado para destruirlo. Eso es un acto de misericordia. Ya Dios, porque hay dosis. Yo pienso que Dios tiene una dosis, una cantidad de misericordia para cada persona. Hay personas que se equivocan con Dios y Dios los corta inmediatamente.
Y hay otros que se equivocan con Dios y como que Dios le da un chance. Eso estamos cansados de verlo. Hay gente que son malos, y pasan 5, 10, 15, 20 años. Y al final es que le bajan la guillotina. Hay otros que desde que se equivocan lo cortan. Esos son problemas secretos de Dios. Nosotros ahí no podemos meternos. Lo que sabemos es que es así. Entonces usted no puede llevarse de que, pero fulano ha hecho más maldad que yo y está vivo. No se lleve de eso. Porque hay algunos que le dan una dosis, de 2000 cc. Hay otros que le dan 1000. O le dan 30 años de chance. Hay otros que le dan 15. Y hay otros que le dan 5. Entonces, ¿cómo sabe usted la gracia suya hasta dónde llega? Como uno no sabe hasta qué punto Dios lo va a soportar, entonces lo mejor es que al momento de abrir los ojos y el entendimiento, reaccionar positivamente. Hay gente que son más malos que otros y Dios no lo corta. Esos son secretos de Dios. Extiende su misericordia a unos más que a otros. ¿Es injusto? No. Es justo. Lo que pasa es que Él es el dueño de los dos. Y Él sabe lo que puso en cada uno. Y Él sabe para qué da cada uno y por qué cada uno se comporta como se comporta. Son secretos para nosotros, pero para Dios son carta leída. Entonces, los ángeles le dicen a Lot: saca tu familia porque vamos a quemar la ciudad de Sodoma. Como le dije, Lot convence a sus hijos, a sus hijas y a su esposa, y trata de convencer a los yernos. Pero, dice el versículo 14, entonces salió Lot y habló con sus yernos y les dijo: levántense, salgamos de este lugar, porque Jehová va a destruir esta ciudad. Mas a ellos le pareció como que él se burlaba. A lo mejor dijeron: este viejo está loco, está divariando. Lot se está volviendo loco. ¿Cómo va Dios a desbaratar, a quemar esta ciudad? Y no le creyeron. Por lo tanto, se quedaron en Sodoma. Y Dios tiene una característica que nosotros aprendemos en la Biblia, que antes de castigar, Dios hace dos cosas. Primero avisa y luego provee la salida. Nunca en la Biblia encontramos un ejemplo de que Dios haya castigado a una ciudad o a un individuo sin antes avisarle. Todo el que recibe, el que es víctima del castigo, de la ira de Dios, ha sido avisado. Y no solo que ha sido avisado con suficiente tiempo, sino que le han abierto la puerta para que entre. Porque si Dios te avisa y no te da la opción, entonces tú dices: ¿para qué me avisó? Pero Dios te avisa el mal que te viene. Dios te avisa el peligro que corre y te dice por dónde puede escapar. Ahora, ¿qué pasa con la gente que no le hace caso? Déjamelo para ahorita. Mañana yo lo hago. Mira que la muerte te acecha, que la muerte nos acecha. Vamos, pero yo nada más tengo 25 años. Y usted tiene 80. Y tú piensas que vas a llegar a 80. Los que hemos llegado a 80, sabemos que ya hemos llegado a 80, porque lo tenemos. Pero nadie que no lo tiene sabe si va a llegar. Entonces Dios le avisa a uno cuando hay tiempo. Por eso dice Salomón: no a los viejos, en Eclesiastés 12:1. Acuérdate de tu Creador en los días de tu juventud. ¿Por qué lo dice? Porque el joven no tiene peligro. No, el joven tiene el mismo peligro que tiene el viejo. Un viejo y un joven sano, la muerte está detrás de los dos. Y a veces alcanza al joven primero, por un accidente, por una mala práctica, por un error que cometió, por
porque se equivocó. Entonces Dios le avisa y le abre la puerta. Pero ¿qué hace la gente? Algunos hemos sido sabios. Y al oír el aviso de Dios del peligro que corro, si sigo el camino que llevo, abro los ojos y los oídos y el entendimiento y me pongo atento a ver qué me ofrece. Entonces veo la puerta que Dios me abre. La única alternativa es seguir a Cristo. Dejar el mundo, dejar el pecado, dejar esa vida que llevas, que para nada te va a servir, y entregarte al Señor. Esa es la alternativa. Si no lo hace, pues entonces te pasa lo que pasó con Sodoma. Dios le dio el aviso a la gente de Sodoma, y la gente de Sodoma se puso del otro lado. Entonces la historia dice que confundieron a los ángeles y lo que querían era tener sexo con los ángeles. Y de ahí viene el nombre de sodomita. Sodomitas son aquellos que practican el lesbianismo o la homosexualidad. Y eso viene de Sodoma, del pecado que practicaba Sodoma. Para que veamos que el pecado no es nuevo. El pecado es tan viejo como el ser humano. Las prácticas pecaminosas variadas son tan viejas como el ser humano. Entonces, Lot es rechazado por sus yernos. El mensaje de Lot es rechazado por sus yernos. Eso pasa con mucha frecuencia. Cuando usted entrega su vida a Cristo, usted siente el cambio que Dios ha hecho en su vida. El mundo ve el cambio que Dios ha hecho en su vida. Usted es nueva criatura. Usted ahora tiene más salud, más gozo, más paz. Tiene mejor vida. Y usted comparte con su familia y lo invita a la iglesia. Y algunos se ríen en su cara. ¿Tú crees que yo me metí a viejo ya? Me falta mucho por gozar. Eso crees tú. Me falta mucho por disfrutar la vida. Eso crees tú. El periódico dice lo contrario. Las noticias de radio y televisión dicen lo contrario. Por cada adulto que muere, mueren 7, 8 o 10 jóvenes. ¿Por qué? Por muchísimas razones. Pero lo que queremos decir es que no nos podemos burlar del mandamiento, de la invitación que Dios nos hace, de la corrección que Dios nos hace, sino esperar a ver cuál oportunidad Dios me brinda para yo salvar mi vida, no solo aquí, sino con perspectiva de la eternidad. Porque nosotros, aquí esto se acaba rápido, el cuerpo con tierra tiene. Esto se acaba rápido, un tiro en la cabeza y se acabó. ¿Y ahora? ¿Y después? Porque ahí viene lo serio. ¿A dónde iremos a parar? ¿A dónde irá nuestra alma después? Entonces, los yernos no se rieron de Lot. No le hicieron caso, les pareció que se burlaba. Entonces los ángeles proceden, le dicen: vamos a escapar de aquí porque Dios va a quemar esta ciudad. Al salir el sol, los ángeles daban prisa a Lot y a su mujer y sus dos hijas para que no perezcan con el castigo. 19:15 al 16 de Génesis. Y lo sacaron de la ciudad. Y cuando lo hubieron sacado fuera, dijeron: escapa por tu vida y no mires atrás. No mires atrás. Entonces salieron. ¿Pero qué se quedó en Sodoma? Prácticamente todo. Porque ¿qué se pudieron llevar ellos de Sodoma? Digamos una maleta, un carruaje con dos o tres baúles, un poco de ropa, un poco de vasija de la cocina, las cositas que más o menos valían algo, que eran necesarias y que no eran muy pesadas. Porque iban por tierra a caminar cargando esas cosas. Entonces salieron de Sodoma porque Dios iba a quemar a Sodoma. Pero al dejar tantas cosas, una vida entera en Sodoma, porque donde usted nace, o donde usted se cría, o donde usted vive 20 o 30 años,
Usted tiene unos recuerdos imborrables y usted ama ese sitio. El barrio donde usted nació o se crió, la escuela, usted va y le crea como una cierta nostalgia. Y hay gente que llora. Ay, ahí nació, ahí vivía mi abuela. Ahí vivía mi abuelo. Ahí viví yo los primeros años de mi vida. Aquí estudié yo. Y uno tiene unos recuerdos. Entonces usted abandona su casa con todas sus pertenencias y usted se va sabiendo que van a quemar la ciudad. Usted, esto le crea a usted como una nostalgia. Y usted se queda, le cae como esa tristeza. Lo que yo he dejado, si lo volveré a ver, entonces hay una sentencia. Le dice el ángel, no miren atrás. No miren atrás. No solamente la mirada física, va más allá. Pero vamos a quedarnos primero con la mirada física. Entonces Jehová hizo llover sobre Sodoma y Gomorra azufre y fuego desde los cielos y destruyó las ciudades con todos sus moradores. 19, 24 y 26 de Génesis. Dios cumplió su palabra. ¿Que cómo se produjo ese fuego? Dios sabe cómo lo produjo. Ay, que eso fue un azufre que había en el subsuelo y explotó. Que había petróleo, porque por ahí hay mucho petróleo. Eso fue que, ok, pero algo tenía que haber. ¿Y por qué no se quemó antes? Se quemó cuando Dios dijo que se iba a quemar. Pero dice la Biblia, desde los cielos. Entonces Jehová hizo llover sobre Sodoma y Gomorra azufre y fuego desde los cielos. No fue desde los suelos, sino desde los cielos. Ese es el registro de la palabra de Dios. Y destruyó las ciudades con todos sus moradores. A veces eso trae cuestionamientos necios. Porque uno dice, ¿y qué culpa tenían los niños en esa ciudad? Pregúntele a Dios. Entonces iba Dios a sacar los niños porque Dios iba a quemar la ciudad. El dueño de la gente y el dueño de los niños y el dueño de la ciudad es Dios. Y si el dueño le da la gana de quemarlo, ¿qué le importa a usted lo que está haciendo? Ahora impídalo usted. Impida usted lo que Dios quiere hacer, a ver si le va bien. Entonces Dios quemó las ciudades con todo lo que había en esas ciudades de Sodoma y Gomorra. Y cuando estaba ardiendo el fuego, la mujer de Lot se queda un poquito atrás. La caravana siguió caminando. Lot y sus hijas siguieron andando y los caballos, los animales que llevaban. Ella se quedó un poquito atrás porque ella tenía en su mente lo que iba a hacer. El ángel dijo, no miren atrás. Pero ella tenía que ver qué estaba pasando en Sodoma. Yo no sé si fue solamente curiosidad o solamente desobediencia o ambas cosas a la vez. Pero ella cometió los dos errores. El amor o el recuerdo del pasado pudo más que lo que el ángel le había dicho. El ángel le dijo, no miren para atrás. Cuando Dios le dice a uno, no haga o haz, usted no debe preguntar por qué. Usted lo que tiene que obedecer. A Dios no se le cuestiona. Me imagino que ella hubiera querido que le dieran la oportunidad de preguntar, pero no registra la Biblia que ella preguntara por qué no puedo mirar atrás. Tampoco dice, en caso de que le hubiera preguntado, ¿qué hubieran dicho los ángeles? ¡Cállate! ¿Por qué yo no puedo mirar para atrás? Pero la curiosidad y el amor, para mí, lo que más funcionó aquí fue el amor a los recuerdos del pasado. Hay gente que dejan el pecado, dejan el mundo y le duele. Ay, cuando yo estaba... Por ejemplo, yo esto lo he oído muchas veces. Hay personas que lo molestan en la calle. Dice, si tú me lo hubieras dicho 5 años atrás. Es decir, cuando yo era un hombre. Porque ahora yo lo que soy es un cristiano.
Si tú lo hubieras hecho eso 5 años atrás, te hubiera desaparecido. Entonces está mirando para atrás.

que ella tenía de ese jardín. Y ahora ese jardín se está quemando. Ahora, ¿qué es más importante? ¿Lo que tú dejaste o lo que Dios te ofrece? Si no podemos cifrar nuestra esperanza en las promesas de Dios, estamos perdiendo el tiempo. Lo que Dios nos ofrece y lo que Dios ya nos ha dado supera con creces lo que nosotros hemos dejado. Usted puede haber dejado dinero, dejar negocios productivos, puede haber dejado bienes materiales importantes, pero ¿qué ha conseguido? ¿Qué hubiera sido de tu vida si hubiera seguido en el camino que iba? ¿Dónde estaría hoy si Dios no te hubiera rescatado? Entonces, ¿cuál es la ganancia de mirar hacia atrás? ¿Por qué tengo yo que mirar lo que yo abandoné? Es como el cerdo que vuelve a lavarse en el lodo. Entonces Jehová hizo llover y quemó fuego y quemó a Sodoma y a Gomorra, y la mujer de Lot no resistió y miró atrás. Y dice la Biblia, se convirtió en estatua de sal. En estos días me sorprendí con unos arqueólogos. Encontraron una cuestión que dicen ellos que esa era la mujer de Lot. En los alrededores del Mar Muerto, allá entre Jerusalén y Jordania. Y ellos dicen que sí. Ellos tienen toda la de la ley para probar que eso es así. Algunos incrédulos, algunos necios se encantan de estar negando lo que dice la Biblia. Cada vez que pasan los años y que la ciencia va en aumento, más y más se comprueba que la Biblia tiene razón. Todo lo que está en la Biblia que no aparece es que no ha aparecido. Es cuestión de tiempo. Pero no se ha equivocado la palabra de Dios. Hace algún tiempo que ya han encontrado los restos de los carros de Faraón que cruzaron el mar y que dijeron que eso era mentira. Pero ya está, han aparecido los restos de los carruajes de ese tiempo. O sea que la Biblia se va cumpliendo en su tiempo, no cuando nosotros nos antojamos. Porque hay unos científicos que creen que Dios tiene que complacerlo a ellos y demostrarle a ellos que Él es Dios. ¿Qué le importa a Dios que usted crea o usted no crea? Si usted no le da la gana de creer, no crea. Pero Dios sigue en el mismo sitio, del mismo tamaño y con el mismo poder. Ahora, ¿por qué sucedió todo esto? ¿Por qué ocurrió todo esto? Aquí hay una información que está en el capítulo 18 de Génesis. Entonces Jehová le dijo a Abraham: por cuanto el clamor contra Sodoma y Gomorra se aumenta y el pecado se ha agravado, he decidido destruirlo. Versículo 22. Se apartaron de allí los ángeles y fueron hacia Sodoma, pero Abraham estaba delante de Jehová. Se acercó Abraham a Dios y dijo: ¿destruirás también al justo con el impío? Ese es un mano a mano que tiene Abraham con Dios. Los ángeles le dicen: vamos a destruir, vamos a quemar. Eso fue antes de todo el show. Antes de la quemazón, Dios habla con Abraham, porque hay un versículo en la Biblia que dice que Dios no hará nada sin avisarle a sus siervos, los profetas. O sea que el pueblo de Dios sabe lo que va a pasar. Entonces los ángeles, antes de quemar a Sodoma, antes de hacer lo que iban a hacer, fueron a donde Abraham, a su casa. Y estuvieron con él y hablaron con él. Le dijeron lo que íbamos a hacer: vamos a quemar a Sodoma y Gomorra por orden de Jehová. Y cuando ya se van a ejecutar, se acercó a Abraham y le dijo: ¿destruirá también al justo con el impío? Y entonces comienza un diálogo, una puja entre Dios y Abraham. ¿Cuánta gente había en Sodoma? Bueno, quizá habían 30,000, 40,000 personas, porque en ese tiempo eran así las ciudades. Nínive era grandísima y no tenía 100,000 personas. Entonces tal vez

0: Sodoma y Gomorra habían 40.000 o 50.000 personas. Entonces Abraham le dice, y tú vas a quemar a toda la ciudad de Sodoma y Gomorra sin averiguar si hay justo. Y comienza una puja. Señor, y si hay 50 que te sirven, que te aman, ¿tú la quemas? No, no la quemo. Pero Abraham reflexiona y dice, no, quizá no haya 50. Y vuelve y habla con Dios. Señor, y si hay 45, no la quemo. Y si hay 35, no la quemo. Y fue bajando hasta 10. Y si hay 10 que justo, no la quemo. Y entonces, ¿cuánto habían? Habían 4. No bajó, ni bajó a 5, porque si se baja a 5 se acerca demasiado. No, Abraham bajó a 10. Entonces dice, bueno, no, aquí no se puede hacer nada. Entonces ahí dice, sigue diciendo la Biblia en el capítulo 18 de Génesis, versículo 24. Y se acercó a Abraham y dijo, destruirá también al justo con el impío. Entonces lejos, quizás haya 50 justos dentro de la ciudad, destruirá, etcétera. No. Entonces Abraham replicó, y ahora que he comenzado a hablar contigo, volví y bajó la cifra. Y volví a decir, entonces Jehová se fue luego que acabó de hablar con Abraham, y Abraham volvió a su lugar. Y dice que Jehová, que Abraham quedó en la presencia de Jehová. Abraham quedó orando por Sodoma y orando por Lot, que estaba todavía en Sodoma, para que Dios lo librara. Ahí vemos la intercesión del que conoce a Dios por aquel que no lo conoce. Los únicos que tenía Abraham en Sodoma era a Lot, que era su sobrino, y su familia. Pero Abraham no estaba intercediendo solamente por Lot. Estaba intercediendo también por toda la ciudad, por 50 personas que hubiera, para que toda la ciudad fuera salva. Lo que quiere decir que por un grupito que le sirve a Dios, muchísimos impíos se salvan. Esa es la enseñanza. Cuando ese grupito de hombres y mujeres de Dios le sirve a Dios de verdad, los países se economizan una cantidad de problemas. Yo estoy consciente que este país, República Dominicana, en el Caribe, Dios lo ha librado de muchísimas cosas por una iglesia que sabe orar, que sabe clamar en este país. Hay muchos testimonios de personas que Dios ha enviado a avisar. Voy a mencionar uno, que muchísimos de ustedes no habían nacido. Ustedes recordarán la revolución de abril del año 1965. Eso fue, bueno, en estos días se va a cumplir un año más. En el mes de abril del año 1965. Ese mismo año, pero en enero, se dio una campaña en el Play de la Normal con un evangelista puertorriqueño, un equipo de evangelistas. Y uno de ellos, el director del equipo, dijo que tuvo una visión. Y él contó la visión y todo lo que estábamos ahí la oímos. Y él dijo que él vio un gigante con una cadena que así, cuando batía esa cadena, le llevaba la cabeza a todas las personas. Y mató todo el que estaba de pie. Pero solo se salvaron una cantidad de personas que estaban de rodillas. Nosotros no entendimos. Pero a los 4 meses de eso, de enero a abril, empezó una guerra fratricida en la República Dominicana. Y muy pocos de esos que oran murieron. Yo supe de 2. Y murieron porque se metieron en el lío. Uno de ellos lo transporté yo en un momento. 2 personas cristianas que yo conociera murieron en la revolución de abril. Y los 2 se metieron en el pleito. O sea que el que se quedó de rodillas En otras palabras, el que se quedó en comunión con su Dios, el que no mató la soga, el que no brincó la cerca, el que se mantuvo haciendo lo que Dios quería que hiciera, Dios lo libró. Entonces, ahí hay un papel importante para el creyente, para la iglesia. Nosotros tenemos una responsabilidad de orar por nuestro país. Y cuando la cosa es tan mala, la violencia sube y que los problemas políticos se exacerban, lo que nos toca a nosotros no es comenzar a insultar a los políticos, no es comenzar a pelear por radio y televisión, no es usar las mismas armas que ellos usan. Lo que nos toca a nosotros es la parte espiritual. Orar a Dios para que desarticule la bomba. No echarle combustible a la bomba. Entonces la iglesia tiene una responsabilidad espiritual. Porque en todas esas cosas se mueven los demonios. Y los demonios, si no es con oración y ayuno, no se van. Y los inconversos no ayunan ni oran. Y si ayunan y oran, no es a Dios. Entonces nosotros tenemos que hacer como hizo Abraham. ¿Y tú vas a destruir esa ciudad si hay 50 justos? No. Entonces, ¿cuántos justos hay en una ciudad de la República Dominicana? Entonces, tenemos que reclamar nuestro derecho ante Dios. Señor, ahí hay un pueblo que te ama. Señor, ahí hay un pueblo que te sirve. Señor, ahí hay una iglesia. Por eso tú debes evadir, no castigar a esa ciudad. Y eso fue lo que hizo Abraham. Quedó en la presencia de Dios mientras los ángeles salían a destruir a Sodoma y Gomorra. Entonces, la peor parte de todo esto se la llevó la única persona que miró atrás. La única persona que se recordó de lo que dejó. La única persona que le importó más lo que dejó que su propia vida. La única persona que se atrevió a desobedecer la voz de Dios a través de un ángel por unos chelitos, unos centavitos, unas pequeñas propiedades que dejó en Sodoma, que se convirtieron en ceniza. Pero a ella le dolía el alma por lo que había dejado, porque hay gente que se apega demasiado a lo material. Hay gente que ama demasiado este mundo y no resiste que Dios lo queme sin ello aunque sea mirarlo. Es un peligro inminente mirar atrás. Miremos siempre adelante. Sigue adelante, sigue. No te detenga por nada ni por nadie. Salimos para el reino de los cielos y el diablo no nos va a engañar en el camino. Seguimos mirando al frente al premio de la soberana vocación en Cristo Jesús. Peligro de mirar atrás. Gracias, Señor, por tu palabra. Termina la obra en el corazón de cada oyente. En el nombre de Jesús. Amén.
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0: hermoso.
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pueblo en libertad. Dios no quiere que tú te sientas preso ni oprimido por las acechanzas de este mundo. El Cordero inmolado se entregó en la cruz del Calvario y derramó hasta la última gota de sangre para que tú y yo podamos decir: soy libre.

mentiroso. Es un mentiroso, óyelo bien. Cuando te venga a querer engañar con todas sus mentiras, dile: no, papá, te equivocaste. Dios me dio libertad. Y esa libertad yo no la cambio, no la vendo, no la presto, no la comparto. Y esa libertad es mía y la voy a pelear hasta el final. ¡Aleluya!

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1: Reconozco que te necesito, Jesús.

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Bendiciones, Dios les bendiga grandemente, hermanos. A cada uno de ustedes les damos saludos desde aquí, desde Radio Cristiana El Gran Yo Soy, desde la ciudad de Morovich, llevando la palabra del Señor, anunciando las buenas nuevas de salvación, proclamando la bendición a través de la palabra del Señor. Le damos gracias a nuestro Dios. Parece que no está entrando mucho el sonido. Le damos gracias a Dios porque Él a través de su palabra sigue hablando a nuestras vidas, transformando nuestros corazones, enseñándonos sus leyes. Hermano, la palabra del Señor es importante en la vida del cristiano. Es el mapa que va guiando nuestro camino, es el que endereza nuestras veredas y nos muestra a nosotros el camino para alcanzar el propósito por el cual nosotros llegamos a los caminos del Señor, que es la salvación, la vida eterna, las promesas de Dios para nuestras vidas. Así que le damos gracias al Señor por este tiempo. Este es su programa Sembrando la Semilla, llevando esa palabra a la vida de cada uno de los hermanos. Enviamos saludos a todos ustedes, a los que nos sintonizan ahorita en vivo, a los que después se unen con nosotros escuchando la palabra del Señor. Bendiciones, bendiciones a los pastores y a cada hermano que ora por nosotros, a cada hermano que dispone su corazón para orar por esta radio, para que esta bendición alcance a muchas almas. Es el único deseo que nosotros tenemos, hermano, de llevar la palabra a cada vida, a cada corazón, y que esa palabra sea sembrada, que caiga en tierra fértil y que esa palabra empiece a dar fruto en los corazones de aquellos que la escuchan y sobre todo que están dispuestos a transformar su vida, a cambiar, a hacer la voluntad de Dios. Así que ese es el propósito, hermano, de que esta palabra llegue hasta su vida. Le damos gracias al Señor. Estamos a 27, hermano, de julio. Terminamos el mes. Prácticamente hemos llegado al final del mes de julio. Estaremos ya entrando en el mes de agosto, hermano. Hemos terminado ya prácticamente. Hemos pasado el medio año y estamos ya llegando, hermano, al tiempo final de este año. Rápidamente va el tiempo. Sin darnos cuenta, estaremos ya terminando el año. Tiempo va rápido, pero la palabra de Dios igual se está cumpliendo. Es lo que a nosotros nos alegra, el darnos cuenta que la palabra del Señor permanece y es fiel y se cumple. Así que le damos gracias a Dios por eso. Vamos a ir al libro de Deuteronomios. Estamos en el capítulo 8 del libro de Deuteronomios. Así que vaya, hermano, acompáñeme, únase juntamente conmigo y vamos a leer la lectura del día de hoy. Deuteronomio 8. Así que venga y lea junto conmigo, y la palabra de Dios se lee en el nombre del Padre, del Hijo y del Espíritu Santo. Cuidaréis de poner por obra todo mandamiento que yo os ordene hoy, para que viváis y seáis multiplicados y entréis y poseáis la tierra que Jehová prometió con juramento a vuestros padres. Y te acordarás de todo el camino por donde te ha traído Jehová tu Dios estos 40 años en el desierto, para afligirte, para probarte, para saber lo que había en tu corazón, si habías de guardar o no sus mandamientos. Y te afligió y te hizo tener hambre y te sustentó con maná, comida que no conocías tú ni tus padres la habían conocido, para hacerte saber que no solo de pan vivirá el hombre, más de todo lo que sale de la boca de Jehová vivirá el hombre. Tu vestido nunca se envejeció sobre ti, ni el pie se te ha hinchado en estos 40 años. Reconoce asimismo en tu corazón que como castiga el hombre a su hijo, así Jehová tu Dios te castiga. Guardarás pues los mandamientos de Jehová tu Dios, andando en sus caminos y temiéndole, porque Jehová tu Dios te introduce en la buena tierra, tierra de arroyos, de aguas, de fuentes y de manantiales, que brotan en vegas y montes. Tierra de trigo y cebada, de vides, higueras y granados, tierra de olivos, de aceite y de miel, tierra en la cual no comerás el pan con escasez, ni faltará nada en ella, tierra cuyas piedras son hierro, y de cuyos montes sacarás cobre, y comerás y te saciarás, y bendecirás a Jehová tu Dios por la buena tierra que te habrá dado. Cuídate de no olvidarte de Jehová tu Dios, para cumplir sus mandamientos, sus decretos y sus estatutos que yo te ordeno hoy. No suceda que comas y te sacies y edifiques buenas casas en que habites,
y tus vacas y tus ovejas se aumenten, y la plata y el oro se te multiplique, y todo lo que tuvieres se aumente, y se enorgullezca tu corazón, y te olvides de Jehová tu Dios, que te sacó de tierra de Egipto, de casa de servidumbre, que te hizo caminar por un desierto grande y espantoso, lleno de serpientes ardientes y de escorpiones, y de sed donde no había agua, y él te sacó agua de la roca del pedernal, que te sustentó con maná en el desierto, comida que tus padres no habían conocido, afligiéndote y probándote para a la postre hacerte bien. Y digas en tu corazón, mi poder y la fuerza de mi mano me han traído esta riqueza, sino acuérdate de Jehová tu Dios, porque él te da el poder para hacer las riquezas, a fin de confirmar su pacto que juró a tus padres como en este día. Mas si llegares a olvidarte de Jehová tu Dios y anduvieres en pos de dioses ajenos y les sirvieres y a ellos te inclinaras, yo le afirmo hoy contra vosotros que de cierto pereceréis. Como las naciones que Jehová destruirá delante de vosotros, así pereceréis por cuanto no habréis atendido a la voz de Jehová vuestro Dios. Deuteronomio capítulo 9. Oye, Israel, tú vas hoy a pasar el Jordán para entrar a desposeer a naciones más numerosas y más poderosas que tú, ciudades grandes y amuralladas hasta el cielo, un pueblo grande y alto, hijos de los anaseos, de los cuales tienes tú conocimiento y has oído decir, ¿quién se sostendrá delante de los hijos de Anac? Entiende, pues, hoy, que es Jehová tu Dios el que pasa delante de ti como fuego consumidor, que los destruirá y humillará delante de ti, y tú los echarás y los destruirás enseguida, como Jehová te ha dicho. No pienses en tu corazón cuando Jehová tu Dios los haya echado de delante de ti, diciendo, por mi justicia me ha traído Jehová a poseer esta tierra, pues por la impiedad de estas naciones Jehová las arroja de delante de ti, no por tu justicia, ni por la rectitud de tu corazón entras a poseer la tierra de ellos, sino por la impiedad de estas naciones, Jehová tu Dios las arroja de delante de ti, y para confirmar la palabra que Jehová juró a tus padres, Abraham, Isaac y Jacob. Por tanto, sabe que no es por tu justicia que Jehová tu Dios te da esta buena tierra para tomarla, porque pueblo duro de cerviz eres tú. Acuérdate, no olvides que has provocado la ira de Jehová tu Dios en el desierto desde el día que saliste de la tierra de Egipto hasta que entraste en este lugar, habéis sido rebeldes a Jehová. En Horeb provocasteis la ira a Jehová y se enojó Jehová contra vosotros para destruirlos. Cuando yo subí al monte para recibir las tablas de piedra, las tablas del pacto que Jehová hizo con vosotros, estuve entonces en el monte 40 días y 40 noches, sin comer pan ni beber agua. Y me dio Jehová las dos tablas de piedra escritas con el dedo de Dios, y en ellas estaba escrito según todas las palabras que os habló Jehová en el monte, de en medio del fuego, el día de la asamblea. Sucedió al fin de los 40 días y 40 noches que Jehová me dio las dos tablas de piedra, las tablas del pacto. Y me dijo, Jehová, levántate, desciende pronto de aquí, porque tu pueblo que sacaste de Egipto se ha corrompido. Pronto se han apartado del camino que yo les mandé, se han hecho una imagen de fundición. Y me habló Jehová diciendo, he observado a este pueblo, y he aquí que es pueblo de duro cerviz. Déjame que los destruya y borre su nombre de debajo del cielo, y yo te pondré sobre una nación fuerte y mucho más numerosa que ellos. Y volví, y descendí del monte, el cual ardía en fuego, con las tablas del pacto en mis dos manos. Y miré, y he aquí, habéis pecado contra Jehová vuestro Dios, os habéis hecho un becerro de fundición, apartándoos pronto del camino que Jehová os había mandado. Entonces tomé las dos tablas, y las arrojé de mis manos, y las quebré delante de vuestros ojos, y me postré de delante de Jehová como antes 40 días y 40 noches. No comí pan ni bebí agua, a causa de todo vuestro pecado que habías cometido haciendo mal ante los ojos de Jehová para enojarlo. Porque temí a causa del furor y de la ira con que Jehová estaba enojado contra vosotros para destruirlos. Pero Jehová
me escuchó una vez. Contra Aarón también se enojó Jehová en gran manera para destruirlo, y también oré por Aarón en aquel entonces, y tomé el objeto de vuestro pecado, el becerro que habíais hecho, y lo quemé en el fuego y lo desmenucé moliéndolo muy bien hasta que fue reducido a polvo, y eché el polvo de él en el arroyo que descendía del monte. También en Tavera, en Masá y en Kibrot, Hataba, provocasteis a ira a Jehová. Y cuando Jehová os envió desde Cades Barnea, diciendo, subid y poseed la tierra que yo os he dado, también fuisteis rebeldes al mandato de Jehová, vuestro Dios, y no le creísteis, ni obedecisteis a su voz. Rebeldes habéis sido a Jehová desde el día que yo os conozco. Me postré, pues, delante de Jehová, 40 días y 40 noches estuve postrado, porque Jehová dijo que os había de destruir. Y oré a Jehová diciendo, oh Señor Jehová, no destruyas a tu pueblo y a tu heredad que has redimido con tu grandeza, que sacaste de Egipto con mano poderosa. Acuérdate de tus siervos Abraham, Isaac y Jacob, no mires a la dureza de este pueblo, ni a su impiedad ni a su pecado. No sea que digan los de la tierra de donde nos sacaste, por cuanto no pudo Jehová introducirlos en la tierra que les había prometido, o porque los aborrecía, los sacó para matarlos en el desierto. Y ellos son tu pueblo y tu heredad, que sacaste con tu gran poder y con tu brazo extendido. Deuteronomio, capítulo 10. En aquel tiempo Jehová me dijo, lábrate 2 tablas de piedra como las primeras, y sube a mí al monte y hazte un arca de madera. Y escribiré en aquellas tablas las palabras que estaban en las primeras tablas que quebraste, y las pondré en el arca. E hice un arca de madera de acacia, y labré 2 tablas de piedra como las primeras, y subí al monte con las 2 tablas en mi mano. Y escribió en las tablas conforme a la primera escritura los 10 mandamientos que Jehová os había hablado en el monte de en medio del fuego, el día de la asamblea, y me las dio Jehová. Y volví y descendí del monte, y puse las tablas en el arca que había hecho, y allí está como Jehová me mandó. Después salieron los hijos de Israel de Berot, Bené, Jacán, a Mosera. Allí murió Aarón, y allí fue sepultado, y en lugar suyo tuvo el sacerdocio su hijo Eleazar. De allí partieron a Gudgoda, y de Gudgoda a Jotbata, tierra de arroyos de aguas. En aquel tiempo apartó Jehová la tribu de Leví para que llevase el arca del pacto de Jehová, para que estuviese delante de Jehová para servirle y para bendecir en su nombre hasta hoy. Por lo cual Leví no tuvo parte ni heredad con sus hermanos. Jehová es su heredad, como Jehová tu Dios les dijo. Y yo estuve en el monte como los primeros días, 40 días y 40 noches. Y Jehová también me escuchó esta vez, y no quiso Jehová destruirte. Y me dijo Jehová, levántate, anda, para que marches delante del pueblo, para que entren y posean la tierra que juré a sus padres que les había de dar. Ahora, pues, Israel, ¿qué pide Jehová tu Dios de ti, sino que temas a Jehová tu Dios, que andes en todos sus caminos y que lo ames y sirvas a Jehová tu Dios con todo tu corazón y con toda tu alma? Que guarde los mandamientos de Jehová y sus estatutos que yo te prescribo hoy para que tengas prosperidad. He aquí, de Jehová tu Dios son los cielos y los cielos de los cielos, la tierra y todas las cosas que hay en ella. Solamente de tus padres se agradó Jehová para amarlos, y escogió su descendencia después de ellos, a vosotros, de entre todos los pueblos como en este día. Circuncidad, pues, el prepucio de vuestro corazón, y no endurezcáis más vuestra cerviz. Porque Jehová vuestro Dios es Dios de dioses y Señor de señores, Dios grande, poderoso y temible, que no hace acepción de personas ni toma cohecho, que hace justicia al huérfano y a la viuda, que ama también al extranjero, dándole pan y vestido. Amaréis, pues, al extranjero, porque extranjeros fuisteis en la tierra de Egipto. A Jehová tu Dios temerás, a él solo servirás, a él seguirás, y por su nombre jurarás. Es el objeto de tu alabanza, y él es tu Dios, que ha hecho contigo estas cosas grandes y terribles que tus ojos han visto. Con 70 personas descendieron tus padres a Egipto, y ahora Jehová te ha hecho como las estrellas del cielo en multitud. Palabra de Dios. Bueno, hermano, le damos gracias a Dios por la palabra. En el libro de Deuteronomios encontramos lo que es un breve resumen
histórico de lo que Moisés vivió con este pueblo. Del capítulo 1 al 4 encontramos cómo él repasa los 40 años de travesía por el desierto y les recuerda las maravillas que Dios había hecho por ellos, haciéndoles un llamado a que se mantengan fieles y firmes, que sean fieles ante la presencia de Dios, ante sus mandamientos. Y ya del 5 en el 26, Moisés empieza a recordarles los mandamientos, lo que Dios había establecido, y ahí vamos a encontrar cómo él recuerda las leyes que les estableció, leyes civiles, ceremoniales y leyes morales, cómo el Señor les recuerda a ellos las promesas, pero también les exige que cumplan con sus mandamientos. Y aquí encontramos del 8 al 10, que fue el que leímos hoy, el llamado de Moisés a Israel para que recuerden la historia, para que recuerden su travesía a través del desierto y cómo ellos dependían de Dios, cómo ellos hicieron su caminar a través de todo ese tiempo, dependiendo completamente de la providencia, de la provisión de parte de Dios. Y ya aquí en el 8 vemos cómo él les recuerda que Dios los sustentó con maná para enseñarles que no solo de pan vive el hombre. Ahí se usa esa frase que Jesucristo usó cuando el enemigo quiso tentarlo. Él les recuerda que no solo de pan vive el hombre, sino que de todo lo que sale de la boca de Jehová. Y también les recuerda que no entren en orgullo creyendo que esa tierra les pertenece por sus propias fuerzas. Que ellos recuerden que ellos deben guardar los mandamientos y llevar una vida según las instrucciones de Dios, porque eso es lo que les mantiene para que Dios sea fiel. La fidelidad de Dios es para aquellos que se guardan y que son fieles para el Señor. En Deuteronomio 9, Dios les recuerda que poseerán la tierra no por su bondad, sino por la maldad de las naciones. Porque las naciones que habitan ahí son pueblo numeroso, fuerte, pero pueblo malvado. Y él les va a cumplir la promesa que le hizo a sus padres, Abraham, Isaac y Jacob, y les entregará esas tierras, pero no por la rectitud de ellos, ni por el valor de ellos, sino porque las tierras que están ahí son ocupadas por hombres llenos de maldad. Y Moisés les recuerda su rebelión cuando en Horeb, él subió a hablar con Dios y le entregó las tablas, mientras ellos se quedaron, hicieron el becerro de oro, olvidando rápidamente lo que Dios les había prometido. El pueblo se corrompió, haciendo un ídolo, provocando, les dice, la ira de Jehová, hasta el punto que él quería destruirlos, pero Moisés les recuerda que él tuvo que interceder en oración para salvarlos de aquella destrucción que Dios quería hacer en contra de ellos. Y ya en el 10 se centra en lo que es la ley, resumiendo los requisitos, que es el temer a Jehová, andar en sus mandamientos, amarle y servirle con todo el corazón, y les dice que dejen la dureza de corazón, que el verdadero propósito de Dios es que ellos le sean fieles y se mantengan firmes, que Él es el que es el dueño de los cielos y la tierra, el que crea todo, el que hizo todo. Él es el dueño de todo lo que ellos tienen y les recuerda que por amor a ellos los escogió, en vez de haber escogido otras naciones más fuertes, más poderosas, Él tuvo de ellos misericordia. Así que les recuerda mantener esa fidelidad, amarle al Señor su Dios, que Él es el único Dios y Señor entre todos los demás dioses, entre todos los demás señores. Así que recordemos cada día, hermano, que Dios es el único Dios, que es el único soberano, que dependemos de Él, que no somos bendecidos porque merezcamos esa bendición, sino por la gracia y la misericordia de Dios, que por amor Él nos cuida cada día. Así que le damos gracias al Señor por este tiempo precioso. Recuerde, hermano, que Cristo viene pronto, que es tiempo de buscarle, que es tiempo de encontrarle. Mientras pueda ser hallado, búsquele. Así que nosotros le invitamos a nuestros programas, a nuestros cultos semanales, martes 8 a la 8 de la noche, perdón, los martes a las 8, culto de oración, los jueves a las 8, culto de discipulado, sábado 7:30, culto de adoración, domingo a las 10, escuela dominical, y a las 6, culto de adoración, y el último viernes tenemos vigilia. Aquí está la dirección, ahí le esperamos, hermano, venga, acompañe, sea bendecido, es una bendición para usted
el poder estar cerca del Señor, el recibir la palabra, el aprender de esa palabra para poder vivir bajo esa dirección. Que Dios les bendiga grandemente, feliz y bendecido día lunes, principio de semana de trabajo. Siempre les digo, el día domingo es el primer día de la semana, es el día que le dedicamos al Señor, y ya el día lunes estamos, después de haberle dedicado algún tiempo, preparados para iniciar esa semana de trabajo. Que Dios les bendiga poderosamente y hasta mañana, si el Señor.

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1: Aplaudimos a ti, Señor. Cantamos a ti.

Jesucristo murió, pero resucitó. Se levantó entre los muertos y bajó hasta el infierno y arrebató el imperio de la muerte al que lo tenía Satanás para hacernos libres.

Señor. Somos más que vencedores. Levante ese aplauso fuerte.

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0: somos más que vencedores. Levante ese aplauso fuerte.
1: Adora, adora al Señor.

0: Aleluya.
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0: Hermanos, que el Señor les bendiga. Muy buenas tardes. Este es un día muy especial, hermano. El día de hoy vamos a tener un tiempo de alabanza, un tiempo de adoración, un tiempo de exaltación a nuestro Dios. Así que yo le invito a que usted ahí desde su casa disponga su corazón, disponga a su familia, disponga este tiempo para dedicárselo solo al Señor. Yo le voy a invitar a que hagamos una oración en esta tarde y le digamos al Señor: Padre, en el nombre de Jesús nos acercamos delante de ti, mi Dios, dándote la gloria y la honra por lo que tú nos permites hacer, Señor, para ti, dándote la gloria porque tú nos das el privilegio de servirte por medio de la alabanza, Señor. Hoy queremos que tu Espíritu Santo se manifieste en cada hogar, en cada familia. Hoy queremos que tu presencia, Señor, fluya, Padre, con libertad en los hogares.
1: En forma muy especial del apóstol Pablo, apóstol para nosotros los gentiles. Bendito sea Dios. Abrimos la Biblia, Romanos capítulo 8, en el versículo 26. Romanos 8, 26. ¡Ay, poder de Jesús! Te oyendo con mucho cuidado, pero siéntase con libertad de alabar a Dios. Que son los muertos en lo que ganaba, y aquí hay mucho viviente. Romanos 8, 26. El apóstol dice lo siguiente: de igual manera, el Espíritu nos ayuda en nuestra debilidad, pues que hemos de pedir como conviene, no lo sabemos. Y el Espíritu mismo intercede por nosotros con gemidos indecibles. Fíjense las enseñanzas que hay en un solo versículo. Contra el Padre, un maestro excepcional. Yo veo todavía porque está escrito aquí todo lo que él habló. Dice que el Espíritu nos tiene que ayudar en la oración porque somos débiles para orar. Lo primero que enseña es eso. Y los que estamos aquí sabemos que eso es cierto. Ahora, ¿por qué es que somos débiles para orar? Pues hay una razón específica, clara, que podemos entenderla. Y usted no tiene nada más que extender una mano, tiende una manita, y agarre esto bien agarrado aquí. ¿Y sabe por qué es que somos débiles para orar? Por esta carne que tenemos. El sentir de la carne no es oración, el sentir de la carne es muerte. Que sí, que la carne no le gusta orar, no quiere orar. Si usted quiere tener victoria, victoria en esta vida espiritual hasta que volemos al cielo, tiene que dominar esta carne y obligarla a orar, le guste o no le guste. Alabe lo que él vive. Por eso que dice el apóstol que el Espíritu Santo, tiene que ayudarnos en esa debilidad. Si no, fracasamos. Sin oración, no hay evangelio. ¿Alabe lo que él vive? Cualquiera puede tener una religioncita evangélica, viviendo la vida como se la antoje. Pero el evangelio verdadero y único de Jesucristo es un evangelio de oración, donde Cristo mismo oró como nadie jamás ha orado. Sonríase, el Señor le ama. El Espíritu nos ayuda en esa debilidad. Pues qué hemos de pedir como conviene, no lo sabemos. Ahí viene el segundo punto clave. No sabemos pedir lo que conviene. A veces se pide lo que se le antoja a la carne y fracasamos. Eso que hay que orar en el Espíritu, para que podamos pedir lo que el Espíritu Santo sabe que conviene. Y el Espíritu Santo sí que no se equivoca. Él sabe lo que usted necesita. Él sabe lo que es menester. Pero si se mueve usted por su voluntad, va a fracasar. Sonríase, el Señor le ama. Y dice que el Espíritu nos ayuda, intercediendo por nosotros con gemidos indecibles. Y ahí viene la primera forma de oración en el Espíritu. La primera. Hay tres formas de oración en el Espíritu. Y esta es la primera. Oración con gemidos indecibles. ¿Y qué es eso? Bueno, te abre la boca, bien abierta, al lado de lo que él vive, y comienza a lanzar por su boca gemidos, que son como expresiones del dolor que siente su corazón, porque hay almas perdidas, o hay gente que está enferma, o hay gente que están medio tibios y mundanos, y las cosas están mal, al lado de lo que él vive. Y entonces usted gime por ellos. Y según gime en su mente usted, dialoga con el Señor por lo que está gimiendo. Pero es una expresión de dolor, de sufrimiento, una expresión de angustia, una expresión como de tristeza por el problema por el que está gimiendo. Puede ser enfermo, puede ser lo más importante, que son gente perdida. Usted quiere que Dios lo salve. Sea bendito, Señor. Eso sin el Espíritu no es fácil hacerlo. Pero cuando el Espíritu unge a uno, esos gemidos salen que parece que el techo de la casa vuela. Alaba lo que el Señor le ama. Y eso es una oración poderosa que mueve a Dios a cualquier milagro. ¿Por qué esa oración con gemidos tan poderosa? Pero entiéndalo bien porque es fácil. ¿Cuántos de los que estamos aquí somos hijos de Dios? Levante la mano bien alta, que es un privilegio que no lo tiene todo el mundo. ¿Cuántos son hijos de Dios? Levante la mano alta y dígaselo, yo soy hijo de Dios, yo soy hijo de Dios, yo soy tu hijo, yo soy tu hijo, imagínense eso. Hijo de papá y mamá aquí abajo todo el mundo. Pero hijo de Dios no es todo el mundo, ¿verdad? Lo que él vive. Hay que nacer de arriba del Espíritu para ser hijo de Dios. Hay que ser transformado desde la mollera de la cabeza hasta la planta de los pies, por dentro y por fuera y por todos lados, para ser hijo de Dios. Usted es hijo de papá y mamá porque nació de papá y mamá. Para ser hijo de Dios tiene que nacer de Dios. Sonríase, que así le llama. ¡Ah, sabía! ¡Poderoso Jesús! Como hijos, imagínense cómo Dios nos ama. Bueno, si Dios ama a todos los pecadores que son enemigos de Él, alábalo si puede. Todos los que estamos aquí que somos hijos de Dios, éramos enemigos de Dios en un tiempo. No hay nadie que pueda decir, no, yo nunca pequé, pues es el mentiroso más grande que hay que abajo. Todos los que estamos aquí, aún los que predicamos y amamos más a Cristo que nuestra vida, fuimos enemigos del Señor en un tiempo. Y en esa época nos amaba. Pues si a los enemigos de Él los ama, ¿cómo será sus hijos? Alábalo que Él vive. Quiere decir, cuando usted abre su boca y comienza a gemir, a lanzar por su boca esos lamentos, como una lamentación, en alto volumen y con dolor profundo en su corazón, con gente perdida especialmente, pues imagínense, esos gemidos van directo al Señor, lastiman la naturaleza sensitiva, llena de misericordia y de amor del Dios del cielo, y se mueve como relámpago. Actuar a favor de lo que usted está gimiendo. Alaba lo que Él vive. En eso entraremos en más detalle más luego en el estudio, ya que es una parte, ¿verdad?, tan importante. Gloria sea Dios. Gemidos indecibles. Bueno, ¿cuántos de los que están aquí? Tenga cuidado, no levanten la mano muy lejos. ¿Cuántos de los que están aquí oran continuamente con gemidos indecibles? Las manitas son pocas, ¿qué pasó? Pues asegúrese que después de este estudio usted va a orar con gemido en todos los periodos de oración que ore, porque eso tiene una importancia grande. Vamos a ver en el estudio qué hacen los gemidos específicamente. ¿Sabe lo que Él vive? No se le vaya el espíritu de alabanza, que estamos empezando. Mi alma te alaba, Jesús. ¡Ay, poder, Jesús! Ahora, el apóstol Pablo usaba esa forma de oración continuamente con un propósito muy específico. La carta a los Gálatas, capítulo 4. Gálatas, capítulo 4, verso 19. Vamos a ver qué importancia tienen esos gemidos. ¿Qué obran esos gemidos a favor de la obra de Dios? La iglesia apostólica continuamente oraba en esa forma. Pablo lo hacía y lo enseñaba, lo doctrinaba. Gálatas capítulo 4 verso 19. Hijitos míos, Pablo escribiendo a los Gálatas. Hijitos míos, por quienes vuelvo a sufrir. Dice que es una oración con sufrimiento. Vuelvo a sufrir con dolores de parto. Oiga, es un varón con dolores de parto. Sonríase que le ama. Pero estamos hablando en el espíritu, ¿verdad? En la esfera espiritual, donde hay diferencia entre varón y mujer. Vuelvo a sufrir dolores de parto para que Cristo sea formado en vosotros. Eso implica que nazcan de nuevo, que tengan un nacimiento espiritual, Y fíjense cómo esa oración con gemido, Pablo la compara con los dolores de parto. Y cuando la mujer está en dolores de parto, es porque está a punto de dar a luz. Y las damas lo saben mejor que nadie. Y en ese momento, la mujer no solamente siente dolor, sino que hace fuerza con las manos, y hace fuerza con los pies, y hace fuerza con todo, y lanza por su boca gemidos, lamentos, porque el dolor es profundo. Espiritualmente, ese mismo tipo de oración, con los brazos, con las piernas, con los pies, con todo, y con gemidos por la boca, provoca nacimiento nuevo. Alguien que va a nacer como resultado de esos gemidos, como con dolores de parto. O sea que va a haber, usted va a dar a luz una nueva criatura. ¿De quién? Pues de alguien que a lo mejor se convirtió, pero todavía no ha nacido de nuevo. Y fíjense que los gálatas estaban un poquito tornadizos y un poquito titubeantes en la fe. Y Pablo usaba este tipo de oración para que volvieran otra vez a la condición espiritual anterior y nacieran de nuevo a toda profundidad. Y sufría como con dolores de parto en la oración por ellos, para que Cristo fuera formado en ellos. Mire qué clase de oración es esa. Súper tan decisivo, hermano, que no nos conformemos con la oración común que siempre se hace, que no estamos diciendo que eso no sirva, pero no es lo mejor. Alaba lo que él vive. Y solamente no se conforme usted con bendice a papá, y bendice a mamá, bendice a Juana y a Petra, y gracias Señor por los hermanos, y bendice a la iglesia. Es una oración que tiene su valor, pero no es tan poderosa como cuando usted de rodillas mira para arriba, abre la boca y comienza a gemir a toda profundidad, y con dolor en su corazón, con tristeza en su corazón, gimiendo y en la mente, engendra a Cristo en este hermanito, y no da el nombre y el apellido del hermano. Alábalo, que él vive. Es una oración poderosa para hacer que pueda traer al nuevo nacimiento los que están tibios y están a medio. ¡Ay, pobre Jesucristo! Bueno, cuando terminemos el estudio y comencemos la oración, vamos a orar con gemido, y el Espíritu de Dios va a descender y va a ungir los que nunca han gemido para que giman. Y todo el que está ahí, dígale, yo quiero orar en esa forma. Ayúdame, úngeme para eso. Tiene que venir la unción. Y después que la unción viene, hermano, en cualquier momento te abre la boca y puede gemir. Porque ya la unción está ahí. Sea bendito, Señor Jesucristo. En Isaías capítulo 66, verso 8. Vamos a ver que los hijos de Israel, en aquellos días tan remotos, ya gemían. Sin embargo, no tenían el bautismo del Espíritu Santo.
2: No.
1: Y podían gemir por horas. Quiere decir que aún con la voluntad nuestra, si usted hay una situación que amerita y que usted se entristezca, puede usted lanzarse a gemir. Lanzar lamento por su boca. Eso lo puede hacer cualquiera ahora mismo. Lo único que cuando el Espíritu entra en el asunto, se vuelve 10 veces más poderoso. Isaías 66, verso 8. Fíjense lo que dice el profeta. Dice, ¿quién oyó cosa semejante? ¿Quién vio tal cosa? ¿Concebirá la tierra en un día? Cualquiera aquí puede decir, no. El agricultor que siempre habichuelas hoy, mañana tenga las matas echando ya habichuelitos. ¿Nacerá una nación de una vez? Cualquiera puede decir, no. Toma días, años, sabe Dios cuánto tiempo que la nación se forme. Sin embargo, dice, pero cuando Sión estuvo de parto, cuando los hijos de Israel se lanzaron un día a gemir a todo volumen en ayuno, dice, dio a luz sus hijos. Y cambiaron todas las situaciones. Y estaban ahí el día entero gimiendo desde las 6 de la mañana hasta por la tarde en ayuno, porque los filisteos estaban a punto de hacer los leña y venía el poder de Dios de acabar con los filisteos. Alaba lo que él vive. Es decir, que lo que no se puede hacer en lo natural de un día para otro, sí se hace en lo espiritual. Alabe lo que él vive. Sí se puede hacer en lo espiritual. Bueno, un ejemplo hermoso de esto, lo puedo dar yo, de hace apenas 2 semanas, predicando en México. Predicamos la primera campaña en Acapulco, una hermosa ciudad turística ya, 4 días de campaña, precioso, no hubo problemas de ninguna clase, se convirtieron más de 4.000 almas en 4 días. La gente que se sanó fueron tantas que se nos quedaba una fila a la izquierda y otra fila a la derecha de la plataforma sin poder testificar porque el tiempo no daba. Eso después de haber testificado docenas y docenas de gente. Pero cuando salimos de allí, para la otra ciudad que se llama Zacatepec, ríase que le ama. Llegamos ahí y nos encontramos que nos habían suspendido la campaña y el gobierno del estado había anulado el permiso que nos dio el gobierno municipal. Nos quedamos como muertos. Eso fue jueves cuando llegamos casi anocheciendo. Los pastores dijeron, hermano, está suspendido todo. Promoción que habíamos pegado, miles de dólares de promoción, la arrancaron y la botaron. La rompieron, la destruyeron. Me dijeron, no hay caso, hermano. Solamente que del gobierno federal venga una orden y anule esto, que eso es imposible, improbable. Y están esperando que usted entre aquí a ese terreno mañana para arrestarle y botarle al país. Y dije, el diablo que van a arrestar. Sonríe, señor, yo le amo. Mi Dios me mandó aquí y él está conmigo. Bueno, teníamos un grupo de intercesión gigante, hermano. Porque de Puerto Rico fui a 2 coordinadores allá. Y fuimos 4 más de Puerto Rico, llevamos 6. Pero una hermanita de la región de Orizaba vino con 12 jóvenes. Oiga la juventud que está aquí. Con 12 jóvenes. Jovencita 16, 17, 18 años y los jóvenes igual. Ella, que es una mujer adulta y llena de Dios. Y una nena de 8 años bautizada con el Espíritu y coraba con lágrimas que yo me gozaba viendo a aquella criatura. Y son intercesores, que son como ametralladoras de intercesión. Alábelo, que él vive. Y dije, hermana, mañana le tengo una buena noticia. Mañana estamos de madrugada en ayuno. Que la manda hasta que Dios nos diga que nos restaura la campaña. Para el hombre es imposible, para mi papá es posible. Gloria a Dios. Pero hay que interceder en el Espíritu para que Dios obre y haga una obra como esa, que en un día no se supone que se pudiera hacer. Pero mira ahí, cuando Sion estuvo de parto, en un día nacieron hijos espirituales por mil. Y de madrugada caímos arriba. Ahí, y con gemidos, y no se oía nada más que los lamentos, y los gemidos, pero en lengua también, alabe lo que él vive, y con lágrimas también, y la nena chiquitita, los 8 años, pues todo suspendido, arreglando todo, arreglen todo, preparen todo. Y me llamó una persona de la capital, y yo sé lo que ha pasado allá, soy un abogado cristiano, si usted quiere que le ayude, yo voy a tratar de ayudarle. Y dije, sí, yo quiero que me ayude. Dios me dijo que estaba en sus manos, y no hay diablo que pueda pedir que yo predique esta noche ahí. Para lo mejor usted es el instrumento. Porque yo voy a ir al gobierno federal y voy a hablar. Es imposible, me dijo. Esto hay que ir 15 días antes y se va a conseguir algo. Pero ahora, 2 horas antes. Yo digo, vaya, sí voy. Háblame lo que él vive. Y se fue. Y por la tarde, como a eso de las 3 o 4 de la tarde, me llamó. Me dijo, aquí está el secretario de gobernación del departamento que tiene que ver con culto y con religión. Y quiere saludarle. Y cómo no. Y el secretario me habló. Me dijo, mire, le vamos a enviar un fax. Dios bendiga los inventos de hoy en día. No había tiempo de venir nadie allá para acá con permiso. Usted tiene fax y lo traje a Puerto Rico. Lo tengo aquí al lado mío. Le di el número. Y cuando ese fax llega, usted léalo porque ahí dice que usted tiene... que nadie le puede prohibir que usted predique ahí porque creemos que usted... está capacitado para eso y que predique esos 3 días ahí en ese parque de béisbol y de los detalles todo. Y dije, mándenmelo corriendo que las cosas aquí están malas. Le dije, pero mándele un fax también al gobierno municipal y otro al gobierno del estado. Y sí, se lo vamos a enviar a los dos. Y llegó el fax. Yo cogí el fax, llamé a los pastores y aquello era una fiesta, todo el mundo alabando a Dios y saltando. Esto es imposible. Yo dije, es imposible, pero que es imposible para el hombre, es posible con Dios. Y nos metimos ahí en esa noche y predicamos la palabra. Todo el mundo creía que la campaña estaba suspendida. La asistencia no fue tan alta como la segunda y tercera noche, pero se convirtieron casi 500 almas la primera noche, esa noche. Y cuando fuimos a orar por los enfermos, había una persona que tenía un tímpano roto, desahuciado de los médicos, y el médico le dijo, ni con operación, ni con Hubo un aparato en su oído, usted no puede oír jamás, el tímpano está roto, se me quiere la regla. Yo subí a la plataforma y lo paré aquí. Y dije, hay mucha gente que ha dicho que soy un falso profeta, y que vine aquí a buscar dinero, y me han insultado. Vamos a ver si eso es verdad o es mentira. Si Dios no le abre ese tímpano a este hombre y lo pone a oír clarito, eso es verdad. Pero si este hombre oye claro, es una mentira. Alabro, que él vive. ¡Cansa, Maya, fama! Y el Espíritu me mostró algo y yo dije, el Señor me muestra que cuando ese hombre empiece a oír clarito, va a caer el poder de Dios ahí. Había como 1000 enfermos frente a la plataforma. Y va a sanar 200 de personas sin llorar. Pero igual, Dios fui a orar por el hombre del tímpano roto, Dios no me permitió orar, porque apenas yo fui a abrir la boca, vi que el hombre hizo así, como que algo le había pasado, y yo dije, ya te sanaste. Alábalo, lo que él dice, ya se sanó. Y el otro ve y escuchaba un susurro, de cerca, de lejos, por detrás, por todo sitio, oía clarito, y yo dije, ahora los que están ahí, levanten la mano y den gracias a Dios, que usted también grabó lo suyo, y cayó el poder de Dios, hermano. Subí a la gente por docenas a la plataforma a testificar sin haber orado, sanados de cuanto tipo de enfermedad. Se quedó todo el mundo con los ojos abiertos y yo gozándome, dancé en el espíritu de la plataforma, ¿no? Lo que tú le amas. Pero la segunda noche ya 750 y pico almas aceptaron a Cristo y la tercera noche más de 900 almas, 2200 almas y algo más, en tres noches. Se quedó el diablo con la lengua por fuera, ¿no? Lo que tú le amas. Pero hubo hermanos que lanzarnos a interceder en ayuno. Sonríase, que el Señor le ama. Empezamos bien de madrugada y como a las 5 horas ya el asunto estaba resuelto. Porque esa oración mueve a Dios a cualquier milagro en forma relámpago. ¿Cuánto hablaban? Y este es el propósito de este estudio, hermano, que después de este estudio, fue el que está aquí, ore en el Espíritu y revolucione la República Dominicana para Cristo Jesús. ¡Aleluya, fama! Porque este país es un lindo país, donde hay tantos que oran y claman y gimen. Y si, en vez de cualquier oración es con gemido, y el resto que viene luego, se mueven las montañas a favor de nuestro Dios y a favor de nuestros países y de nuestras propias vidas. Sea glorificado el Señor Jesucristo. Bendito sea Dios. Ahora, fíjense los hermanos, que en los dos pasajes que hemos visto, Isaías 66, dice que los gemidos son para que podamos dar a luz hijos espirituales. Quiere decir que el pecador se ha transformado en un hijo de Dios. Palabra sencilla, pase de muerte a vida. Fíjense que es dar a luz hijos. Se salven los pecadores. Pero cuando Pablo habló por los Gálatas, ese no era el propósito, porque los Gálatas eran convertidos. ¿Cuál es el propósito con los Gálatas? Lo leímos primero, vamos a repetirlo de nuevo para que vean las dos alternativas que usted puede esperar cuando usted ora con gemido. Carta a los Gálatas, capítulo 4, verso 19. Dice que Pablo gemía como con dolor de parto para que Cristo fuera formado en los Gálatas. Palabra sencilla, para que hubiera un nuevo nacimiento en los Gálatas. Ya ellos habían aceptado a Cristo, ahora tenían que nacer de nuevo. No basta con aceptar a Cristo, hay que nacer de nuevo. Y ahí es donde hay que gemir, porque todos los pastores saben que en sus iglesias hay gente que son nuevas criaturas y hay otros que no han nacido de nuevo todavía. Pero ya aceptaron al Señor. Y sí, que la oración con gemido va a ser posible que Cristo se ha formado en ellos. Que ellos nazcan de nuevo. Y así que en todo momento, oración con gemido es para hacer que podamos dar a luz o nuevas criaturas o hijos espirituales, gente pecadora que se convierte. ¿Cuántos alaban? Ahora hay que pedirle a Dios que nos unja para gemir. Y cuando usted abre la boca y comienza a lanzar los lamentos, Dios no falla en intervenir, la persona del Espíritu Santo no falla en tomarlo y en impartirle eso más profundidad. Si los hijos de Israel lo hacían sin el Espíritu, cuánto malos aleluyas estos de hoy en día. Alaba lo que Dios le ama. No lo podemos hacer, que tenemos el Espíritu Santo. Pasamos a la segunda forma de oración en el Espíritu. Y es la oración en lengua. Sonríase, que el Señor le ama. Hermano, yo digo esto con tristeza. Hay evangélicos que si le llegan a hablar de las lenguas, hacen una mueca como si le hubieran dado una golpiza.
2: Aleluya.
1: Pero Cristo dijo, esta señal seguirá a los que creyeren. Esta señal seguirá a la iglesia verdadera. Hablarán nuevas lenguas. Alabado sea Dios. Y aún en los días del Antiguo Testamento, ya el profeta Isaías profetizó que el Señor hablaría en lenguas a través de mucha gente. Y aún así no creerían los judíos, pero preocúpese. Que por su incredulidad estamos nosotros aquí en este estadio en esta tarde. Alabe lo que él vive. Gloria a Dios. Las lenguas. Primera de Corintios capítulo 14. Vamos a abrir la Biblia en ese hermoso pasaje. Donde Pablo, maestro para nosotros los gentiles, nos enseña los detalles sobre las lenguas. Bueno, hay denominación evangélica que dice, bueno, eso era para los apóstoles. Una mentira monstruosa y criminal. No me diga usted que va a haber aquí, 1 Corintios 14, toda una página completa de doctrina sobre las lenguas, si eso pasó de moda. Eso no lo cree nadie, nada que ver el Cebú. Alaba lo que sea la alma. Sea bendito el Señor Jesucristo. 1 Corintios 14, en el verso 2 dice, porque el que habla en lenguas no habla a los hombres, sino a Dios. Sonríase, el Señor le ama. Alabe lo que él vive. ¿Cuántos alaban? ¿Cuántos alaban? Bendito sea el Señor Jesucristo. Hay poder en Jesús. Repetimos, el que habla en lengua no habla a los hombres no lo van a entender, sino a Dios. Y si está hablando a Dios, quiere decir que está orando. Eso no entiende cualquiera. Si está hablando con Dios, está orando. Y el que habla en lenguas, habla con Dios. Nadie lo entiende, porque por el Espíritu está hablando misterios. Mire qué cosa hermosa esa. Y lo más que me gusta ahí es que nadie lo entiende, y eso incluye al diablo. Sonríe si puede. A mí me conviene que cuando yo ore, el diablo no entienda nada. Sea bendito el Señor Jesucristo. Y es lindo mencionar, ¿verdad?, que en el Antiguo Testamento nadie habló lengua, ni Jesucristo mismo. Nadie. Eso estaba reservado para la novia del Cordero. ¿Cuántas son novias de Jesucristo? ¿Cuántas te adelantan a la mano y dicen, yo soy novia tuya? Yo, los varones, no se pongan colorados, levanten la mano y dicen, yo soy novia tuya. Yo soy novia. ¡Ay, Samaria! ¡Poderoso Dios! Mira, hermano, se siente la presencia de Dios cuando miles de creyentes levantan la mano y dicen, yo soy novia tuya, Jesús. Yo soy tuyo, yo soy novia tuya. ¡Alabado sea Dios! ¡Qué clase de privilegio! Se me va a hablar. Montando los grandes millonarios que hay aquí abajo no pueden decir eso, pero nosotros sí, gloria a Dios. El que habla en lenguas ora, habla en el espíritu misterios con Dios, que Dios entiende sus misterios, pero nadie más lo puede entender. Fíjense que el diablo entiende cuanto lenguaje hay en la tierra. No hay un lenguaje en esta tierra que ese pájaro no entienda. Ni hay. Mire, los dialectos más raros que van a hablar por allá por el África, en el humo, los entiende el diablo más bien. Pero Dios se reservó lenguajes que no se los reveló a Luzbel jamás, porque desde antes de la fundación de este mundo estaban reservados para la novia de su hijo. Qué clase de privilegio. Que cuando entramos nosotros a interceder en lengua, mire los diablos ahora en esas orejotas grandes, ¿qué estará tramando estos locos contra mí? ¿Qué será lo que están tramando? Y el Dios de arriba entendiendo, y de pronto cae el poder y lo cae el diablo con cabeza. ¿A nada de lo que él vive? ¡Ey, poder Jesús! ¡Poderoso Dios! Por eso es que el diablo se las ha logrado componer para convencer a algunos evangélicos que la lengua ya eso no existe. Le está robando una bendición que puede ser trágica para ellos, porque en esta época mala, hermano, conviene que podamos interceder por horas en lengua. Vamos a ver por qué lo que viene ahora. Verso 4. El que habla en lengua desconocida, fíjense, desconocida, solo Dios la conoce. Así mismo se edifica. Oiga eso. Usted intercediendo en lengua, y eso como que le rebota para atrás a usted, y lo edifica a usted. Le aviva a usted la fe. ¿Sabe lo que él vive? Lo mete a usted en avivamiento. Hay gente que dice, Señor, derrama un avivamiento. Métase en el avivamiento usted, cabezón, sonríase, que el Señor le ama. Métase en el avivamiento si en los últimos días derramaría su espíritu sobre toda carne, sobre nuestros hijos, sobre nuestros jóvenes, sobre nuestros viejos, sobre nuestras viejas. Alabe lo que él vive. Y sobre los siervos y siervas. ¡Ay, Samaya Suja! Esta es la época. Es que derrame avivamiento, que nos metamos debajo de la lluvia que está cayendo. Bota el trapo de paraguas ese, alabe lo que él vive. Y métase bajo la lluvia, que eso está cayendo. En esta tarde va a caer aquí. ¿Cuánto es seguro que va a caer? En esta tarde va a caer aquí. Hay pueblo aquí con hambre de Dios. Cuando hay hambre de Dios, Dios no falla en saciar. ¡Bendito sea Dios! ¡Ay, pobre Jesús! El verso 5. Así que quisiera que todos vosotros hablaseis en lengua. Mire cómo Pablo dice, distinto a como dicen muchos, aún grandes líderes evangélicos, Pablo dice, deseo que todos hablen en lengua. Y Pablo es el maestro de nosotros, hermano. Alaba lo que el Señor le ama. A través de ese Dios puso magisterio del Espíritu para la iglesia actual. Yo quiero que todos vosotros habléis en lengua. Porque Pablo sabe que nos vamos a edificar y que vamos a tener una nación poderosa que solamente Dios la entiende. Que no hay diablo que la entienda. Y usted orando y usted no entiende, pero usted sabe que Dios está entendiendo. No, el que usted entienda no es lo importante. Lo importante es que el que está recibiendo la oración va a ser aquello que el Espíritu Santo ha planeado. Verso 14. Porque si yo oro en lengua desconocida, mi espíritu ora. Fíjense qué maravilla. Ahora Pablo abiertamente dice que el que habla en lengua ora en el espíritu. Que mi espíritu ora. Para que lo veamos bien sencillo. ¿Quién nos da esas lenguas desconocidas? Nos las da el Espíritu Santo. ¿A quién se las imparte? Se las imparte a nuestro espíritu. Y nuestro espíritu usa este cuerpo que tenemos aquí para ponerle enunciación al asunto. Dice que bien sencillito. Del Espíritu Santo a nuestro espíritu. Y nuestro espíritu usa el único instrumento que tenemos. Nuestro espíritu es usted. Alaba lo que él vive. Usted, porque usted no es lo que yo veo. Usted es el espíritu que tiene ahí dentro. Usted recibe las lenguas y se las pasa a este cuerpo y lo hace que hable esa lengua. Le guste o no le guste, lo obliga. Gloria sea Dios. Dice, pero mi entendimiento queda sin fruto. ¿Quién no las entiende? A menos que Dios no le dé la interpretación. Usted no las entiende. Entonces, ¿qué pues haré? Dice el apóstol. Dice, oraré con el Espíritu. Y ahí usted tiene ya dos puntos, lengua y gemido. El silencio, ¿qué le pasó? Alaba lo que él vive. Ya tenemos dos puntos clave, gemidos y lengua. Prepárese, cuando entremos en la intercesión vamos a usar todo eso. Y el Espíritu de Dios se va a mover ungiendo miles de personas aquí para que sigamos intercediendo en lengua hasta el rapto. ¿Qué pues haré? Dice, oraré con el Espíritu, lengua y gemidos, y oraré también con mi entendimiento. Ahí viene un punto clave y delicado. Tenga cuidado cómo usa su entendimiento, que esta carne de nosotros es más mala que el diablo. Sonríase si puede. En una ocasión Pablo dijo que dominaba la carne. Dijo, no sea que yo predicando vaya a quedar descualificado. Le tenía más miedo a la carne que al diablo. Alabe lo que él vive. Sí, porque el diablo se mueve por ahí, de vez en cuando viene y nos mete nuestro pellizco. Y nos da nuestro golpe y nosotros le caemos arriba como el que apaga fuego también, ¿eh? Pero esto no, en esto usted vive, en esto usted duerme, en esto usted come, en esto lo hace todo. En un cuerpo que su sentir es muerte, ahí vivimos. En un cuerpo que vive en enemistad con Dios, ahí vivimos. Pero si estamos llenos del Espíritu Santo, podemos dominar esa carne. Si no la domina, perece. Sentirle la carne es muerte, condenación. Pero usted está en el Espíritu, usted domina esto. Le dice, el amo, aquí soy yo, carnecita. Usted va a hacer lo que yo diga. Usted, el Espíritu, tiene que dominar esto. Eso no lo puede hacer nadie, sino es con la fuerza del Espíritu Santo. Por eso hay que ser llenos del Espíritu Santo. Hay que ser llenos del Espíritu Santo. Hay que ser llenos del Espíritu Santo. Juventud que está aquí, hay que ser lleno del Espíritu Santo. Y todo los joven que está aquí, que no tiene el Espíritu, en esta tarde lo va a recibir. ¡Joven! ¡Esta es la tarde! ¡Pídalo ahora! ¡Diga el Señor, me bautiza en esta tarde! ¡Me llenes en esta tarde! ¡Me llenes en esta tarde! ¡Esta es la tarde! ¡Ay, Samaya! ¡Samaya! ¡Siento la presencia de Dios! ¡Bendito sea su nombre! ¡Poderoso Dios! Y los que tenemos el Espíritu Santo, no lo vamos a cruzar de brazos porque ya tenemos el Espíritu. No, no, vamos a pedirle a Dios que nos dé unción fresca del poder. Que nos dé unción nueva del poder. Fíjese que en los últimos días dice, derramaré mi Espíritu sobre mis siervos y sobre mis siervas. ¿Y qué es eso? Si siervos y siervas, ¿se supone que tengamos el Espíritu? Pero Dios nos quiere dar una unción especial de último tiempo. Para que nos movamos en victoria grande. Este último tiempo se mueve el diablo como nunca antes se ha movido. Y tenemos que movernos nosotros con fuerza total de arriba. Alabe lo que él vive. Verso 14. Ahí es que estamos. El que ora en lenguas, ora en el Espíritu. Y debe orar en el Espíritu, aunque también debe orar con su entendimiento. Pero ahí venimos al punto que estamos enfatizando. Cuando ore con su entendimiento, asegúrese que se ciñe a la palabra de Dios. Apóstol Pedro en una ocasión dijo, si alguno habla, hable conforme a la palabra de Dios, para que todo Dios sea glorificado por Jesucristo. Que sí, que cuando ore con entendimiento, no se salga a sus anhelos personales que fue fracasar. Métase en la palabra. Orando en lengua, orando con gemido, vamos a suponer que está intercediendo por un enfermo. Señor, por su llaga, él fue sanado. Sánalo. Gracias que lo sanaste. Gracias que está sano. Y su entendimiento usted va fortaleciendo aún más la oración que está saliendo en lenguas y con gemidos por usted. No ore con su entendimiento cualquier cosa que se le ocurra. Señor, mira, acuérdate que yo estoy loco por irme para Nueva York. Y a lo mejor Dios permite que se vaya y viene de allá para acá hecho leña. Alábalo, que se lo lea. Porque a veces no es la voluntad de Dios. Si es la voluntad de Dios, pues gloria a Dios, te va en victoria. No es pecado que se vaya a Nueva York, pero es pecado que se vaya fuera de la voluntad de Dios, porque fue fracasar y aún avergonzar la obra de Dios allá. No, es con su entendimiento usted parece ahí firme en lo que es la perfecta voluntad de Dios. Señor, siempre lo que tú quieras en mi vida, nunca lo que yo quiera, siempre tu voluntad, nunca la mía. No permitas nada que no sea tu voluntad, aunque yo grite, salte y me arrastre por el piso. Alabado sea Dios, estará siempre en victoria. Verso 18. Doy gracias a Dios, dice el apóstol Pablo, doy gracias a Dios que hablo en lenguas más que todos vosotros. Está hablando de la iglesia en Corinto, es una iglesia gigante. Y fíjese lo que dice, que él hablaba más lenguas que todos ellos. Como para darle un ejemplo, que el secreto, uno de los secretos grandes de Pablo en aquel ministerio gigante y de fruto, que dio más fruto que los 11 juntos de allá de Jerusalén, era la intercesión en lengua. Alábalo si puede. Y si usted se arrodillaba al lado de Pablo, lo único que era lengua y lengua y lengua y lengua, y ese hombre no sabe ninguna otra cosa. Bueno, ahí está todo incluido, alábalo. Ahí está todo. Porque no es usted, es el Espíritu Santo a través de usted que está orando. Y con su entendimiento, si usted se descuida, puede pedir fuera de la voluntad de Dios. Pero en lengua no puede pedir jamás fuera de la voluntad de Dios, porque es el Espíritu Santo a través de usted el que está intercediendo. Conviene que sea el Espíritu el que lo haga. Verso 27. Está dando un punto de doctrina que es importante que lo toquemos. Para la iglesia, en el culto de la iglesia. Si habla alguno en lengua extraña, sea esto por dos o a lo más tres, y por turno, y uno interprete. Eso es en el culto. Está ocurriendo el culto. Y ahí está todo el mundo. A lo mejor el pastor predicando, trayendo una enseñanza. Pues si hay un intérprete y alguien habla en lengua, el intérprete interpreta y hay un mensaje para la iglesia. Si no hay intérprete, mire lo que dice. Calle en la iglesia y hable a sí mismo y para Dios. No dice que interrumpa la lengua. No dice que las impida. Que las hable para sí mismo en voz bajitita, que no lo oye nada más que usted mismo y el de arriba. Y usted no interrumpe la bendición de ser edificado y de que su oración en lengua a lo mejor ponga palabras aún más profundas al pastor que está trayendo el mensaje o al evangelista que está predicando. Ahora, si usted levanta la voz como trompeta mientras están predicando, interrumpe todo. Y he tenido ocasiones, hermano, que empezaron un llamamiento a las almas y han caído cuatro aleluyas hablando en lengua hasta la voz que me interrumpió el llamado y tengo que mandarla a callar. Alaba lo que se le ama. Pero no le he dicho cállense, le he dicho bajen el volumen, que la oiga Dios y usted nada más para que no se interrumpa el llamado. Y ellos han entendido, han bajado. Pero con un volumen me dijo que le rompieron el tímpano cualquiera. Eso, por supuesto, es en el culto en la iglesia. Pero cuando comencemos a interceder aquí, que es un periodo de intercesión, mire, levante la voz como trompeta, aunque las torres tiemblen. Alabe lo que él vive. Y el último versículo, versículo 39, la última parte del versículo, dice el apóstol, y no impidáis el hablar en lengua. Fíjense, que si viene el impulso a hablar lengua y están predicando, usted en voz bien bajitita, entra en la intercesión. Y con su oído está oyendo el mensaje, pero está intercediendo para que Dios quizás le dé una unción aún mayor que está predicando. Una bendición especial que Dios quiere traer en ese culto, pero usted no interrumpe a nadie. O sea que hay un orden. Dios siempre es un Dios de orden. Dios no es un Dios de desorden, Dios es un Dios de orden. Ahora, cuando empecemos a interceder aquí, el orden de Dios es que levante la voz como trompeta al lado de lo que Él vive y le meta toda la libertad que usted pueda. Si siente danzar allá en la grada, danza. Y si siente saltar, salta. Y si siente correr, aquí hay espacio grande para que corra. Al lado de lo que se le ama. Siente reírse a carcajadas, ríase a carcajadas. Todas esas son manifestaciones del Espíritu. Que cuando, ¡ay, Samaya, Saja! Entramos en el orden y la libertad de Dios, de la intercesión, son de bendición. Cuando en la madrugada allá en México el Espíritu me dijo, todo está en mis manos. Yo sentí un espíritu de risa tan grande que no podía pararle. Y me reía, y me reía, y me reía en voz alta. Y los hermanos contagiaron algo y se caían también, pero no era ellos, era el Espíritu mostrando la victoria. Sinónimo de victoria. Alabado sea Dios. Alegría, porque lo de Dios está allá para alumbrar. ¡Gloria sea Dios! ¡Ay, pobre Jesucristo! Bendito sea el Señor Jesús. En 2 de Corintios, capítulo 10, versículo 4. Nos habla la Biblia algo muy importante, ¿verdad? Claro, claro, precioso. Segunda de Corintios, capítulo 10, verso 4. Dice, porque las armas de nuestra milicia, mire los dos puntos que Pablo trae en esa parte del versículo, que somos un ejército, una milicia, y que estamos armados. ¿Qué ejército va desarmado a pelear? Ni que estuvieran locos, al lado de lo que se le ama. Pero el ejército de la tierra van con armas carnal, armas naturales. Pero el ejército de Dios va con armas espirituales, porque Dios es espíritu. Y nosotros se supone que somos espirituales como Él. Y con armas carnales no peleamos. Y el que aquí abajo pelea con armas carnales daña el evangelio, sea quien sea. Alabado sea Dios. ¿Entienda eso? Es con armas espirituales. Y no hay alma más poderosa y más espiritual que la oración en el Espíritu, y hemos visto gemidos y lenguas. Sonríe si puede. Las armas de nuestra milicia no son carnales, sino poderosas en Dios para la destrucción de fortaleza. Sí, con esas armas espirituales destruimos, derribamos la fortaleza del diablo. No hay otra forma. No hay otra forma, esta obra es del Espíritu. Y el Espíritu Santo no responde a ninguna otra forma, nada más que a la invocación en el Espíritu, oración en el Espíritu, clamor en el Espíritu. Ahí se mueve y hace pedazos las obras del diablo en la forma que él quiere. ¿Cómo él sabe que es prudente? Gloria sea a Dios. La Biblia en otro pasaje dice que peleamos no contra carne ni sangre, sino contra potestades. Oiga bien, potestades, espíritus malignos en los aires, las regiones celestiales. Quiere decir que hay legiones de demonios que pelean contra nosotros. Si los ataca con armas espirituales, se le caen las fortalezas. Los ata y los anula. Pero no hay otra forma. Por eso es que esto es tan importante, y por eso es que esta es la forma de oración de la Iglesia Apostólica, donde había aquellos logros tan extraordinarios en fe y en victoria para otros que se salvaban. Bendito sea el Señor Jesús.

hablaron en otras lenguas como el espíritu les daba que hablasen. Miren cómo es el asunto. ¿Quién les da las lenguas? El espíritu. El Espíritu Santo. ¿Quién las habla? Usted. Me espere que las hable el Espíritu Santo, se va a quedar ahí esperando. Él se las da a usted. Y al yo decir usted, estoy hablando del espíritu suyo que está ahí dentro de ese cuerpo. Estoy seguro que está ahí porque está vivo. Si se muere, ya no está el espíritu ahí dentro. Estoy seguro que está ahí porque usted está vivo. Y el Espíritu Santo le da las lenguas a ese espíritu. Y usted va a sentir un impulso de hablar algo raro. Háblelo corriendo, que es el espíritu humano ordenando a esta carne que hable. No, no haga así como el mulo y se enconche y diga, no, no, no me atrevo. Atrévase, alábelo, que él vive. Que el reino de los cielos no es para los tímidos, es para los que son valientes, osados, que hacen lo que le dirige el Espíritu de Dios a hacer. Voy a repetir esto para que nadie falle a recibir la plenitud. Cuando entra el Espíritu de Dios en usted, usted va a sentir indudablemente un corrientazo y empieza a correr por el cuerpo. Esto no es una emocioncita, esto es una realidad gloriosa. Y cuando usted siente esa bendición, esté muy alerta, porque apenas toque al Espíritu que está ahí dentro, le va a dar las lenguas. Y el Espíritu humano inmediatamente le va a hacer sentir a usted algo raro para hablar. No titubee, abra esa boca, lo más grande que la ha abierto jamás en su vida, y hable esas lenguas, que en cuanto hable el primer vocablo, se le va a formar un enredo ahí, que entonces usted no va a saber ni lo que es, usted va a ser una máquina a hablar lengua. Ahora lo que él vive. ¡Hey, poder de Jesús! ¡Bendito sea Dios! El Espíritu Santo, a nuestro espíritu, y nuestro espíritu usa este cuerpo, este cuerpo. No permita que esta carne le vaya a engañar. Estamos buscando bautismo del Espíritu Santo cuando estemos en la intercesión. Mire, jamás Dios le va a dar una piedra. Ni un culebrón, sonríase, que el Señor le ama. Ni un sapo. A ninguno de sus hijos que están clamando por recibir el Espíritu Santo. Le va a dar el Espíritu Santo que está pidiendo. El diablo sí que le da un sapo a cualquiera y un culebrón, pero no es el diablo que va a ministrar aquí, es el Señor. Y millares de ángeles que hay aquí ahora mismo, que hay tanta, hay ángeles aquí casi como tanto como gente, casi como gente. Alabado sea Dios, que ellos van a estar ahí, ahí, como en Getsemaní, que fortalecieron a Jesús para que se lleve la intercesión violenta aquella. Van a estar aquí para ayudarnos, van a estar aquí para ayudarnos. Se mueven los ángeles aquí, por todo ese territorio, aquí con los pastores y con los siervos de Dios. Allá arriba en esa grada, esa multitud que está ahí, aquí abajo, con esta juventud, ahí, en todos los lugares. Hay ángeles aquí por multitudes, ángeles aquí en la parte de atrás. Alabado sea Dios, bendito sea Dios, que nos van a ayudar. Ellos están para servirnos a nosotros, los creyentes de este evangelio. ¡Ay, Samaya! Siento la presencia de Dios, siento la presencia de Dios, siento el Espíritu de Dios que se mueve, el poder de Dios. ¡Samaya! ¡Ay, poder de Jesucristo! ¡Gloria a Dios! Estamos más que ayudados. Creyente que falle, hermanos, porque quiere. Lo más que Dios quiere es ayuda. Cuando Jesús se cansó en Getsemaní y se bañó sudor, vino un ángel y lo fortaleció hasta que terminó la intercesión, capacitando a aquel cuerpo humano débil para morir por nosotros en la cruz. Alábelo, que él vive. Fíjese lo que es el poder de la intercesión, lo que estamos hablando hoy. Que antes de Jesús ir a la cruz, se tuvo que meter de rodillas en Getsemaní y entrando en agonía, oraba sin cesar. Su sudor cayó como grandes gotas de sangre sobre la tierra. Y cuando se casó, no había terminado la intercesión todavía. Y vi un ángel, lo fortaleció y siguió ahí, y ahí, y ahí. Alábelo, que él vive.

0: Hola, soy Sixto Porras de Enfoque a la Familia y quiero darle la bienvenida al programa el día de hoy. Hoy quiero compartir con usted una conferencia que impartí que se llama De Regreso a Casa. En esta hablo sobre lo que escribí en el libro del mismo título, De Regreso a Casa. Espero que usted pueda disfrutarla y que al mismo tiempo tome decisiones importantes para usted y su familia. Escuchemos. Regresar a casa. Usted puede tener luces, hoy puede estar viviendo el momento más importante de su vida, su realización profesional, el éxito económico. Puede mantenerle en una distracción continua, pero cuando las luces se apagan, cuando los años pasan, cuando todo termina, los amigos terminaron, los jefes se fueron, la empresa quedó y lo único que queda es usted y su familia. Regrese a casa cuando esté lejos. Daniel tenía unos 5 años más o menos. Daniel en su mente matemática todo lo calculaba. Sabía cuántos días faltaban para las vacaciones, cuántos días había vivido de vacaciones y cuántos días faltaban para que terminaran las vacaciones. Todo siempre lo medía matemáticamente, su mente lógica. Y desde muy pequeño él aprendió a tener claro el panorama de lo que él tenía y le daba seguridad. Había regresado ese día de un viaje y lo primero que hace fue abrazarme, pero luego me encara y me señala y me dice: papá, nunca te vayas sin decirme cuándo regresas. Y esas palabras se quedaron en mi corazón. Comprendí entonces que mi pequeño hijo, al crecer, necesitaba la seguridad de saber que papá, no importa dónde iba y dónde estaba, siempre iba a regresar a casa. No significa que vivamos en una familia perfecta. No significa que existan las familias perfectas. No existen. Todas las familias tienen retos, desafíos. Todos nos casamos con una ilusión, con una expectativa. Eso se ve alimentado por el romanticismo, por el enamoramiento, por la idealización. Pero cuando vienen los niños, las cuentas, la rutina, el cansancio, el estrés, la tensión, los problemas, de repente aflora lo que nosotros teníamos allá guardado y que solamente la convivencia revela. Es aquí donde nacen las tensiones, las fricciones, la desilusión. Y esto nos lleva a una máxima que debemos tener presente. Todos tendremos razones para irnos de casa. Y si no la tenemos, nos la inventamos. No importa los retos que usted viva, los desafíos que haya experimentado. No importa el pasado que haya vivido, el legado que le hayan dejado, lo que usted haya observado, persista en amar a su familia. Hay una máxima que quiero sembrar en su corazón y que espero usted pueda hacer la suya. No importa lo que ocurra, terminemos juntos. Superemos los obstáculos. Pidámonos perdón cuantas veces sean necesarios. Mantengamos viva la ilusión que nos inspiró al principio. Volvamos a conquistarnos para permanecer cerca. No importa lo que ocurra, terminemos juntos. Debe ser el desafío, el reto y la convicción que mueva nuestras vidas a volver a casa cuando estemos lejos, pero también a resolver nuestras diferencias cuando existan y afloren. A pedir perdón con valentía cuando nos hayamos equivocado. Porque ¿quién de nosotros es perfecto? Sí, el amor está lleno de momentos donde necesitamos aprender a disimular, a disculpar y a pedirnos perdón. Pero no es para meter los problemas bajo la alfombra. Es para poderlos confrontar, traerlos al presente, resolverlos y ponerlos en el contexto correcto. La primera premisa que yo quiero compartir con ustedes: no importa lo que ocurra, terminemos juntos. Provee seguridad, confianza. Nos da la certeza que vamos a volver a conquistarnos, que vamos a aprender a pedirnos perdón, pero al mismo tiempo pone el fundamento de que esta relación es para siempre. No es circunstancial, no es momentánea. La segunda premisa que quiero sembrar en su corazón es: si vamos a vivir juntos, disfrutemos el viaje. Hagamos que sea agradable este recorrido, que cuando pasen los años y estos hayan avanzado y la metamorfosis haya hecho efecto dentro de nosotros, aunque nuestro cuerpo haya evolucionado con los cambios propios de la edad, nuestro corazón está cerca y nos es grato vivir juntos. Cuando el amor es fuerte, cuando la vivencia es agradable, cuando hemos inspirado una relación que vale la pena conservar, llegue el momento donde efectivamente ambos comenzamos a parecernos, donde los dos comenzamos a extrañarnos y al final de los días anhelamos terminar juntos. ¿Se lo imagina? Llegar al final de nuestros días anhelando encontrarnos con la persona que hemos amado todos nuestros días. Esto significa una premisa fundamental. La primera es, pase lo que pase, terminemos juntos. Esto implica, superemos los retos, pidámonos perdón. Bien lo digo en el capítulo 5, para lograrlo muchas veces en casa tenemos que aprender a pedirnos perdón. No significa que es fácil. El amor es la construcción de momentos especiales, donde voy a concentrarme en reconocer tus virtudes y a disimular tus defectos. Donde voy a concentrarme en reconocer que te amo y porque te amo, debo pedir perdón cuando te he herido y cuando te he lastimado. No puedo acumular culpas dentro de mí, porque si yo acumulo culpas o retengo el dolor más de la cuenta, lo voy a convertir en un dolor que se convierte en amargura. Y la amargura me convierte a mí en alguien irritable, violento, en alguien que ofende, que lastima. Y de repente estoy haciendo lo mismo con las personas que están a mi lado. ¿Cómo vamos a disfrutar el viaje? El reto no consiste en que su cónyuge cambie. El desafío que usted tiene en la vida no consiste en que su cónyuge cambie. Su desafío en casa no es cambiar a su cónyuge. Su reto en casa no es que ella o él cambie para ser feliz. Para que nosotros disfrutemos el viaje, la construcción de este recorrido no lo determina en que la otra persona cambie. Lo determina el que yo ponga un estándar que ayude a que mi cónyuge o mis hijos puedan alcanzar ese nivel de vida que yo estoy anhelando que ellos tengan. Tengo que decírselo. El matrimonio no fue diseñado para hacer feliz a las personas. Si usted no alcanzó una felicidad siendo soltero, no la alcanzará estando casado. Si usted no alcanzó plenitud emocional estando soltera o soltero, no lo alcanzará estando casado. Lo que yo llevo al matrimonio es lo que tengo y lo que comparto en el matrimonio es lo que tengo. Lo que tengo para construir familia es lo que he heredado de mi familia, pero al mismo tiempo son las convicciones, los anhelos de establecer un nuevo estándar de que puedo romper con el legado del dolor que ha venido de generación en generación y me permite a mí establecer un nuevo estándar en mi familia, perdonando a quienes me hirieron, perdonando a quienes me abandonaron, para no venir con culpas, con miedo o con temor a la construcción de esta nueva familia. Por eso, déjeme darle tres recomendaciones prácticas en este sentido. Perdone a quienes le ofendieron, perdone a quienes le abandonaron, perdone a quienes le hirieron. Esto le permitirá avanzar sin temor en la construcción de su nueva familia. Dese la oportunidad de soltar las aguas que pasaron. Déjeme decirle que un 70% de los problemas matrimoniales que hoy vivimos no tienen nada que ver con la relación presente, tienen que ver con reacciones erróneas de cosas no cerradas en el pasado. Y seguimos culpando a nuestro cónyuge de algo que el otro ni siquiera sabe por qué me trata como me trata. Esto nos lleva a nosotros a establecer un vínculo saludable conmigo mismo. Tengo que encontrarme con Dios y conmigo mismo. Hoy nosotros tenemos que disfrutar el viaje y para lograrlo tenemos que permitirnos perdonar a quienes nos han herido y nos han fallado. Yo no puedo vivir reclamando lo que pasó hace 20 o 30 años. Yo tengo que aprender a despertar para amar a quienes tengo a mi lado. ¿Cómo logro perdonar? El perdón no es un favor que yo le hago a alguien más. No es una caridad que yo otorgo. No es que lo otorgo cuando la otra persona cambia o me pide perdón. El perdón es la decisión de transformar mi odio, mi deseo de venganza en un anhelo de bendición y de desearle bien a la otra persona vez tras vez hasta que mis emociones sean sanas. La razón de ser del perdón no es el favor que yo le hago a otra persona, es la libertad que yo merezco como persona para dejar de vivir como esclavo del pasado o como esclavo de alguien más. Si yo no perdono, mi corazón se amarga. Si yo no perdono, la amargura lastima a quienes están a mi lado y me robarán todas mis fuerzas. Si yo no perdono, moriré por dentro lentamente y quedaré en una soledad profunda, porque los que están a mi lado comenzarán a alejarse, porque soy incapaz de abrazarlos y de reconocer que ellos me aman y que yo les amo. ¿Estoy enclavado en un pasado inexistente o estoy siendo esclavo de una persona que se fue? Que extrañamente ni cuenta se da cuánto yo sufro, y que extrañamente a lo mejor ni cuenta se da que también me hirió. ¿Cómo perdonar y en qué consiste el perdón? El perdón consiste en transformar mi odio y mi rencor en deseos de desearle bien a la otra persona. Cuando el dolor viene a mi mente y mis emociones saltan, deseando que aquella persona pueda sufrir el impacto de las consecuencias de sus actos, en lugar de dejar que el deseo de venganza me arrastre hacia la amargura, yo tengo que comenzar a desear que le vaya bien en la vida. No es si lo merece o no. El secreto del perdón es que es la única forma de liberarnos del dolor que llevo por dentro. El objetivo del perdón es sacar el dolor que llevo por dentro, es traer es paz a mi corazón. El objetivo del perdón es que yo pueda volver a brillar. El objetivo del perdón es que pueda amar a quienes están a mi lado, y en lugar de alejarlos, yo pueda abrazarlos, acariciarlos, besarlos, verlos a los ojos y disfrutar su presencia. El objetivo del perdón es soltar el miedo y el temor que arranca la traición del pasado, lo que me impide a mí amar de nuevo y tener esperanza en el futuro. Por eso, el perdón no es un sentimiento. Nunca he escuchado a nadie decir cuánto deseo perdonar. No, yo deseo que lo agarre un tren, lo despedace un auto y pase el segundo y le vuelva a pasar por encima. Pero vamos a decir que se materializó su deseo de venganza. ¿Sana su alma? ¿Sana su corazón? ¿Cómo se siente llevar la amargura por dentro? ¿Se siente bien? Es la pregunta. ¿Soy una mejor persona reteniendo el odio más de la cuenta? ¿Reteniendo el dolor más de la cuenta? ¿Me conduce a la libertad? ¿Es agradable vivir conmigo? ¿Es grato para los demás llamarme y venir a casa? ¿Suelo tener una sonrisa con las personas que amo? ¿Suelo reconocer sus virtudes y el don que tienen cuando me lo otorgan? ¿O vivo amargado, reclamando, humillando, denigrando, lastimando, y sin darme cuenta hiero a quienes quieren amarme y termino alejándoles de mí? Lo único que puede sanar el corazón y permitirnos tener una convivencia agradable en el presente es perdonar. Nuevamente, no es un sentimiento, es una decisión que tomo y sostengo en el tiempo. Es el perdón sostenido en el tiempo lo que va alivianando la carga en las emociones, y de repente un día, como consecuencia de haber transformado mi deseo de venganza en deseos buenos hacia esta persona, de repente mi corazón comienza a experimentar una sanidad, y ahora yo comienzo a contar la historia como si fuera la historia de alguien más, y ya casi la herida no sangra.
1: Cuando estemos lejos, regresemos a casa. Si hemos herido, pidamos perdón. Y si alguno de nuestros hijos está extraviado, es tiempo de buscarle. Deténgase para reencontrarse con los que usted más ama. El día de hoy quiero recomendarle la serie de videos que grabé, que se titula El lenguaje del perdón. 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Estoy seguro que lo disfrutará. Y si edifica su vida, invite a otros a que también lo vean. Gracias por habernos acompañado el día de hoy. Soy Sixto Porras, de Enfoque a la Familia. We'll be right back.

Hola, soy Sixto Porras de Enfoque a la Familia y quiero darle la bienvenida al programa el día de hoy. Quiero compartir con usted la última parte de la conferencia que impartí llamada Venciendo la Amargura. En este programa, usted

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0: Hola, soy Sixto Porras y quiero darle la bienvenida al programa el día de hoy. Me emociona compartir con usted la conferencia que he impartido que se llama ¿Cómo enseñar valores a los hijos? En esta conferencia desarrollo el tema para ayudarnos a nosotros los padres a construir esa carretera sobre la cual nuestros hijos construirán su proyecto de vida. Escuchemos. Cuando nosotros hablamos de valores, nosotros tenemos que detenernos para poder reflexionar sobre el tema. Todos somos caminantes, eso somos, caminantes. En la familia se celebra el final de la carrera. Uno celebra el final cuando ve el fruto en la vida de los hijos, cuando ve el resultado de la entrega, cuando llega al altar y dice: te preparé desde que naciste para este momento. Y lo entrega. ¿Se imaginan qué emocionante ese momento? Aunque algunos padres de hijos casados me dicen que uno nunca deja de ser padre. Aunque hay que intentarlo. Mi mamá decía: yo sueño con una finquita donde mi casa esté al centro y la casa de mis hijos a un lado y al otro y al otro. Me pareció tan romántico. Pero cuando fui creciendo, me di cuenta que era una forma de seguir conduciendo nuestra vida. Hay que ver si en algún momento digo, me gustaría un terreno grande donde mis hijos construyeran. Porque nuestro problema es que siempre estamos viendo a nuestros hijos incapaces y pequeños. Se ha dicho que los valores, los niños no los aprenden porque se los enseñamos. Los valores, los niños los aprenden porque los captan. Los niños creen lo que sus padres hablan y dicen y viven, pero no creen mucho los discursos que dicen. Yo les he preguntado a algunos jóvenes, ¿qué es alguna de las cosas que usted menos le gusta de su papá y su mamá? Dice, cuando se ponen a sermonearnos. Uno dice, es el momento de enseñar valores. Siéntate aquí que te voy a hablar. Y en ese momento ellos se desconectan. No se enseñan valores así. Los valores los hijos los captan. Déjeme dar un ejemplo. Para que le dieran un beso antes de ir a dormir, al lado de mi silla permaneció una noche, dijo este padre. Y su rostro ansioso levantó hacia mí. Un rostro radiante de amor. Y después que tomé en mis brazos al hijo que Dios me había dado, sus pequeños brazos mi cuello rodearon. Y entonces lo oí decir cuatro sencillas palabras que olvidar no puedo. Cuatro palabras que orar me hicieron. Esas palabras delante de mi alma un espejo pusieron. Fueron palabras que me sorprendieron y que aún escucho. Él dijo: yo seré como tú. Si usted me pregunta una razón de por qué enseñar valores a nuestros hijos, es porque en silencio ellos dicen un día, yo seré como tú. Aunque no te lo diga, aunque parezca que en algunos momentos no hablamos, en secreto, ese niño dice, un día, yo seré como tú. ¿Quieres saber cómo serán sus hijos cuando crezcan? Mírese en el espejo. Si usted me dice, ¿por qué es importante cuidar nuestro estilo de vida? Porque un día ellos no serán el discurso que hemos dado. Ellos serán lo que han visto en nosotros. Porque un día ellos no serán las conversaciones intensas de esos discursos que nosotros nos damos. Ellos serán lo que han visto, lo que han captado, lo que han vivido a nuestro lado. La primera pregunta que vamos a responder es, ¿qué es un valor y cómo impacta la vida de mis hijos? Un valor es una convicción profunda, algo que yo he abrazado en mi corazón, que lo he metido en mi mente, que es mío. Los valores son como los rieles que nos permiten realizar el viaje de la vida con acierto. Es esa carretera que va construyendo nuestra vida. Son los enunciados que nos guían para lograr la misión de nuestra vida. Son los faros las directrices que guían la conducta humana. Usted me enseña sus valores y yo le digo que le conozco, porque esos son los valores. Los valores son las bases sobre las cuales vamos a sustentar nuestro proyecto de vida. Son verdades profundas y estas son universales y atemporales, no cambian. Por ejemplo, el valor de la vida sigue siendo incuestionable. El valor del trabajo, el valor del tiempo, el valor de las finanzas. Los valores son incuestionables. Estos valores se aplican universalmente y se aplican siempre, en cualquier lugar y en cualquier momento. Los valores son ideales que influyen en nuestra vida, en nuestra manera de ser. Son esos ideales que van a influenciar nuestra vida. Eso que hemos aceptado como nuestro, como mío. Los valores se inspiran nuestras actitudes frente a la vida. Los valores van a inspirar nuestro comportamiento, nuestra manera de ser frente a la vida. Y los valores van a permitir la realización auténtica del ser humano en su dignidad personal. Si usted me dice por qué es importante enseñar valores a nuestros hijos, porque no se puede construir un proyecto sin carretera, no se puede construir una casa sin fundamento, no se puede correr en una locomotora sin rieles. Por eso es importante tomar tiempo para instruir a nuestros hijos en valores, para sembrar en ellos valores que vayan marcando su vida, para sembrar en ellos valores que puedan enseñarle el norte de su existencia. Dependiendo de los valores que una persona tenga, así va a actuar y a tomar decisiones. Las decisiones que vamos a tomar las vamos a fundamentar en los valores que hemos abrazado, en los valores que hemos hecho nuestro. Por eso es importante que el fundamento sea profundo para que el proyecto de vida sea alto y largo. Los valores van a guiar el desarrollo moral y psicológico de la persona. De ellos depende lo que el niño crea y sienta de sí mismo y de los demás. Para tener una alta autoestima es bueno que nuestros hijos tengan valores claros. Cuando ellos tienen valor, el valor de la vida bien definido, cuando ellos saben que ellos valen porque son personas creadas por Dios, formadas por Dios, con una misión, con un propósito. Cuando ellos se vean aceptados y amados porque son personas, no porque son inteligentes, no porque son bonitas o bonitos, sino porque son personas. Cuando ellos aprenden a darle valor a la vida, ellos podrán tener relaciones interpersonales más sanas. Los valores le permiten a la persona tener la capacidad de juzgar y valorar sus actos, de considerar todo lo que haga y vea como bueno o malo, adecuado o inadecuado. Es la capacidad de discernir entre una cosa y la otra. Por eso es importante que escuchemos la voz de los jóvenes. Leía un estudio que publicó una universidad y en este decía una joven de 17 años: una cosa que reclamo de los adultos es que han renunciado al derecho de enseñarnos la diferencia entre el bien y el mal. Por favor, no renuncie a la capacidad de enseñarle la distinción entre el bien y el mal. No deje que él decida por él mismo. Por favor, él necesita la guía nuestra, la orientación nuestra. Necesita ver nuestro ejemplo. Las decisiones que las personas tomamos en la vida dependen mucho de los valores que nos inculcaron cuando niños. Las decisiones que vamos a tomar como adulto van a depender mucho de ese fundamento que hemos puesto en el corazón de nuestros hijos y que hemos puesto en nuestra propia vida. Educar no es imponer. Yo no puedo imponerle a mi hija que crea como yo creo. Yo no puedo imponerle a mi hija que ame a Dios como yo amo a Dios. Ella amará a Dios porque ve que yo amo a Dios. Yo no puedo decirle a ella que no mienta. Ella no mentirá y aprenderá el valor de la honestidad a partir de que lo ve modelado en mi vida. Educar es inspirar un espíritu libre, capaz de juzgar la vida por sí mismo. Si yo enseño a mi hijo a ser dependiente, le hago todo, decido todo y nunca le permito decidir por él mismo, será un hijo incapaz de creer que él puede. Pero si yo le enseño a decidir por él mismo, a considerarle un gran amor propio, a desarrollarle un gran amor propio, a tener una sana conciencia, a juzgar con un criterio amplio, él podrá realizar la vida, el viaje de la vida, con gran acierto. La pregunta que surge ahora es, ¿cómo se enseñan los valores? Los valores no se imponen, los valores se modelan. Se transmiten todos los días a través de lo que el niño o la niña ve y escucha. Qué bien portada tu hija, no hace bulla mientras nosotros hablamos. No, no es que no hace bulla, es que está escuchando cómo ustedes hablan de las vecinas. Oye, tus niños, pero qué en silencio juegan, los míos son un terremoto. No. Ellos están escuchando cómo hablamos de la suegra y del suegro y de la tía y del tío. Ellos están aprendiendo valores en silencio. Cuando hacen silencio, no es que están bien portados, es que están aprendiendo. Aprendiendo cómo al otro lado se discute y se resuelve un problema. Cuando mami y papi discuten y tienen una diferencia, es extraño. Hacen un silencio profundo. Están aprendiendo cómo se discute. Cuando van al lado nuestro en el auto y viene alguien y nos rebasa y nos saca la mano y nos dice y se tira adelante y usted siente que un fuego le comienza a consumir de los pies hasta la cabeza y usted ya va a reaccionar y de repente usted se da cuenta que su hijo está al lado. Usted dice, no, está viendo este bruto cómo se está metiendo y con esto y lo otro. No. Está viendo cómo se reacciona en esos momentos. ¿Lo ve? Es ahí donde los valores se captan. Los valores se modelan en el diario vivir, al acostarnos, al levantarnos, al enfrentar las dificultades como al enfrentar el éxito. Ahí ellos van captando los valores. Yo no puedo imponer a mi hija que crea. Yo puedo modelar un estilo de vida que impacte su vida positivamente. Los valores se enseñan teniendo contacto frecuente y de largo plazo con el modelo. Cantidad y calidad de tiempo. Así se enseñan los valores. Ellos no podrán captar valores de nosotros si no convivimos con ellos. Si usted enseña discursos, conceptos, valores, si usted enseña valores sin una relación profunda, usted provoca rebelión en el corazón de los hijos. La enseñanza de los valores necesita una relación sincera, una relación que nos haga sentir cerca, una relación que despierte confianza, una relación donde ellos puedan saber que yo estoy ahí, una relación que nos permita tener un contacto frecuente con el modelo. Todo tiempo que usted invierta en ellos es importante, aunque no hablen, aunque no se tengan conversaciones profundas. Simplemente estar juntos, reír juntos, jugar juntos, divertirnos juntos, pasear juntos, tomar un tiempo para hacer la tarea, un tiempo para hacer los quehaceres de la casa juntos, un tiempo para que nos acompañen en el trabajo, que ellos vean lo que hacemos, cómo lo hacemos. Pase tiempo con ellos, un tiempo de calidad, donde haya contacto visual, donde haya contacto físico, donde hayan abrazos, donde hayan besos. Necesitamos cantidad y calidad de tiempo.
1: Los valores no se imponen, los valores se modelan. Por eso los enseñamos mientras caminamos juntos. Siga al lado de sus hijos y no se rinda en transmitir valores durante toda la crianza de sus hijos. En esta ocasión quiero contarle que hemos creado una serie de videos que se titula ¿Cómo hablar de sexualidad con sus hijos? 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Gracias por habernos acompañado el día de hoy. Soy Sixto Porras de Enfoque a la Familia.

0: Soy Felipe, su siervo de Radio Nueva Vida.
1: Jesús dijo, yo soy la luz del mundo. El que me sigue no andará en tinieblas, sino que tendrá la luz de la vida. Juan 8:12. Otro verso dice, porque ustedes antes estaban en la oscuridad, pero ahora son la luz del Señor. Vivan como hijos de luz. Efesios 5:8. Cuando una persona le da su vida a Jesús, el Espíritu de Jesús viene y mora en su cuerpo. Esta es la luz de la cual Jesús hablaba. Dios quiere que la gente tenga el Espíritu de Jesús, que la luz de Jesús venga y more en ellos. Pero, igual de importante, Dios quiere que la gente siga siendo fieles seguidores de Jesús. No puedo enfatizar lo importante que es esto. Por favor, escuche con cuidado. Entregando su vida a Jesús es solo el principio de la increíble aventura de caminar con Dios. Entregando su vida a Jesús es solo el principio. Sí, es sumamente importante, pero es solo el primer paso en nuestra emocionante jornada con Dios. Solo Dios le puede enseñar todas las cosas críticas que usted necesita aprender acerca de su jornada espiritual. Es por eso que Él puso al Espíritu de Jesús en usted para guiarlo. Pero honestamente le tengo que decir que muchas personas comienzan su jornada muy emocionados por la paz y el gozo que sienten, solo para alejarse de Dios desanimados y desilusionados. Para tener éxito en nuestro caminar con Dios, debemos entender que no podemos vivir la vida cristiana sin Jesús. La primera y más importante regla que tenemos que recordar es que debemos permanecer cerca de Jesús. Nada debe tomar su lugar en nuestra vida. Él lo llevará a la verdad. Él le mostrará de lo que se debe cuidar. Él le dará fuerza y poder para vencer el mal. Jesús es de lo que se trata el cristianismo. Sin Jesús no funciona. Aprenda esta verdad y tendrá éxito en su caminar con Dios. Jesús es el camino, la verdad y la vida, y separados de Él, nada podemos hacer. No puedo enfatizar esto lo suficiente. Debe permanecer cerca de Él. Y quizá usted pregunte, ¿cómo puedo permanecer cerca de Jesús? Bueno, primero tiene que platicar con Él, no de vez en cuando, sino todo el tiempo, a diario. Tiene que compartir honestamente su corazón con Él. Y tiene que leer su libro de amor para usted, la Biblia, la cual nos comparte quién es Dios. A diario haga tiempo para leer la Biblia y al hacerlo, abra su corazón y esté dispuesto para aprender. Pídale que le ayude a aprender quién es Él y lo que le gusta y no le gusta. También tiene que encontrar una buena iglesia que ama y obedece a Dios. Allí encontrará personas maduras y dotadas para que le ayuden a aprender más de Dios y sus caminos. Al principio de su caminar con Dios, Él le ayudará mucho, así como nosotros ayudamos a nuestros niños cuando ellos comienzan a caminar. Pero con el tiempo, porque Dios le ama, Él lo va a dejar caminar solo, y quizá no se sienta igual de cerca a Él como al principio. Este es un tiempo muy crítico para muchos nuevos cristianos, porque muchos cometen el error de pensar que Dios los abandonó y se desaniman y se alejan de Dios. Pero en realidad, Dios nos está enseñando a caminar en fe, que caminemos confiando que Él está cerca, aunque no sintamos esa misma cercanía de antes. Siga caminando hacia adelante con Dios y con el tiempo va a reconocer que Él siempre estuvo con usted, porque Él nunca lo dejará o lo desamparará. Él solo quiere que usted crezca más y más en su fe y confianza en Él. Jesús dijo, si me amas, me obedecerás. Cuando es fácil, tenemos que obedecerlo. Cuando es difícil, tenemos que obedecerlo. La rebeldía nos aleja de Dios. De experiencia propia le puedo decir que caminando con Dios es una aventura absolutamente increíble.
0: Hasta la próxima vez. Este es Felipe. Dios le bendiga.
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0: Hola, soy Sixto Porras y quiero darle la bienvenida al programa el día de hoy. Me emociona compartir con usted la conferencia que he impartido que se llama ¿Cómo enseñar valores a los hijos? En esta conferencia desarrollo el tema para ayudarnos a nosotros los padres a construir esa carretera sobre la cual nuestros hijos construirán su proyecto de vida. Escuchemos. Cuando nosotros hablamos de valores, nosotros tenemos que detenernos para poder reflexionar sobre el tema. Todos somos caminantes, eso somos, caminantes. En la familia se celebra el final de la carrera. Uno celebra el final cuando ve el fruto en la vida de los hijos, cuando ve el resultado de la entrega, cuando llega al altar y dice: te preparé desde que naciste para este momento. Y lo entrega. ¿Se imaginan qué emocionante ese momento? Aunque algunos padres de hijos casados me dicen que uno nunca deja de ser padre. Aunque hay que intentarlo. Mi mamá decía: yo sueño con una finquita donde mi casa esté al centro y la casa de mis hijos a un lado y al otro y al otro. Me pareció tan romántico. Pero cuando fui creciendo, me di cuenta que era una forma de seguir conduciendo nuestra vida. Hay que ver si en algún momento digo, me gustaría un terreno grande donde mis hijos construyeran. Porque nuestro problema es que siempre estamos viendo a nuestros hijos incapaces y pequeños. Se ha dicho que los valores, los niños no los aprenden porque se los enseñamos. Los valores, los niños los aprenden porque los captan. Los niños creen lo que sus padres hablan y dicen y viven, pero no creen mucho los discursos que dicen. Yo les he preguntado a algunos jóvenes, ¿qué es alguna de las cosas que usted menos le gusta de su papá y su mamá? Dice, cuando se ponen a sermonearnos. Uno dice, es el momento de enseñar valores. Siéntate aquí que te voy a hablar. Y en ese momento ellos se desconectan. No se enseñan valores así. Los valores los hijos los captan. Déjeme dar un ejemplo. Para que le diera un beso antes de ir a dormir, al lado de mi silla permaneció una noche, dijo este padre. Y su rostro ansioso levantó hacia mí, un rostro radiante de amor. Y después que tomé en mis brazos al hijo que Dios me había dado, sus pequeños brazos mi cuello rodearon. Y entonces lo oí decir cuatro sencillas palabras que olvidar no puedo. Cuatro palabras que orar me hicieron. Esas palabras delante de mi alma un espejo pusieron. Fueron palabras que me sorprendieron y que aún escucho. Él dijo: yo seré como tú. Si usted me pregunta una razón de por qué enseñar valores a nuestros hijos, es porque en silencio ellos dicen un día: yo seré como tú. Aunque no te lo diga, aunque parezca que en algunos momentos no hablamos, en secreto, ese niño dice: un día yo seré como tú. ¿Quieres saber cómo serán sus hijos cuando crezcan? Mírese en el espejo. Si usted me dice, ¿por qué es importante cuidar nuestro estilo de vida? Porque un día ellos no serán el discurso que hemos dado. Ellos serán lo que han visto en nosotros. Porque un día ellos no serán las conversaciones intensas de esos discursos que nosotros nos damos. Ellos serán lo que han visto, lo que han captado, lo que han vivido a nuestro lado. La primera pregunta que vamos a responder es: ¿qué es un valor y cómo impacta la vida de mis hijos? Un valor es una convicción profunda, algo que yo he abrazado en mi corazón, que lo he metido en mi mente, que es mío. Los valores son como los rieles que nos permiten realizar el viaje de la vida con acierto. Es esa carretera que va construyendo nuestra vida. Son los enunciados que nos guían para lograr la misión de nuestra vida. Son los faros, las directrices que guían la conducta humana. Usted me enseña sus valores y yo le digo que le conozco, porque esos son los valores. Los valores son las bases sobre las cuales vamos a sustentar nuestro proyecto de vida. Son verdades profundas y estas son universales y atemporales, no cambian. Por ejemplo, el valor de la vida sigue siendo incuestionable. El valor del trabajo, el valor del tiempo, el valor de las finanzas. Los valores son incuestionables. Estos valores se aplican universalmente y se aplican siempre, en cualquier lugar y en cualquier momento. Los valores son ideales que influyen en nuestra vida, en nuestra manera de ser. Son esos ideales que van a influenciar nuestra vida. Eso que hemos aceptado como nuestro, como mío. Los valores se inspiran nuestras actitudes frente a la vida. Los valores van a inspirar nuestro comportamiento, nuestra manera de ser frente a la vida. Y los valores van a permitir la realización auténtica del ser humano en su dignidad personal. Si usted me dice por qué es importante enseñar valores a nuestros hijos, porque no se puede construir un proyecto sin carretera, no se puede construir una casa sin fundamento, no se puede correr en una locomotora sin rieles. Por eso es importante tomar tiempo para instruir a nuestros hijos en valores, para sembrar en ellos valores que vayan marcando su vida, para sembrar en ellos valores que puedan enseñarle el norte de su existencia. Dependiendo de los valores que una persona tenga, así va a actuar y a tomar decisiones. Las decisiones que vamos a tomar las vamos a fundamentar en los valores que hemos abrazado, en los valores que hemos hecho nuestro. Por eso es importante que el fundamento sea profundo para que el proyecto de vida sea alto y largo. Los valores van a guiar el desarrollo moral y psicológico de la persona. De ellos depende lo que el niño crea y sienta de sí mismo y de los demás. Para tener una alta autoestima, es bueno que nuestros hijos tengan valores claros. Cuando ellos tienen valor, el valor de la vida bien definido, cuando ellos saben que ellos valen porque son personas creadas por Dios, formadas por Dios, con una misión, con un propósito, cuando ellos se vean aceptados y amados porque son personas, no porque son inteligentes, no porque son bonitas o bonitos, sino porque son personas. Cuando ellos aprenden a darle valor a la vida, ellos podrán tener relaciones interpersonales más sanas. Los valores le permiten a la persona tener la capacidad de juzgar y valorar sus actos, de considerar todo lo que haga y vea como bueno o malo, adecuado o inadecuado. Es la capacidad de discernir entre una cosa y la otra. Por eso es importante que escuchemos la voz de los jóvenes. Leía un estudio que publicó una universidad y en este decía una joven de 17 años: una cosa que reclamo de los adultos es que han renunciado al derecho de enseñarnos la diferencia entre el bien y el mal. Por favor, no renuncie a la capacidad de enseñarle la distinción entre el bien y el mal. No deje que él decida por él mismo. Por favor, él necesita la guía nuestra, la orientación nuestra. Necesita ver nuestro ejemplo. Las decisiones que las personas tomamos en la vida dependen mucho de los valores que nos inculcaron cuando niños. Las decisiones que vamos a tomar como adulto van a depender mucho de ese fundamento que hemos puesto en el corazón de nuestros hijos y que hemos puesto en nuestra propia vida. Educar no es imponer. Yo no puedo imponerle a mi hija que crea como yo creo. Yo no puedo imponerle a mi hija que ame a Dios como yo amo a Dios. Ella amará a Dios porque ve que yo amo a Dios. Yo no puedo decirle a ella que no mienta. Ella no mentirá y aprenderá el valor de la honestidad a partir de que lo ve modelado en mi vida. Educar es inspirar un espíritu libre, capaz de juzgar la vida por sí mismo. Si yo enseño a mi hijo a ser dependiente, le hago todo, decido todo, y nunca le permito decidir por él mismo, será un hijo incapaz de creer que él puede. Pero si yo le enseño a decidir por él mismo, a considerarle un gran amor propio, a desarrollarle un gran amor propio, a tener una sana conciencia, a juzgar con un criterio amplio, él podrá realizar la vida, el viaje de la vida, con gran acierto. La pregunta que surge ahora es, ¿cómo se enseñan los valores? Los valores no se imponen, los valores se modelan. Se transmiten todos los días a través de lo que el niño o la niña ve y escucha. Qué bien portada tu hija, no hace bulla mientras nosotros hablamos. No, no es que no hace bulla, es que está escuchando cómo ustedes hablan de las vecinas. Oye, tus niños, ¿pero qué en silencio juegan? Los míos son un terremoto. No. Ellos están escuchando cómo hablamos de la suegra y del suegro y de la tía y del tío. Ellos están aprendiendo valores en silencio. Cuando hacen silencio, no es que están bien portados, es que están aprendiendo. Aprendiendo cómo al otro lado se discute y se resuelve un problema. Cuando mami y papi discuten y tienen una diferencia, es extraño. Hacen un silencio profundo. Están aprendiendo cómo se discute. Cuando van al lado nuestro en el auto y viene alguien y nos rebasa y nos saca la mano y nos dice y se tira adelante y usted siente que un fuego le comienza a consumir de los pies hasta la cabeza y usted ya va a reaccionar y de repente usted se da cuenta que su hijo está al lado. Usted dice, no, está viendo a este bruto cómo se está metiendo y con esto y lo otro. No. Está viendo cómo se reacciona en esos momentos. ¿Lo ve? Es ahí donde los valores se captan. Los valores se modelan en el diario vivir, al acostarnos, al levantarnos, al enfrentar las dificultades como al enfrentar el éxito. Ahí ellos van captando los valores. Yo no puedo imponer a mi hija que crea. Yo puedo modelar un estilo de vida que impacte su vida positivamente. Los valores se enseñan teniendo contacto frecuente y de largo plazo con el modelo. Cantidad y calidad de tiempo. Así se enseñan los valores. Ellos no podrán captar valores de nosotros si no convivimos con ellos. Si usted enseña discursos, conceptos, valores, si usted enseña valores sin una relación profunda, usted provoca rebelión en el corazón de los hijos. La enseñanza de los valores necesita una relación sincera, una relación que nos haga sentir cerca, una relación que despierte confianza, una relación donde ellos puedan saber que yo estoy ahí, una relación que nos permita tener un contacto frecuente con el modelo. Todo tiempo que usted invierta en ellos es importante, aunque no hablen, aunque no se tengan conversaciones profundas. Simplemente estar juntos, reír juntos, jugar juntos, divertirnos juntos, pasear juntos, tomar un tiempo para hacer la tarea, un tiempo para hacer los quehaceres de la casa juntos, un tiempo para que nos acompañen en el trabajo, que ellos vean lo que hacemos, cómo lo hacemos. Pase tiempo con ellos, un tiempo de calidad, donde haya contacto visual, donde haya contacto físico, donde hayan abrazos, donde hayan besos. Necesitamos cantidad y calidad de tiempo.
1: Los valores no se imponen, los valores se modelan. Por eso los enseñamos mientras caminamos juntos. Siga al lado de sus hijos y no se rinda en transmitir valores durante toda la crianza de sus hijos. En esta ocasión quiero contarle que hemos creado una serie de videos que se titula ¿Cómo hablar de sexualidad con sus hijos? 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Gracias por habernos acompañado el día de hoy. Soy Sixto Porras de Enfoque a la Familia.

0: soy Felipe, su siervo de Radio Nueva Vida.
1: Jesús dijo, yo soy la luz del mundo. El que me sigue no andará en tinieblas, sino que tendrá la luz de la vida. Juan 8:12. Otro verso dice, porque ustedes antes estaban en la oscuridad, pero ahora son la luz del Señor. Vivan como hijos de luz. Efesios 5:8. Cuando una persona le da su vida a Jesús, el Espíritu de Jesús viene y mora en su cuerpo. Esta es la luz de la cual Jesús hablaba. Dios quiere que la gente tenga el Espíritu de Jesús, que la luz de Jesús venga y more en ellos. Pero, igual de importante, Dios quiere que la gente siga siendo fieles seguidores de Jesús. No puedo enfatizar lo importante que es esto. Por favor, escuche con cuidado. Entregando su vida a Jesús es solo el principio de la increíble aventura de caminar con Dios. Entregando su vida a Jesús es solo el principio. Sí, es sumamente importante, pero es solo el primer paso en nuestra emocionante jornada con Dios. Solo Dios le puede enseñar todas las cosas críticas que usted necesita aprender acerca de su jornada espiritual. Es por eso que Él puso al Espíritu de Jesús en usted para guiarlo. Pero honestamente le tengo que decir que muchas personas comienzan su jornada muy emocionados por la paz y el gozo que sienten, solo para alejarse de Dios desanimados y desilusionados. Para tener éxito en nuestro caminar con Dios, debemos entender que no podemos vivir la vida cristiana sin Jesús. La primera y más importante regla que tenemos que recordar es que debemos permanecer cerca de Jesús. Nada debe tomar su lugar en nuestra vida. Él lo llevará a la verdad. Él le mostrará de lo que se debe cuidar. Él le dará fuerza y poder para vencer el mal. Jesús es de lo que se trata el cristianismo. Sin Jesús no funciona. Aprenda esta verdad y tendrá éxito en su caminar con Dios. Jesús es el camino, la verdad y la vida, y separados de Él, nada podemos hacer. No puedo enfatizar esto lo suficiente. Debe permanecer cerca de Él. Y quizá usted pregunte, ¿cómo puedo permanecer cerca de Jesús? Bueno, primero tiene que platicar con Él, no de vez en cuando, sino todo el tiempo, a diario. Tiene que compartir honestamente su corazón con Él. Y tiene que leer su libro de amor para usted, la Biblia, la cual nos comparte quién es Dios. A diario haga tiempo para leer la Biblia y al hacerlo, abra su corazón y esté dispuesto para aprender. Pídale que le ayude a aprender quién es Él y lo que le gusta y no le gusta. También tiene que encontrar una buena iglesia que ama y obedece a Dios. Allí encontrará personas maduras y dotadas para que le ayuden a aprender más de Dios y sus caminos. Al principio de su caminar con Dios, Él le ayudará mucho, así como nosotros ayudamos a nuestros niños cuando ellos comienzan a caminar. Pero con el tiempo, porque Dios le ama, Él lo va a dejar caminar solo y quizá no se sienta igual de cerca a Él como al principio. Este es un tiempo muy crítico para muchos nuevos cristianos, porque muchos cometen el error de pensar que Dios los abandonó y se desaniman y se alejan de Dios. Pero en realidad, Dios nos está enseñando a caminar en fe, que caminemos confiando que Él está cerca, aunque no sintamos esa misma cercanía de antes. Siga caminando hacia adelante con Dios y con el tiempo va a reconocer que Él siempre estuvo con usted, porque Él nunca lo dejará o lo desamparará. Él solo quiere que usted crezca más y más en su fe y confianza en Él. Jesús dijo, si me amas, me obedecerás. Cuando es fácil, tenemos que obedecerlo. Cuando es difícil, tenemos que obedecerlo. La rebeldía nos aleja de Dios. De experiencia propia le puedo decir que caminando con Dios es una aventura absolutamente increíble.
0: Hasta la próxima vez. Este es Felipe. Dios le bendiga.
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0: Santiago. Gloria al Señor. Gracias, hermano. Libro de Santiago, capítulo de número 4 y versículo 8. Santiago, capítulo de número 4 y versículo 8. Si encontraron, los hermanos, damos lectura a las palabras del Señor, que nos dice: acercaos a Dios y Él se acercará a vosotros. Pecadores, limpiad las manos, y vosotros, los de doble ánimo, purificad vuestros corazones. Afligíos y lamentad y llorad, vuestra risa se convierta en lloro y vuestro gozo en tristeza. Humillaos delante del Señor y Él os exaltará. Amén a la palabra del Señor. Tome su asiento, alabando al nombre del Señor en esta noche. Quiero predicar bajo el tema: acercaos a Dios. En este texto, el apóstol Santiago, hermano del Señor, se dirige a nosotros como un profeta y nos exhorta: acercaos a Dios y Él se acercará a vosotros. Acercarse a Dios es dirigirse a Él con reverencia y temor. Todas las veces que el ser humano se acercó a Dios, Dios también se acercó al ser humano y atendió su necesidad. Acercarse a Dios significa buscar su rostro y venir a Él con un corazón contrito y quebrantado. Acercarse a Dios es buscar su rostro con humildad y con adoración. Hay momentos en que la gente siente que Dios está lejos, que Dios ya no le escucha, que Dios no responde. Pero la palabra del Señor es clara, y nos dice la Biblia en el libro del profeta Isaías, el capítulo 59, he aquí que la mano de Jehová no se ha acortado para salvar, ni se ha agravado su oído para oír. La mano de Dios está extendida, la mano de Jehová no se cortó, la mano de Dios, aleluya, está extendida para salvar, para libertar, aleluya, sus oídos no se han agravado, todavía están atentos. Aleluya. Pero vuestras iniquidades han hecho división entre vosotros y vuestro Dios, y vuestros pecados han hecho ocultar de vosotros su rostro para no oír. La mano de Dios sigue extendida. Los oídos de Dios siguen atentos para atender a nuestro clamor. Pero el pecado del hombre, lo que crea la distancia, es la condición pecaminosa del ser humano. Dios sigue atento. Su mano sigue siendo poderosa. La mano de Dios trabaja para nuestro bien. Esdras dice en el capítulo 8, verso 22, la mano de Dios está para bien sobre todos los que la buscan. La mano de Dios está extendida para bien. El problema es que la gente no quiere buscar de Dios, no se quiere acercar a Él. Acercaos a Dios y Él se acercará a vosotros. Aleluya.
1: Aleluya.
0: La mano de Dios no se ha cortado. Dios no ha cambiado. Su poder sigue siendo el mismo. Dios sigue sanando. Dios sigue libertando. Dios sigue salvando. Pero la condición pecaminosa del hombre ha hecho a Dios ocultar su rostro. ¿Por
1: porque la naturaleza de Dios no es compatible con el pecado. Dios siempre está dispuesto a obrar. Dios siempre está dispuesto a atendernos nuestras peticiones. Pero la pecaminosidad humana, la rebelión del hombre, el pecado del hombre, ha hecho una distancia. Esto lo vemos desde el principio, cuando el hombre pecó. Dios lo había creado al hombre, lo puso allí en el huerto. Dios hablaba con el hombre hablaba con Dios, había una cercanía, había una comunión directa. Pero cuando el hombre pecó, el pecado hizo una barrera, una división entre Dios y el hombre. De tal modo que Dios tiene que echarlos del huerto. El pecado trajo la caída, y la caída trajo deterioro a la imagen, aleluya, que el hombre cargaba, la imagen de Dios. El hombre perdió la imagen de Dios que tenía en sí a causa del pecado. Y el pecado separó el hombre de Dios. Y a partir de allí, el hombre se tenía que acercar a Dios a través de un sacrificio. A través del sacrificio de un animal, se volvía a acercar a Dios. Pero de repente Jesucristo se ofrece como un sacrificio vivo.
2: ¡Aleluya!
1: Para volver a acercarnos a Dios, para volver a reconciliar el hombre con Dios. Y a través de Cristo tenemos la oportunidad y la posibilidad de volver a acercarnos a Dios. Dios está dispuesto. Cristo, aleluya, ha pagado el precio del pecado y nos ha libertado del pecado. Pero ahora nosotros nos tenemos que acercar a Dios, y Dios se acercará a nosotros. Si damos un paso hacia Dios, Él inmediatamente da un paso hacia nosotros. Él está dispuesto a atendernos. Y el problema del ser humano es que Dios quiere que Dios haga todo por él. La gente quiere que Dios lo bendiga, que Dios lo sane, que Dios le abra puerta, que Dios le atienda, que Dios le dé a todo lo mejor. ¿Cuántos quieren ser bendecidos por Dios? ¿A poco? Usted ya sabe que después viene una exaltación. Qué lindo, hermano. Este es el primer lugar que nadie quiere ser bendecido por Dios. Usted se está autoprotegiendo, ¿verdad? Aleluya. Pero en otros lugares todo el mundo quiere ser bendecido por Dios, hermano. La gente quiere ser bendecida, pero no se quiere acercar a Dios. En los eventos, en las cruzadas, hay gente que pasa al altar quebrantados, y usted le dice, quiere acercarse a Dios, quiere aceptar a Cristo. Ellos le dicen, no, solo quiero una oración, que Dios me bendiga. Solo quiero que Dios me sane. ¿Cómo es eso, hermano? Usted no se quiere acercar a Dios y quiere que Dios se acerque a vosotros. Acercaos a Dios y luego Él se acercará a vosotros. ¡Aleluya! El problema de la gente es que quiere las bendiciones de Dios. Los bendiciones.

0: el camino, cuán grande el problema, su mano puede alcanzarte. Pero la distancia no fue creada por Dios, sino por nuestros pecados. Vuestras iniquidades hicieron división. El pecado separa al hombre de Dios. El pecado apaga la sensibilidad espiritual. El pecado crea un muro de división entre Dios y el hombre. ¿Por qué no se ven milagros en muchas ocasiones? No es que Dios no tenga poder, no es falta de poder, es falta de arrepentimiento.
1: ¡Aleluya! ¡Gloria a Dios!
0: Muchas veces la gente dice: Dios no me escucha, Dios no me responde, Dios no está conmigo. No es que Dios no pueda, es que nosotros no podemos, o nosotros no queremos, o nosotros no nos acercamos a Él. Alabado sea

oprimido, atormentado, endemoniado, atormentado por un mal espíritu, y trajo a su hijo, a los discípulos. Cuando Jesús llega a donde estaban los discípulos después de la transfiguración y ve que había un complot, ve que había murmullo y una gran multitud disputando, y él les preguntó: ¿qué disputáis entre vosotros? Y respondió uno de la multitud y dijo: Maestro, traje a ti mi hijo que tiene un espíritu mudo, el cual donde quiera que le toma le sacude, echa espumarajos y cruje los dientes y se va secando, y dije a tus discípulos que lo echaran fuera. Aquí yo quiero que usted entienda algo. Viene un hombre que solo sé, solo vino porque tenía un problema, porque necesitaba un milagro. Posiblemente no era un seguidor de Jesús, no era un discípulo, no estaba entre los discípulos, solo llegó allí en busca de un milagro. Y encima viene dando órdenes a los discípulos. Trae a su hijo y le dice: ¿sabe qué? Échenle fuera a este demonio. Un momento, no somos discípulos de la gente, somos discípulos de Dios. No somos curanderos, somos siervos de Dios. No somos milagreros, somos siervos de Dios. La gente quiere venir a los siervos de Dios y quiere que le haga los milagros, y si no le hacen los milagros, enseguida comienzan a decir como este padre: no hay autoridad, no hay poder de Dios, no

diga, mi hijo, está bien, ya vamos a orar, pero usted quiere aceptar a Cristo. No, no, no, todavía no, pero échele el demonio. No funciona así. No funciona así. Aquí no hay curanderismo. Si usted se acerca a Dios, Dios se va a acercar a vosotros. Si no nos queremos acercar a Dios, ¿cómo Dios se acercará a nosotros? Queremos los milagros de Dios, pero no queremos al Dios de los milagros. No queremos la cruz, no queremos la renuncia. Queremos un evangelio sin cruz. Queremos los beneficios del evangelio, pero no queremos renunciar. Queremos las bendiciones del evangelio,

evangelio, ¿qué hace? Ore por mí. Dios le está llamando. Usted no quiere hoy arreglar su vida con el Señor. No, no, todavía no. Pero oren por mí, ¿sí? No, señores. Yo no sé si este es el mensaje que usted vino a escuchar, pero este es el mensaje que Dios me ha dado para esta noche de campaña. Sáneme, no, no, aquí, aleluya, no hay milagreros. Bendito sea Dios.

autoridad, nosotros no tenemos por qué salir demostrando.

hijo que tiene un espíritu mudo. Y le dije a los discípulos que lo echaran fuera y no pudieron. Y más adelante le va a decir, este padre le va a decir a Jesús, tus discípulos no pudieron echarlo. Ahora, si tú puedes, si puedes, alabado sea Dios. Y sabe que si puedes hacer algo, y sabe que le dice el Señor, porque Él está diciendo, los discípulos no pudieron, porque la gente piensa que cuando no hay un milagro es porque no se puede. No. Le dice, tus discípulos no pudieron. Si tú puedes, como dudando del poder de Dios, a diferencia del leproso, miren lo que dice el leproso, si quieres, puedes. Él está diciendo, tú siempre puedes. Ahora depende si tú quieres, pero este padre está diciendo, si puedes, ten misericordia. Mire que Jesús le responde. Jesús le dice, si tú puedes creer. Jesús le está diciendo, no depende de que puedan los discípulos, no dependa de que yo pueda, depende si tú puedes creer. ¿Estás dispuesto a creer? Yo estoy dispuesto a libertarlo.

creer al que cree todo le es posible. La mano de Dios está extendida. Dios está dispuesto, pero tenemos que acercarnos a Él. Acercaos a Dios y Él se acercará a vosotros. Santiago está hablando a gente que se había apartado del Señor, envueltos en pasiones, peleas, orgullo, dobles ánimos, y les dice: ¿sabe cuál es la clave? Acercarse a Dios. El mensaje de Santiago para nuestros días es acercarse a Dios. Esta palabra es tan necesaria en estos tiempos. Hoy en día es urgente e indispensable que nos acerquemos a Dios. ¿Sabe qué dice Elías cuando está en el monte Carmelo? Que había desafiado a 850 profetas que se alejaron de Dios. 850 profetas que vendieron su integridad y se sentaban a comer de la mesa de Jezabel. Gritaban y no descendía fuego. Clamaban y lloraban y hacían de todo, pero no descendía fuego. ¿Sabe qué hizo Elías? Acercaos a mí. Aleluya. Elías les dice: acercaos a mí. Y cuando todos se acercaron a él y al altar que estaba allí, Elías arregló el altar de Jehová que estaba arruinado. Y después que el pueblo se acercó a él y arregló

¿Quiere fuego? Acérquese a Dios. ¿Quiere que Dios te responda? Acérquese a Dios. ¿Quieres un milagro? Acérquese a Dios y arregle el altar que está en ruina. Y Dios estará dispuesto a descender. En 2 Crónicas, capítulo 15, verso 2. Aleluya, dice Azarías. Azarías salió al encuentro del rey Asa y del pueblo y le advirtió: oídme, Asa, y todo Judá y Benjamín, Jehová estará con vosotros si vosotros estuviereis con él y si le buscáis.

siento la mano de Dios en mi vida. Yo siento la mano poderosa de Dios para salvar. ¿Sabe cuál es el problema? Que la gente ha dejado a Dios, pero no quiere que Dios le deje. La gente dejó de buscar a Dios, pero quiere que Dios le atienda. Jehová estará con vosotros si vosotros estuvieres con Él. Mas si le dejareis, Él también os dejará. Queremos que Dios haga lo mejor por nosotros, pero nosotros no queremos hacer lo mejor por Dios. Queremos que Dios haga lo imposible por nosotros, pero nosotros no queremos hacer lo posible por Dios. Yo le invito a usted a reflexionar y a pensar. Yo sé que tenemos muchas necesidades que queremos que Dios nos atienda. Uy, queremos que nos atienda urgente. Queremos que nos atienda ya. Pero yo quiero preguntarle, ¿qué estamos haciendo por Dios? ¿Está Dios en primer lugar en nuestra vida? ¿Nos estamos acercando a Él? ¿O nos hemos descuidado? ¿O estamos tan afanados por nosotros y por lo nuestro? Y ya no hay tiempo para Dios. Dios ha quedado en segunda opción de nuestra vida. Dios ha quedado en segundo lugar. Oh, Sharamanay Alabasah. Hemos dejado de buscarle con integridad. Hemos dejado de buscarle con un corazón sincero. El profeta Isaías dice en el capítulo 55, verso 6, buscad a Jehová mientras puede ser hallado, llamadle en tanto que está cercano. El tiempo está terminando. Hoy tenemos la oportunidad de acercarnos a Dios. Hoy tenemos la oportunidad de buscar a Dios y podemos hallarle. Hoy la puerta de la gracia todavía está abierta. Pero llegará el día que usted va a querer buscar a Dios y ya no lo va a encontrar. Hoy todavía Él está cercano. Llamarle en tanto que está cercano. No espere que sea demasiado tarde. Hoy es el tiempo. Hoy es la noche oportuna para que usted se acerque a Dios. En el libro de Amós, capítulo 5, verso 4, el Señor exhorta a Israel y le dice: pero así dice Jehová a la casa de Israel, buscadme y viviréis. ¿Cómo debemos acercarnos a Dios? Debemos acercarnos a Dios. Sin embargo, no debemos hacerlo de cualquier manera. Debemos hacerlo con un corazón quebrantado. Mire lo que dice Salmos 51, verso 17. Aleluya. Los sacrificios de Dios son el espíritu quebrantado. Al corazón contrito y humillado no despreciarás tú, oh Dios. El sacrificio. Aquí usted no tiene que venir pagando nada. Aquí, aleluya, no es por obra. No. Dios quiere que usted se acerque con quebrantamiento, con arrepentimiento, porque el arrepentimiento genuino trae quebrantamiento. Arrepentirse es sentir pena por el pecado, es sentir dolor por el pecado que hemos cometido, es sentir vergüenza por el pecado que hemos cometido. Es quebrantarse por el pecado.
Ese es el sacrificio que Dios quiere. Un corazón quebrantado, un espíritu quebrantado delante de Dios. El corazón contrito y humillado, Dios no desprecia. No hay pecado tan grande que Dios no pueda perdonar. No hay falta tan grande que la sangre de Cristo no pueda limpiar. Dios puede salvar al más vil pecador. Aunque tus pecados fueran rojos como el carmesí, Él lo puede hacer blanco como la blanca lana. No importa cuánto tiempo hayas vivido en pecado, la mano de Jehová está extendida para salvarte, para perdonarte. Dios no rechaza cuando venimos a Él con un espíritu quebrantado, cuando venimos a Él con un corazón contrito y humillado. Dios no nos va a despreciar. Los sacrificios de Dios son el espíritu quebrantado. No sirve de nada, hermano, usted hace sacrificio, alabado sea Dios, pero si no se ha quebrantado, si no se ha arrepentido de su pecado, si no se ha contritado por su pecado, si no se ha humillado delante de Dios, aleluya, Dios quiere quebrantamiento en el altar, Dios quiere humillación

entregarnos a Dios con todo nuestro corazón. El Señor habla por medio del profeta Jeremías y promete a su pueblo: y me buscaréis y me hallaréis, porque me buscaréis de todo vuestro corazón. La búsqueda no debe ser superficial. Por eso hay algo que yo no acostumbro. Otros predicadores lo hacen. No digo que está mal, digo, pero yo no acostumbro a rogarle a alguien que se acerque a Dios. Yo no acostumbro a llorarle a nadie que se acerque a Cristo. Porque Cristo no es una mercadería barata. Porque Cristo no es algo que está en oferta en la tienda y que usted está haciendo una propaganda. No, amado hermano, aleluya. Más bien, los pecadores tenían que venir llorando y decir: oh Cristo, acéptame, oh Cristo, recíbeme.

el hombre que tanto ha pecado, que tanto ha rechazado a Dios, y nosotros diciéndole, acepte a Dios, como que si Dios le hizo algo y usted es el que tiene que decidir de aceptarlo, como que si Dios le falló a usted y usted tiene el poder de aceptarlo. Más bien, nosotros tendríamos que correr y decir, Dios, acépteme, Dios, recíbame, tanto te he fallado, tanto te he desobedecido, me he alejado tanto de ti, he pecado contra ti, como dijo

tengo. Que me diga, hijo, pero recíbeme como un jornalero. Hoy la gente quiere revolcarse en el pecado, hermano, y quiere venir a la iglesia y quiere que se le dé privilegio. Hoy vienen, mañana quieren privilegio. Hoy vienen, mañana quieren ministrar. Hoy vienen, mañana quieren poner órdenes. ¡Oh, aleluya!

0: acercarse con un corazón sincero de todo corazón. Debemos acercarnos a Dios con confianza. Hebreos 4:16 dice la escritura de los Hebreos: acerquémonos pues confiadamente al trono de la gracia para alcanzar misericordia. Aleluya. Nosotros somos los que necesitamos de Dios. Nosotros necesitamos salvación. Nosotros necesitamos acercarnos a Él para que Él vuelva a acercarse a nosotros. Nosotros necesitamos buscarle para hallarlo en cuanto hay tiempo, en cuanto hay oportunidad, en cuanto Él está cercado. Debemos acercarnos con humildad. Humillaos, verso 10 del capítulo 4 de Santiago. Humillaos delante del Señor y Él os exaltará. Tenemos que acercarnos con humildad y Él nos va a exaltar cuando fuere tiempo. Acerquémonos a Dios humillándonos delante de Él, pidiéndole misericordia. El Señor siempre está dispuesto a atendernos y a socorrernos en los momentos en que más lo necesitamos. Basta que nos acerquemos a Él con un corazón quebrantado y contrito, con confianza y humildad, y el Señor se acercará a nosotros e inclinará sus oídos a nuestro clamor. Yo no sé qué fue lo que te alejó de Dios, pero en esta noche es la oportunidad que te vuelvas a acercar a Él. Dios está dispuesto a acercarse a ti. Servir a Dios es una bendición. Amado amigo que ha llegado a esta campaña, hijo pródigo, servir a Dios solo hay ganancia, no hay pérdidas. En el mundo corremos tantos peligros. Todo lo que el mundo ofrece es destrucción. Hogares destruidos, familias destruidas, vidas destruidas. En el mundo no hay paz. En el mundo no hay alegría, no hay gozo. Lo que ofrece el mundo es pasajero. El mundo pasa y sus deseos. En el mundo no hay una familia estable. Pero servirle a Dios es una bendición. Solo hay beneficios. Solo hay ganancia. Usted no pierde nada con servirle a Dios. Usted solo va a ganar. Aquí será bendecido, tendrá una familia bendecida, habrá paz en tu casa, habrá restauración en tu hogar, y lo más importante, habrá salvación. ¿Qué te impide acercarte hoy a Dios? Tal vez el pecado te alejó de Dios y hoy estás viviendo una vida lejos de Dios, inclusive viniendo a los cultos periódicamente. Puedes estar cerca de la iglesia, puedes estar cerca de los hermanos, puedes estar cerca de la congregación, pero estás lejos de Dios. Te has enfriado. Poco a poco te fuiste alejando de Dios. Pero en esta noche Él te está llamando. Acercaos a Él. Ya no rechaces más a Dios. Él está dispuesto a acercarse a vosotros. Pero nosotros tenemos que tomar la decisión de acercarnos a Él. Yo quiero hacer una invitación mientras la iglesia se pone de pie. Aleluya, aleluya, aleluya. Yo no soy emocionalista, yo no soy sensacionalista, pero me dice el Espíritu Santo que hay vidas que están corriendo graves peligros, que hay vidas que están sin la protección de Dios y corren peligros de muerte, me dice el Señor. Están corriendo peligros de muerte, se han alejado tanto de Dios y el diablo está siguiendo sus pasos para matarlos y destruirlos. Pero hoy vuelve a la protección divina, hoy vuelve a acercarte a Dios y Él está dispuesto a acercarse a ti. ¿Dónde está el primero? Yo quiero llamar, primero quiero llamar a los amigos, a los hijos pródigos, a los que se alejaron poco a poco de Dios, a los que ya no se quieren comprometer, se fueron enfriando espiritualmente, vienen a los cultos tal vez periódicamente, pero sienten que Dios está lejos de sus corazones. Su corazón comenzó a cargarse con las cosas de este mundo y las cosas de este mundo se tornaron prioridades en sus vidas. Y hoy sienten que Dios está tan lejos. Hoy es el día que regreses a Él. Hoy es el día que te vuelvas a acercar a Él. ¿Dónde está el primero que quiere venir al Señor? Levante su mano.
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Yo estaba en el Espíritu en el día del Señor, y oí detrás de mí una gran voz como de trompeta que decía: Yo soy el Alfa y la Omega, el primero y el último. Escribe en un libro lo que ves y envíalo a las siete iglesias. Y me volví para ver la voz que hablaba.

muerto a sus pies. Y él puso su diestra sobre mí, diciéndome: no temas, yo soy el primero y el último, el que vivo y estuve muerto. Mas he aquí que vivo por los siglos de los siglos, y tengo las llaves de la muerte y del Hades.

0: Hola, soy Sixto Porras y quiero darle la bienvenida al programa el día de hoy. Me emociona compartir con usted la conferencia que he impartido que se llama ¿Cómo enseñar valores a los hijos? En esta conferencia desarrollo el tema para ayudarnos a nosotros los padres a construir esa carretera sobre la cual nuestros hijos construirán su proyecto de vida. Escuchemos. Cuando nosotros hablamos de valores, nosotros tenemos que detenernos para poder reflexionar sobre el tema. Todos somos caminantes, eso somos, caminantes. En la familia se celebra el final de la carrera. Uno celebra el final cuando ve el fruto en la vida de los hijos, cuando ve el resultado de la entrega, cuando llega al altar y dice: te preparé desde que naciste para este momento. Y lo entrega. ¿Se imaginan qué emocionante ese momento? Aunque algunos padres de hijos casados me dicen que uno nunca deja de ser padre. Aunque hay que intentarlo. Mi mamá decía: yo sueño con una finquita donde mi casa está al centro y la casa de mis hijos a un lado y al otro y al otro. Me pareció tan romántico. Pero cuando fui creciendo, me di cuenta que era una forma de seguir conduciendo nuestra vida. Hay que ver si en algún momento digo, me gustaría un terreno grande donde mis hijos construyeran. Porque nuestro problema es que siempre estamos viendo a nuestros hijos incapaces y pequeños. Se ha dicho que los valores, los niños no los aprenden porque se los enseñamos. Los valores, los niños los aprenden porque los captan. Los niños creen lo que sus padres hablan y dicen y viven, pero no creen mucho los discursos que dicen. Yo les he preguntado a algunos jóvenes, ¿qué es alguna de las cosas que usted menos le gusta de su papá y su mamá? Dice, cuando se ponen a sermonearnos. Uno dice, es el momento de enseñar valores. Siéntate aquí que te voy a hablar. Y en ese momento ellos se desconectan. No se enseñan valores así. Los valores los hijos los captan. Déjeme dar un ejemplo. Para que le diera un beso antes de ir a dormir, al lado de mi silla permaneció una noche, dijo este padre. Y su rostro ansioso levantó hacia mí. Un rostro radiante de amor. Y después que tomé en mis brazos al hijo que Dios me había dado, sus pequeños brazos mi cuello rodearon. Y entonces lo oí decir cuatro sencillas palabras que olvidar no puedo. Cuatro palabras que orar me hicieron. Esas palabras delante de mi alma un espejo pusieron. Fueron palabras que me sorprendieron y que aún escucho. Él dijo: yo seré como tú. Si usted me pregunta una razón de por qué enseñar valores a nuestros hijos, es porque en silencio ellos dicen un día: yo seré como tú. Aunque no te lo diga, aunque parezca que en algunos momentos no hablamos, en secreto, ese niño dice: un día yo seré como tú. ¿Quieres saber cómo serán sus hijos cuando crezcan? Mírese en el espejo. Si usted me dice, ¿por qué es importante cuidar nuestro estilo de vida? Porque un día ellos no serán el discurso que hemos dado. Ellos serán lo que han visto en nosotros. Porque un día ellos no serán las conversaciones intensas de esos discursos que nosotros nos damos. Ellos serán lo que han visto, lo que han captado, lo que han vivido a nuestro lado. La primera pregunta que vamos a responder es: ¿qué es un valor y cómo impacta la vida de mis hijos? Un valor es una convicción profunda, algo que yo he abrazado en mi corazón, que lo he metido en mi mente, que es mío. Los valores son como los rieles que nos permiten realizar el viaje de la vida con acierto. Es esa carretera que va construyendo nuestra vida. Son los enunciados que nos guían para lograr la misión de nuestra vida. Son los faros, las directrices que guían la conducta humana. Usted me enseña sus valores y yo le digo que le conozco, porque esos son los valores. Los valores son las bases sobre las cuales vamos a sustentar nuestro proyecto de vida. Son verdades profundas y estas son universales y atemporales, no cambian. Por ejemplo, el valor de la vida sigue siendo incuestionable. El valor del trabajo, el valor del tiempo, el valor de las finanzas. Los valores son incuestionables. Estos valores se aplican universalmente y se aplican siempre, en cualquier lugar y en cualquier momento. Los valores son ideales que influyen en nuestra vida, en nuestra manera de ser. Son esos ideales que van a influenciar nuestra vida. Eso que hemos aceptado como nuestro, como mío. Los valores se inspiran nuestras actitudes frente a la vida. Los valores van a inspirar nuestro comportamiento, nuestra manera de ser frente a la vida. Y los valores van a permitir la realización auténtica del ser humano en su dignidad personal. Si usted me dice por qué es importante enseñar valores a nuestros hijos, porque no se puede construir un proyecto sin carretera. No se puede construir una casa sin fundamento. No se puede correr en una locomotora sin rieles. Por eso es importante tomar tiempo para instruir a nuestros hijos en valores, para sembrar en ellos valores que vayan marcando su vida, para sembrar en ellos valores que puedan enseñarle el norte de su existencia. Dependiendo de los valores que una persona tenga, así va a actuar y a tomar decisiones. Las decisiones que vamos a tomar las vamos a fundamentar en los valores que hemos abrazado, en los valores que hemos hecho nuestro. Por eso es importante que el fundamento sea profundo para que el proyecto de vida sea alto y largo. Los valores van a guiar el desarrollo moral y psicológico de la persona. De ellos depende lo que el niño crea y sienta de sí mismo y de los demás. Para tener una alta autoestima es bueno que nuestros hijos tengan valores claros. Cuando ellos tienen valor, el valor de la vida bien definido, cuando ellos saben que ellos valen porque son personas creadas por Dios, formadas por Dios, con una misión, con un propósito. Cuando ellos se vean aceptados y amados porque son personas, no porque son inteligentes, no porque son bonitas o bonitos, sino porque son personas. Cuando ellos aprenden a darle valor a la vida, ellos podrán tener relaciones interpersonales más sanas. Los valores le permiten a la persona tener la capacidad de juzgar y valorar sus actos, de considerar todo lo que haga y vea como bueno o malo, adecuado o inadecuado. Es la capacidad de discernir entre una cosa y la otra. Por eso es importante que escuchemos la voz de los jóvenes. Leía un estudio que publicó una universidad y en este decía una joven de 17 años: una cosa que reclamo de los adultos es que han renunciado al derecho de enseñarnos la diferencia entre el bien y el mal. Por favor, no renuncie a la capacidad de enseñarle la distinción entre el bien y el mal. No deje que él decida por él mismo. Por favor, él necesita la guía nuestra, la orientación nuestra. Necesita ver nuestro ejemplo. Las decisiones que las personas tomamos en la vida dependen mucho de los valores que nos inculcaron cuando niños. Las decisiones que vamos a tomar como adulto van a depender mucho de ese fundamento que hemos puesto en el corazón de nuestros hijos y que hemos puesto en nuestra propia vida. Educar no es imponer. Yo no puedo imponerle a mi hija que crea como yo creo. Yo no puedo imponerle a mi hija que ame a Dios como yo amo a Dios. Ella amará a Dios porque ve que yo amo a Dios. Yo no puedo decirle a ella que no mienta. Ella no mentirá y aprenderá el valor de la honestidad a partir de que lo ve modelado en mi vida. Educar es inspirar un espíritu libre, capaz de juzgar la vida por sí mismo. Si yo enseño a mi hijo a ser dependiente, le hago todo, decido todo, y nunca le permito decidir por él mismo, será un hijo incapaz de creer que él puede. Pero si yo le enseño a decidir por él mismo, a considerarle un gran amor propio, a desarrollarle un gran amor propio, a tener una sana conciencia, a juzgar con un criterio amplio, él podrá realizar la vida, el viaje de la vida, con gran acierto. La pregunta que surge ahora es, ¿cómo se enseñan los valores? Los valores no se imponen, los valores se modelan. Se transmiten todos los días a través de lo que el niño o la niña ve y escucha. Qué bien portada tu hija, no hace bulla mientras nosotros hablamos. No, no es que no hace bulla, es que está escuchando cómo ustedes hablan de las vecinas. Oye, tus niños, ¿pero qué en silencio juegan? Los míos son un terremoto. No. Ellos están escuchando cómo hablamos de la suegra y del suegro y de la tía y del tío. Ellos están aprendiendo valores en silencio. Cuando hacen silencio, no es que están bien portados, es que están aprendiendo. Aprendiendo cómo al otro lado se discute y se resuelve un problema. Cuando mami y papi discuten y tienen una diferencia, es extraño. Hacen un silencio profundo. Están aprendiendo cómo se discute. Cuando van al lado nuestro en el auto y viene alguien y nos rebasa y nos saca la mano y nos dice y se tira adelante y usted siente que un fuego le comienza a consumir de los pies hasta la cabeza y usted ya va a reaccionar y de repente usted se da cuenta que su hijo está al lado. Usted dice, no, está viendo este bruto cómo se está metiendo y con esto y lo otro. No. Está viendo cómo se reacciona en esos momentos. ¿Lo ve? Es ahí donde los valores se captan. Los valores se modelan en el diario vivir, al acostarnos, al levantarnos, al enfrentar las dificultades como al enfrentar el éxito. Ahí ellos van captando los valores. Yo no puedo imponer a mi hija que crea. Yo puedo modelar un estilo de vida que impacte su vida positivamente. Los valores se enseñan teniendo contacto frecuente y de largo plazo con el modelo. Cantidad y calidad de tiempo. Así se enseñan los valores. Ellos no podrán captar valores de nosotros si no convivimos con ellos. Si usted enseña discursos, conceptos, valores, si usted enseña valores sin una relación profunda, usted provoca rebelión en el corazón de los hijos. La enseñanza de los valores necesita una relación sincera, una relación que nos haga sentir cerca, una relación que despierte confianza, una relación donde ellos puedan saber que yo estoy ahí, una relación que nos permita tener un contacto frecuente con el modelo. Todo tiempo que usted invierta en ellos es importante, aunque no hablen, aunque no se tengan conversaciones profundas. Simplemente estar juntos, reír juntos, jugar juntos, divertirnos juntos, pasear juntos, tomar un tiempo para hacer la tarea, un tiempo para hacer los quehaceres de la casa juntos, un tiempo para que nos acompañen en el trabajo, que ellos vean lo que hacemos, cómo lo hacemos. Pase tiempo con ellos, un tiempo de calidad, donde haya contacto visual, donde haya contacto físico, donde hayan abrazos, donde hayan besos. Necesitamos cantidad y calidad de tiempo.
1: Los valores no se imponen, los valores se modelan. Por eso los enseñamos mientras caminamos juntos. Siga al lado de sus hijos y no se rinda en transmitir valores durante toda la crianza de sus hijos. 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Gracias por habernos acompañado el día de hoy. Soy Sixto Porras de Enfoque a la Familia.

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1: Jesús dijo, yo soy la luz del mundo. El que me sigue no andará en tinieblas, sino que tendrá la luz de la vida. Juan 8:12. Otro verso dice, porque ustedes antes estaban en la oscuridad, pero ahora son la luz del Señor. Vivan como hijos de luz. Efesios 5:8. Cuando una persona le da su vida a Jesús, el Espíritu de Jesús viene y mora en su cuerpo. Esta es la luz de la cual Jesús hablaba. Dios quiere que la gente tenga el Espíritu de Jesús, que la luz de Jesús venga y more en ellos. Pero, igual de importante, Dios quiere que la gente siga siendo fieles seguidores de Jesús. No puedo enfatizar lo importante que es esto. Por favor, escuche con cuidado. Entregando su vida a Jesús es solo el principio de la increíble aventura de caminar con Dios. Entregando su vida a Jesús es solo el principio. Sí, es sumamente importante, pero es solo el primer paso en nuestra emocionante jornada con Dios. Solo Dios le puede enseñar todas las cosas críticas que usted necesita aprender acerca de su jornada espiritual. Es por eso que Él puso al Espíritu de Jesús en usted para guiarlo. Pero honestamente le tengo que decir que muchas personas comienzan su jornada muy emocionados por la paz y el gozo que sienten, solo para alejarse de Dios desanimados y desilusionados. Para tener éxito en nuestro caminar con Dios, debemos entender que no podemos vivir la vida cristiana sin Jesús. La primera y más importante regla que tenemos que recordar es que debemos permanecer cerca de Jesús. Nada debe tomar su lugar en nuestra vida. Él lo llevará a la verdad. Él le mostrará de lo que se debe cuidar. Él le dará fuerza y poder para vencer el mal. Jesús es de lo que se trata el cristianismo. Sin Jesús no funciona. Aprenda esta verdad y tendrá éxito en su caminar con Dios. Jesús es el camino, la verdad y la vida, y separados de Él, nada podemos hacer. No puedo enfatizar esto lo suficiente. Debe permanecer cerca de Él. Y quizá usted pregunte, ¿cómo puedo permanecer cerca de Jesús? Bueno, primero tiene que platicar con Él, no de vez en cuando, sino todo el tiempo, a diario. Tiene que compartir honestamente su corazón con Él. Y tiene que leer su libro de amor para usted, la Biblia, la cual nos comparte quién es Dios. A diario haga tiempo para leer la Biblia y al hacerlo, abra su corazón y esté dispuesto para aprender. Pídale que le ayude a aprender quién es Él y lo que le gusta y no le gusta. También tiene que encontrar una buena iglesia que ama y obedece a Dios. Allí encontrará personas maduras y dotadas para que le ayuden a aprender más de Dios y sus caminos. Al principio de su caminar con Dios, Él le ayudará mucho, así como nosotros ayudamos a nuestros niños cuando ellos comienzan a caminar. Pero con el tiempo, porque Dios le ama, Él lo va a dejar caminar solo y quizá no se sienta igual de cerca a Él como al principio. Este es un tiempo muy crítico para muchos nuevos cristianos, porque muchos cometen el error de pensar que Dios los abandonó y se desaniman y se alejan de Dios. Pero en realidad, Dios nos está enseñando a caminar en fe, que caminemos confiando que Él está cerca, aunque no sintamos esa misma cercanía de antes. Siga caminando hacia adelante con Dios y con el tiempo va a reconocer que Él siempre estuvo con usted, porque Él nunca lo dejará o lo desamparará. Él solo quiere que usted crezca más y más en su fe y confianza en Él. Jesús dijo, si me amas, me obedecerás. Cuando es fácil, tenemos que obedecerlo. Cuando es difícil, tenemos que obedecerlo. La rebeldía nos aleja de Dios. De experiencia propia le puedo decir que caminando con Dios es una aventura absolutamente increíble.
0: Hasta la próxima vez. Este es Felipe. Dios le bendiga.
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